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1: Te hablo ahora de Forrest Frank, y es que acaba de culminar la gira cristiana más grande de la historia, según su promotora. Forrest Frank concluyó The Jesus Generation Tour, después de reunir a más de 519 mil personas. Bueno, más de 500,000 de personas durante 29 conciertos realizados en estadios, en arenas de los Estados Unidos. TPR, que es la empresa responsable de la gira y uno de los principales promotores de música cristiana, la presentó como la gira de conciertos cristianos más grande de la historia, tomando como referencia la cantidad total de entradas vendidas. Y esta gira finalizó precisamente el 1 de agosto con un concierto en el cual se agotaron las entradas y ante más de 35,000 personas en el Globe Life Field de Arlington, Texas. Durante su recorrido también estableció marcas locales, incluida la mayor asistencia para un concierto cristiano en el KFC Young Center en Louisville, donde congregó a más de 20,000. El número fue 20,400 personas, algo así. Y consiguió la segunda mayor asistencia para un concierto de cualquier género en la historia del recinto. El impacto de la gira trascendió a las listas especializadas en música cristiana. Pollstar publicó a Frank en el quinto lugar de su clasificación Live 75, con un promedio inicial de más de 18,000 entradas vendidas por presentación, la cifra más alta entre los artistas que actuaban principalmente en arenas durante ese periodo. Jesús, aquí está Forrest Frank. Yeah.

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1: Trata la mente ni el oído en las dos horas de la radio hispana que te conectan con lo mejor de la música anglo, la música en inglés que disfrutamos cada semana y que en este caso llevamos del inglés al español, al estilo del show de la música número uno. Lo hacemos con Sidewalk Prophet. Esta canción se llama Come to the Table. Me gusta mucho la letra y te la presento del inglés al español para que no te pierdas absolutamente ningún detalle. Sidewalk Prophet, Come to the Table.
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1: Este 28 de agosto, el artista multiplatino y nominado en 11 ocasiones a los premios Grammy, les estoy hablando de Taron Walls, lanzó el tema más reciente de su muy esperado álbum en vivo que está previsto para el otoño. La animada canción Serve the Lord, Sirve al Señor, en vivo, cuenta con la colaboración de Davis y también, bueno, también son líderes de adoración y constituye una declaración de intenciones para mantener la fe en el centro de la vida. Serve the Lord es el último sencillo del próximo álbum en vivo de Taron, Here Comes the Church, que saldrá a la venta el 2 de octubre. Este lanzamiento sigue el éxito meteórico de What a Miracle Feels Like junto a Naomi Rain, tema que alcanzó el millón de reproducciones en su primera semana y llegó al número uno en las listas de videos de vivo. Ya es posible reservar Here Comes the Church y Serve the Lord Live, y ya se puede escuchar en streaming en las principales plataformas. ¿Qué dijo Taron Walls? Él dijo que Davis y él habían estado haciendo música y dirigiendo la adoración juntos desde sus tiempos en el Instituto Bíblico. Él ha sido, dice, una parte fundamental de mi vida, tanto en lo personal como en lo profesional, durante todo este tiempo. De hecho, él y su familia se mudaron de Nashville a Austin para ayudarnos a fundar la iglesia Church of Whitestone. Además, incluso antes de que comenzara la iglesia, Davis, su pastor de adoración, Demetri Walls, y él escribieron Serve the Lord como una declaración de decisión y fe. Espero, dice Taron Walls, que para ti también signifique eso. Y es que este otoño Taron regresará como presentador de la edición número 57 de los premios Dove. Lo hará por cuarta vez consecutiva, esto es un récord, y asumirá un nuevo rol como productor ejecutivo de la ceremonia. Además, cuenta con nominaciones en las categorías de canción grabada, de gospel contemporáneo por Sunday Morning junto a Pastor Mike Jr. y álbum de adoración del año por Breath on It, alcanzando así un total impresionante de 20 nominaciones como solista. La entrega número 57 de los premios Dove se celebrará el martes 6 de octubre en el Bridgestone Arena de Nashville y se emitirá exclusivamente por TVN y su aplicación el viernes 9 de octubre a las 7:30 de la noche, horario del este de los Estados Unidos. Taron Walls, junto a Davis, y esto se llama Serve the Lord, es lo nuevo música esta semana.

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1: Cartelera Billboard Hot Christian Songs. En la posición número 5 encontramos un sencillo de Elevation Rhythm, se llama Amazing. Quinta semana, subiendo un peldaño a la posición número 5 de la cartelera Billboard Hot.

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1: Cuando volvamos disfrutaremos la escalera de éxitos, los 5 temas más escuchados de esta semana en el género de música que no maltrata la mente ni el oído. Además, al final te presentaré la lista de 10 decisiones que solo tú puedes tomar, una lista muy, muy interesante.
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1: Despedimos la tercera media hora del programa con otro éxito, en este caso de 4Kin & Country, se llama World on Fire.

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2: En Sendas, esta es la hora.
3: 6 de la tarde con 33 minutos.
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0: Posición número 5, el sencillo es de Taron Wells y se llama Breath On It.

0: Posición 4.
1: En la posición número 4, entrando en la escalera de éxitos, un tema que escuchamos la semana pasada y que se llama Gonna Be Alright. Allí está Matt Maher.

0: puesto número 3.
1: Posición número 3 permanece estable, tiene 7 semanas en la escalera de éxito. Se llama Wait For Me, allí está Zach Williams. Hey.

0: La número 2.
1: En su cuarta semana y en la posición número 2, el tema es de Jenny McDonald, se llama Ain't

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1: En el tope de la cartelera, una combinación de talentos, Phil Weekend, Crowder, y el sencillo se llama It Really Is Amazing Race. En el show de la música número uno, esta es la canción más escuchada esta semana.

Escuchando la número uno de esta semana, llegamos al final, llegamos al momento de escuchar la lista de 10 de esta semana. Esta parte del programa dio origen a un podcast, y ese podcast se llama 10 para ser mejor. 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

0: 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Hoy te hablo de algo muy serio. Primero, porque son decisiones importantes. Segundo, porque son privadas. Y tercero, porque cada una de estas decisiones, sí o sí, las vamos a tener que tomar cada uno de nosotros. 10 decisiones que solo tú puedes tomar. La número 1, ser mejor. Mira, podemos quedarnos donde estamos y hay quienes incluso deciden volverse peores. Pero la cosa más sensata que podemos hacer y el impulso natural que tenemos los seres humanos es mejorar. Por eso aprendemos a caminar, por eso estudiamos, por eso trabajamos, etcétera, etcétera, etcétera. Ahora, se pueden hacer todas esas cosas y más sin la intención consciente de mejorar. Pero la decisión de la que hablamos en este momento es precisamente la que implica el deseo, el plan y las acciones para cada día ser mejor. Tus padres pueden animarte y en otras etapas de la vida otros familiares y aún gente cercana puede hacerlo, pero la decisión real está en tus manos y en las de nadie más. Decide ser mejor. Segunda decisión que solamente tú puedes tomar es ser íntegro. Ser íntegro es ser completo y ser completo de un solo material hace imposible parecer o actuar de otra manera. Por eso se dice, y es muy correcto, que integridad es lo que somos cuando nadie nos ve. Y porque justamente se trata de que nadie está viendo, es que se trata de una decisión personal. Alguien puede animarte, impulsarte o lo que sea, pero la decisión real de ser íntegro está en nuestras manos. Tercera decisión que solamente tú puedes tomar es la de cuidar tu mente. La mente va con nosotros a todas partes, es algo muy privado. Porque la mente es una parte de nosotros y es una parte muy importante. Con la mente pensamos, planificamos, nos adelantamos a lo que viviremos, porque casi todo lo que hacemos, la mayor parte del tiempo ha estado primero en nuestra mente. Entonces, cuidar nuestra mente implica mantenernos sanos, proteger lo que pensamos, dormir lo necesario, mantenernos activos físicamente, bien alimentados y conscientes de la importancia de nuestra mente. Cuidar tu mente es una decisión que solo tú puedes tomar. Cuarta decisión que solamente tú puedes tomar es en qué pensar. Y está muy relacionada obviamente con la anterior, pero se trata no solamente de la salud de nuestra mente, sino de lo que metemos allí dentro. Porque los estímulos con que alimentemos nuestra mente terminarán ocupando nuestro pensamiento para bien o para mal. La música que escuchamos nos hace bien o mal. Nos hace pensar en cosas que valen la pena o nos llevan al desenfreno, al libertinaje, a la inmoralidad y cosas que en realidad terminan atentando contra nosotros. Y por supuesto, podemos decir lo mismo de cada video, de cada programa, de cada lectura. Lo que metemos en nuestra mente es lo que estaremos pensando y es una decisión que nadie puede tomar por ti. ¿En qué pensar? Así que cuida lo que piensas. Quinta decisión que nadie más puede tomar por ti es cuál será tu actitud. La vida puede traer triunfos maravillosos y sinsabores, pero nuestra actitud no tiene por qué estar guiada por lo que nos pasa. Más bien, nuestra actitud ante la vida puede hacer que un momento terrible sea bien llevado, administrado o incluso aprovechado en algunos casos. Más allá de lo que el mundo te trae, cómo vamos a reaccionar es una decisión única y exclusivamente de nosotros. Y es nuestra porque nuestra actitud la decidimos en nuestra mente a cada momento y ante cada estímulo. Sexta decisión que solamente tú puedes tomar es quiénes serán tus amigos, quiénes te acompañarán en el viaje de la vida. En la escuela dependemos del salón que nos tocó. Igualmente podríamos decir en la comunidad y cosas así, pero a medida que crecemos tenemos más y más capacidad, condiciones y realidades que nos llevan a ser selectivos. Si tomamos como amigo a cualquiera, terminaremos perdiendo el tiempo, caminando a donde no deberíamos haber ido y envueltos en lo que nunca deberíamos haber siquiera considerado. Elegir a nuestros amigos, de quién nos rodeamos, con quién compartimos ese recurso tan valioso como lo es el tiempo y a dónde vamos, es una decisión que está en tus manos y tomarla sabiamente puede hacer una diferencia tremendamente grande en tu vida y en tu futuro. Séptima decisión que solamente tú puedes tomar es ¿qué harás cuando seas tentado? Como seres humanos tenemos tentaciones, cosas que nos provocan pero que no son buenas. Como hijos de Dios tenemos un enemigo que sin descanso está procurando nuestro mal y una de las maneras en las que trata de traer desgracia a nuestra vida es presentándonos las cosas más desagradables, peligrosas y dañinas como algo atractivo. Entonces, ¿qué haremos cuando seamos tentados? Define cómo viviremos, cómo nuestro futuro y nuestra familia incluso serán afectados. Ante la tentación, la decisión es de cada uno de nosotros. Está en tus manos. Octava decisión que solamente tú puedes tomar es qué harás cuando te sientas, en este caso no tentado, sino derrotado. La vida, como decimos hace un momento, tiene altibajos. Y en algún momento podemos sufrir un revés. Allí es necesaria la actitud. Y lo que hagamos después de un revés puede marcar una gran diferencia. Pero de nuevo, La decisión está en nuestras manos. Al sentirnos derrotados, podemos huir, llorar y sufrir, pero también podemos levantarnos, corregir, seguir adelante con más conocimiento, sabiduría, experiencia y ánimo. La decisión nuevamente está en tus manos, solo tú puedes tomarla. Novena decisión, y esta es interesantísima, es ¿qué harás con lo que tienes? La vida, como decimos, tiene... de verdad esto es algo que me gusta mucho pensar, porque venimos equipados. Dios nos ha hecho con talentos, habilidades, destrezas, sueños, inclinaciones naturales. Además, al nacer de nuevo también recibimos dones, que son, como su nombre nos da la pista, regalos hechos por Dios para servir y para vivir. Entonces, cada una de esas cosas que Dios nos ha dado son nuestro equipaje para la vida. Cada una de esas cosas que Dios nos ha dado son nuestro equipaje y las vamos a llevar, son nuestras herramientas para hacer de nuestra vida una aventura relevante y necesaria no solamente para nosotros, sino también para otros. Nuestra vida puede marcar muchas otras, pero es necesario responder ¿qué haremos con eso que hemos recibido? Es una pregunta clave y es una decisión que solo nosotros podemos tomar. Y la décima realmente es la más importante. Finalmente, es ¿qué haremos con Jesús? Nuestro Creador nos puso en este mundo con un propósito y ese propósito está afectado por el pecado a tal punto que si morimos en pecado, morimos eternamente. Lo que quiere decir, estaremos separados de Dios para siempre. Si por el contrario confesamos nuestros pecados a Dios y seguimos a Jesús como quien tiene el derecho de gobernar cada aspecto de nuestra vida, entonces nacemos de nuevo. Tenemos vida eterna, perdón de pecados y un nuevo horizonte de dimensiones eternas por delante. Jesús vino a la tierra, vivió sin pecado, recibió el castigo de la muerte terrible por los pecados tuyos y míos y ahora está a la puerta de tu vida llamando. Si le abres y le sigues, entonces tienes vida de verdad. Si por el contrario le rechazas, quien pierde eres tú. Que Jesús es real y que vino a morir por nuestros pecados es un hecho tan real que vivimos en el año que vivimos, en este caso 2026, contado a partir de la venida de Jesús, transformó la historia, picó la historia en dos. Su venida y su vida es irrefutable, evidente y de consecuencias eternas para todos. Y esta, por supuesto, es una decisión que está en tus manos. Recibirla implica morir a tu ego y vivir para Él. Él es el único camino a la vida y es el camino que Él planificó para nosotros. Es una decisión que está en tus manos. Dios solo está a una oración de distancia, por lo cual en tus propias palabras puedes decirle que perdone tus pecados y comprometerte a seguirle. Recibir de esa manera el regalo de la vida eterna y experimentar el nuevo nacimiento. Esa no solo es una decisión que solo tú puedes tomar, además es la decisión más importante de la vida y solo tú puedes tomarla. Mi nombre es Carlos Javier Civira y voy a ampliar esta lista en mi podcast 10 para ser mejor, que puedes encontrar esta semana en Spotify, Apple Podcasts o tu plataforma de podcast preferida. Lo que tienes que hacer es entrar y buscar 10 para ser mejor. Es un podcast semanal con ideas prácticas y sencillas que podrían ayudarte a ser mejor. Te invito a convertirte en un seguidor de Jesús a partir de hoy mismo. Esa es la decisión de verdad más trascendental que podemos hacer como seres humanos. Es la mejor decisión que cualquiera puede tomar. Y es lo primero de lo primero de lo primero en la vida. Bueno, ya para despedirme me gustaría prolongar esta conversación a través de las redes sociales y allí me puedes encontrar en Facebook, YouTube o Instagram como Carlos Javier Civira. Y también puedes visitar www.carlosjaviercivira.com. Civira se escribe con S de Samuel y con V de Victoria. Desde allí puedes escuchar el podcast, conectarte con mis redes sociales. Este programa que acabas de escuchar se llama El Show de la Música Número 1. Su primera edición fue hace 24 años. Espero que la edición de hoy te haya gustado y la hayas disfrutado. También te invito a apoyar la estación en la que escuchaste a través de tus propias redes sociales. Espero que esta lista de 10 decisiones que solamente tú puedes tomar sea útil para renovar tu mente, transformar tu vida y ponerla en el centro de la voluntad de Dios. Y por supuesto, espero que podamos seguir conectados a través de las redes sociales. Carlos Javier Civira es mi nombre. Muchísimo gusto de conectarnos el día de hoy. Pásala súper bien y será hasta la próxima semana, Dios mediante. Bye bye.
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1: En Sendas, esta es la hora.
2: 7 de la noche en punto.

Todos los años, a mediados de octubre más o menos, compro esas agendas con el mes a la vista, con casilleros para cada día. Sé que suena anticuado porque la mayoría tiene su agenda en el celular o en un dispositivo móvil, pero a mí me ayuda tenerlo en papel, tiene que ver con mi edad, pero me ayuda que cada casillero tiene un número a la vista que me indica cuál día del mes estoy viviendo, ¿no? Y cada casillero constituye un marco para un episodio en mi vida. Y cada año, obviamente, lleno los casilleros con itinerarios de viaje, algunas citas de negocios, vencimientos de pago, ideas para algún mensaje. Y esas son apenas las cosas que no puedo darme el lujo de olvidar. También hago otros cientos de cosas que no las anoto en ese calendario a la vista. Pero como a todos, me toca vivir un casillero a la vez. A mí me ayuda a saber en qué momento del mes estoy, si falta poco para terminar, si comenzó. Las cuatro líneas que conforman ese casillero son las paredes del tiempo que me ayudan a organizar mi vida. Pero también estoy consciente que uno de esos casilleros un día será el último que me toque vivir. Y el tema es que es como un juego, porque nunca sé cuál va a ser. ¿Cuál va a ser el último casillero que viva, que ya no le ponga una cruz vivido al final del día, ¿no? Todos nos dedicamos a llenar esos casilleros diarios y la mayoría de nosotros percibe a veces que esos casilleros están demasiado en caos, abarrotados con un exceso de actividad. Hay como una exacerbada agenda de un montón de cosas para hacer. Yo leí una encuesta que le preguntaba a cientos de personas, ¿qué cosa les impedía amar a Dios y tener más intimidad con Él? Orar, leer la palabra, buscarlo. Y la respuesta principal fue, es que estoy demasiado ocupado. Que por cierto, no sé qué pasó con nuestros días, si es aquello cierto que en los últimos tiempos los días serán acortados. Pero yo recuerdo que nuestros padres tenían tiempo a dormir una siesta. Mi papá dormía hasta 7 horas de siesta, imagínate. Era una lechuga de fresco. Se acostaba 2 de la tarde, se levantaba a 7 de la noche con sueño. A las 9, 10 ya estaba de vuelta durmiendo, vivía durmiendo. Era una ameba mi papá. Ahora, yo digo, nosotros no tenemos ni tiempo para dormir siesta, los días no nos alcanza. Resulta irónico que a los seguidores primitivos de Jesús no lo frenaban ni las persecuciones, ni la pobreza, ni la cárcel, ni el martirio. Sin embargo, a nosotros nos detiene algo tan trivial como el tener demasiado que hacer. No puedo tener más comunión con Dios porque el día no me da. Y no puedo orar porque no encuentro un momento para orar. No leo la Biblia porque llego cansado a casa y cuando ya me voy a la cama se me cierran los ojos. Y es lógico que la mayoría tenemos que estudiar, trabajar, pero también es lógico que pasamos un promedio, esto es literal, de casi 5 horas diarias frente a un celular. No de manera seguida, pero en el día casi 5 horas diarias, lo que suma unos 77 días al año frente a una pantalla. 77 días. Un adulto promedio revisa su celular entre 50 y 100 veces al día. Y pierde un mes entero de su vida al año mirando series de Netflix. Un mes al año dedicado a mirar series. Yo te dijera, vamos a dedicar todo octubre a mirar series, nadie lo haría. Pero si sumamos la cantidad de horas, un mes al año. Lo más típico, según las estadísticas, es que los padres dediquen unas 3 horas por día para ver alguna serie, de 2 a 3 horas, 1 hora por día a hacer compras y 6 minutos al día para jugar con sus hijos. O sea, los valores se empezaron a trastocar sin que nos demos cuenta. Además, si dormimos unas 8 horas por cada noche, nos da una suma de 2.920 horas al año durmiendo. Estos son 122 días seguidos durmiendo. Pasamos, sumando las 8 horas, 122 días durmiendo al año. No olvidemos también que pasamos un promedio de 2 horas diarias atrapados en el tránsito, más si vives en California, que son unas 500 horas al año que representan 20 días de nuestra vida completos, perdidos en la hora pico. Casi un mes parado en el tránsito. Un adulto pasa de cerca de
de 6 meses de su vida entera detenido esperando que cambie la luz del semáforo. Cada vez que paramos en una luz roja, si eso lo sumamos en un año, son 6 meses detenidos frente, lo creamos o no, después pueden hacer las cuentas en su casa o pregunten a ChatGPT si no me creen. Además tenemos que bañarnos, ¿no es cierto? Algunos de nosotros nos bañamos, que nos lleva unas 120 horas al año hacer ejercicio de tanto en tanto, realizar las tareas de la casa, comprar alimento, preparar la comida, lavar, limpiar, hay muchos que hacen de todo. Y por supuesto dedicamos tiempo para comer, para alimentarnos, desde luego. Pasamos cerca de 5 años enteros sentados a una mesa en toda la vida. En toda la vida habremos pasado 5 años sentados a una mesa. Algunos pasan 10 años sentados a una mesa, pero eso son las excepciones. Además tenemos familia, lidiar con la escuela de los niños, visitar parientes, cuidar una mascota, que uno dice, bueno, la mascota no ocupa tiempo, me divierte. Pero una mascota equivale a pasar 38 días completos al año dedicados solo a un perro. Más de un mes le dedicamos solo a un perro. Esto en una vida entera, ¿no? No la vida del perro, sino la vida del que cuida el perro. A todo esto hay que sumarle lo inesperado, lo fortuito, lo que no entra dentro del casillero de la agenda. Las cosas que no esperamos, problemas de salud, citas médicas, choques con el auto, la suegra que aparece de improviso, son cosas que no las ponemos en la agenda. Esto nos lleva a una sola conclusión. Es imposible vivir sin ser intencionado y deliberado en aquello que queremos lograr. Si uno no tiene una meta pragmática, clara, un propósito en la vida nos empieza a pasar por encima y no nos damos cuenta. Como digo siempre, la vida es mucho más corta que lo que nos dijeron. Somos la suma de unos pocos días entre el útero y la tumba, unos poquitos años entre la cuna y el sepulcro. Y la vida es mucho más corta de lo que nos dijeron. Y la vida nos pasa por encima si uno no es intencional. Entonces, cuando hacemos un balance de nuestra vida diaria, a veces suele haber una enorme brecha entre lo que quisiéramos hacer, que siempre decimos, tengo que hacerlo, me tengo que poner, un día de esto me tengo que dedicar, y lo que realmente estamos haciendo con nuestro tiempo, dinero y energía. Esto va desde arreglar nuestra habitación, que un día de esto lo tengo que hacer, tengo que sacar la ropa que ya no uso, que un día de esto lo tengo que hacer. En realidad tienes tanta ropa que podrías vestir a Sudáfrica, pero nunca tienes el día para decir, a ver, lo que ya no uso, lo que ya no me pongo hace más de 6 meses y no me lo voy a volver a poner. Desde arreglar la habitación, desde acomodar un tiradero, a decir voy a hacer ejercicios, voy a empezar a estudiar, me tengo que preparar. Si no es intencional, la vida se nos va pasando y es un día común, con otro día común, con otro día común, que termina conformando un collar de una vida a la cual nunca hicimos nada de lo que quisimos hacer. Y eso se debe a los compromisos que vamos asumiendo en la vida, que algunos son más significativos y otros son rutinarios, pero que ocupan mucho tiempo también. Los compromisos significativos son, por ejemplo, mudarse, elegir una universidad, casarse, tener hijos, cambiar de empleo. Son compromisos significativos. Cada una de esos ítems demandan, obviamente, una responsabilidad. La ventaja de esos compromisos es que son fáciles de reconocer. Ok, me casé, ya no puedo tener vida de soltero. Ok, me divorcié, ahora tengo también responsabilidad para con mis hijos o con mi ex familia, mi ex esposa o mi ex esposo. Ok, tuvimos hijos, eso demanda una responsabilidad mayor de economía, de dinero. O sea, son compromisos fáciles de identificar. Pero también tienen costos ocultos que no consideramos. Hay gente que puede capaz comprarse una casa que les exige un viaje de más de 1 hora de ida y otra hora de vuelta solo para ir al trabajo, en el mejor de los casos. Conozco gente que viaja todos los días 2 horas y media de la casa al empleo y del empleo 2 horas y media, son 5 horas por día en el tránsito. Y capaz que priorizan los metros cuadrados de una casa, la oferta, la oportunidad, pero nunca calcularon el alto costo de perder un enorme tiempo de calidad con la familia, porque pasan horas y horas y horas varados en el tránsito. Uno de los mayores remordimientos de los hombres ocupados
al final de sus días, cuando están en la cama de un hospital, estaba tan ocupado intentando mejorar el estándar de vida de mi familia, pensando siempre que lo hacía por ellos, que antes que me diera cuenta, mis hijos crecieron y se fueron. Y nunca llegué a conocerlos, no los conozco. Y ahora están demasiado ocupados para mí. A lo mejor en un día del padre me dan un saludito. Esos son los compromisos significativos que decimos, bueno, es el empleo, bueno, es para mantener la casa. Pero hay un montón de gente que, si no es intencional, si no somos intencionales, en lugar de trabajar para ganar, empezamos a trabajar para pagar. Y cuando uno trabaja para pagar, empieza a pagar todo lo que se endeudó en el pasado. Cuando ocurrió la pandemia, un montón de gente se dio cuenta que estaba hasta acá metida en cuotas para pagar cosas que no podía usar. Desde automóviles que ya no podía ir tan lejos, desde pantallas planas, desde, no sé, equipos de música, ropa. Y se dieron cuenta que tenían un montón de cuotas y cuando la vida nos detuvo, y durante más de un año y medio estuvimos confinados, nos dimos cuenta que muchos estábamos trabajando para solventar, para costear, para sostener, en vez de para ganar, mucho menos para disfrutar, ¿no? Y luego están, además de los compromisos significativos, los compromisos tácitos, los rutinarios, los que no los tenemos necesariamente en la agenda, pero los tenemos que hacer. Parecen triviales, parecen nimios, pero nos pueden robar horas y horas y horas, más que los compromisos significativos. Cualquiera acá que haya inscrito a un hijo en un equipo de fútbol, a su hija en una academia de baile, patinaje, gimnasia artística, sabe de lo que estoy hablando. Hay sectas que nos exigen menos tiempo que esas academias, ¿o no? Y a tal hora y tiene una práctica a tal hora y tiene una competencia después tal día. Y no podemos pasar, además de esos compromisos, nuestras adicciones, nuestros vicios, que algunos están a la vista y otros están semiocultos. Una de las cosas que más sorprenden a los adictos en recuperación es darse cuenta la cantidad de tiempo que les consumía su adicción. Se tratara de sexo, pornografía, alcohol, drogas, horas y horas y horas perdidas. Porque eso no es una inversión, eso es pérdida. Esos hábitos nos avergüenzan y nos van robando la vida en cuotas. Nos van cercenando el calendario. Y todos los días un calendario, uno de esos cuadraditos del calendario van pasando de posibilidad a historia. Como digo siempre, los momentos se pueden recordar, lamentar, celebrar, pero no se pueden volver a vivir. Y esos compromisos rutinarios a veces suelen ser tantos que no nos damos cuenta que se nos está escurriendo la vida, se nos está escurriendo el tiempo. Y es un problema que parece trivial, casi lógico, pero quizá es el mayor desafío espiritual que enfrentamos en esta generación, la falta de tiempo. La gente dice que no se consagra por falta de tiempo. La gente dice que no busca al Señor por falta de tiempo. Es el mayor desafío que tenemos. Porque además de los compromisos significativos y los tácitos, hay una tercera categoría que son los compromisos trepadores, que son como las malezas en el césped de la vida, que se multiplican sin nuestro permiso y sin que nos demos cuenta. Y esos compromisos no son biodegradables que se disuelven. No, quedan dando vueltas y vueltas, al igual que los envoltorios plásticos. Y esto a la vez genera algo que se llama inercia activa. O sea, estamos comprometidos a hacer cosas solo porque la hemos hecho desde siempre. Pero no sabemos, aun si fueran tóxicas o no, las seguimos haciendo. Aun si fueran perjudiciales para el bienestar de nuestra alma, seguimos con esos hábitos. Y no podemos decir no, o cortar, o priorizar nuestra vida hasta que nos topamos con una crisis. Ahí nos damos cuenta la cantidad de compromisos trepadores que teníamos. O sea, el tener que contestar a un grupo de WhatsApp porque alguien se va a enojar, el tener que contestarle a un amigo que nos dejó un testamento así, y si le clavamos el visto perdemos un amigo, lo cual significa de que nunca fue amigo. El hecho de tener que asistir a reuniones que no queremos ir, pero ya nos comprometimos. Hay un montón de gente que sirve en la iglesia y no quiere. Ya no siente las ganas de servir, pero un día se comprometió, dio la palabra, y cada mañana que se levanta y se viste dice, pero ¿por qué me comprometí? Son compromisos trepadores.
es adulto o adulta y no puede decir todavía no, hasta acá llegué, no se lo permite, por el que dirán, por prejuicios, pero hasta que llega, insisto, una crisis. Y en ese momento ahí sí encontramos tiempo para hacer cambios. Un papá ocupado que ignoró siempre a su hija, supuestamente porque estaba trabajando para ella, ahora encuentra el tiempo buscando clínicas de tratamiento, centros de rehabilitación, porque descubrió que su niña es adicta. Ahora hay tiempo de donde sea que sale, pero está desesperado por salvarle la vida a su hija. Antes no tenía ni tiempo ni para sentarse a tomar un café con ella. Una pareja que estaba demasiado ocupada para dedicarse tiempo el uno al otro, de repente encuentra cantidades enormes de tiempo para terapia de pareja, consejería, abogados, costas legales, cuando el matrimonio se deshace. El tiempo tiene que aparecer, porque hay cita con el abogado y el tiempo que antes no había, ahora tiene que estar. Un empresario que toma atajos éticos y que comete alguna que otra fechoría para mantenerse a la par de la competencia, ahora tiene mucho tiempo para reflexionar, porque lo que sobra en la cárcel es justamente el tiempo que antes no tenía. Un adicto al trabajo, un compulsivo del desempeño, de repente ahora dispone de todo el día para preguntarse el significado real de la vida, cuando un informe médico le llegó con el sello de maligno y ahora está internado y tiene horas y horas y horas en cuidados intensivos para pensar. O sea, a veces somos los hijos del rigor. Llega la crisis y encontramos el tiempo que intencionalmente no queremos encontrar antes. Yo me acuerdo un amigo mío periodista, un gran periodista y cristiano, que lo fui a visitar al hospital cuando tuvo un infarto de la nada, porque creía no sufrir del corazón, y me dice, muchacho, nunca permitas que un infarto o lo que sea te detenga para encontrarte con Dios. Porque aquí yo me encontré con Dios. Aquí tengo un tiempo, ahora hasta que me den el alta tengo días todavía, y yo nunca encontraba tiempo para hablar con Él. Así que siempre ve a hablar con el Señor por las buenas, porque si Él tiene que traerte aquí, que es una suerte de monte o montaña, si tiene que ponerte en stand-by, en off, para poder hablar, lo va a hacer de tanto que nos ama. Y eso me acordé y dije, no, Señor, yo voy a... No me tienes que infartar, de verdad, yo voy a tratar de ir. Ahora, todos ansiamos tener comunión con Dios, todos. No creo que haya alguien que diga, que esté aquí o en casa, diga, no, a mí no me interesa tener comunión con Dios. No estarías oyendo este mensaje. Todos tenemos pecados y hábitos en los que deberíamos ver que logramos algún progreso este año con respecto al anterior. O sentir que estamos creciendo, que somos un poco más maduros. Todos queremos dejar cierto legado de integridad a nuestros hijos, que lo que ellos ven más de lo que uno le va diciendo. El ejemplo, ¿no?, de cómo reaccionamos ante la vida. Todos nos gustaría sumergir más la mente en las Escrituras. Cuando estamos los domingos acá decimos, tengo que leer más la Biblia, en vez de alimentarla a base de atracones con contenidos frívolos, deslizando nuestro dedo en la pantalla del celular. ¿Cuánto tiempo perdemos en esas boberías? Decimos, no, miro un poquito más y ya está. Y vemos y uno, y otro, y otro, y otro, y nos va liberando una dopamina, nos va liberando una necesidad de validación, de mirar, y de mirar, y de mirar, y de mirar un videíto, y de videíto, y los algoritmos inmediatamente buscan qué es lo que nos interesa y nos va a dar miles de esos contenidos para la próxima. Y nos consta que esto implica el buscar a Dios, que hay que ser intencionales. Todos decimos, sí, Señor, yo sé que me tengo que apartar unos días del contacto humano, de bajar el ruido, del ajetreo de la vida, crear un espacio para estar a solas con Dios, porque a Dios no se lo escucha con ruido. Cuando hablo de ruido es gente que opina, el que dirán, la mirada del otro. Es muy difícil saber qué Dios quiere cuando todo el mundo te aconseja lo que ellos creen que Dios quiere. A mí me llegan profecías todo el tiempo y Dios me dijo que tienes que hacer esto y Dios me dijo que tienes que hacer lo otro. Muy rara vez son palabras de aliento, las cuales las agradezco y las celebro. La mayoría es, tienes que moverte para tal lado, Dios me dijo que eso no está bien, Dante, no te dediques a esto, cuidado donde te vas a meter. Si uno no baja ese ruido, uno termina siguiendo todos los GPS, todos los GPS del mundo. Por lo tanto, el que va para todos lados no llega a ninguna parte.
el propio Jesús acomodaba su agenda, su intensa agenda, su vida, con regularidad para estar a solas con su Padre. Era el Hijo de Dios. Podía haber dicho, yo ya no necesito orar, soy el Hijo de Dios. Sin embargo, dice, muy de madrugada, cuando todavía estaba oscuro, Jesús se iba a un lugar solitario donde se ponía a orar. De verdad, como decía una vez el pastor de Corea, David Cho, decía, tengo un día muy, muy, muy ocupado y tantas cosas por hacer, así que sí o sí tengo que estar a las 4 de la madrugada orando, pidiendo dirección para este día. O sea, justamente la ocupación demanda que oremos más. Porque la ocupación va a ser de que metamos más la pata, concretemos negocios que no tendríamos que concretar, nos asociemos con quien no deberíamos asociar, caminemos la vida con personas que no deberíamos caminar. Todo eso ocurre con el ajetreo. Yo recuerdo que la primera vez que decidí dedicar un día entero para estar a solas con Dios y escuchar su voz, que fue hace relativamente poco, estoy hablando hace pocos años, dije, necesito un día entero, ¿no? Yo dije, apenas tenga un día libre, apenas tenga un día libre que me desocupe, se lo voy a dedicar a Dios. Nunca llegó el día libre, nunca. Lo tuve que escribir en mi calendario por adelantado, como si fuera una cita de negocios, como si fuera una cita con un agente del IRS o me estuviese citando el gerente del banco. Dije, esta es la cita. Y he tenido que hacer eso desde entonces, con ganas, sin ganas, cuando siento, cuando no siento. Siempre cuento lo mismo, que un día le dije a mi mamá, no tengo ganas de ir a la iglesia cuando era pequeño. Y me dijo, no importa, eso es muy normal, vas sin ganas. Esto es igual. Hay veces que no tengo ganas de orar, pero digo, bueno, es mi retiro, un par de días o un día, pasar un día entero a solas con Dios puede parecer algo imposible de lograr, porque sé que la mayoría está diciendo, ¿eso cuándo? ¿Vos por qué te dedicás a esto? No. Si no es un día, es 2 horas, 3 horas, un sábado. Estoy hablando, volvamos a lo que te dije antes, la cantidad de horas que nos dedicamos al celular, la cantidad de horas que le dedicamos a una serie en Netflix. Pero imagínate lo que es llegar a los 80 años habiendo vivido 29.220 días de regalo divino, casi 30.000 días de vida, y no haberle devuelto a Dios ni siquiera uno por estar demasiado ocupado. No hay excusas como, bueno, yo trabajo, yo tengo 2 empleos. Cuando uno quiere irse de vacaciones, busca el hueco y se va. No hay nadie que diga, yo no tengo tiempo, porque en el Mundial todo el mundo tuvo tiempo hasta para faltar a la iglesia. Yo nunca pensé que habría gente que dejaría de congregarse por ver un partido que ni siquiera era su país. Pero jugaba a Cabo Verde con Burkina Faso y se quedaban a hacer carnita. Yo digo, o es falta de compromiso, o la gente va a la iglesia cuando le sobra tiempo, es el hilo más delgado. No los estoy retando, digo que me sorprende, de verdad, yo quisiera ver cuál es el patrón. Porque yo entiendo de que la gente no quiera salir por una pandemia, por el anuncio, no sé, de un tsunami, pero por un partido que se juega al mediodía y yo ya desde la mañana quiero empezar a tomar la cervecita para celebrar, hasta puedo entender cuando juega nuestro equipo, porque es un tema casi cultural, nuestro, es cultural que dice, bueno, juega Ecuador, juega Argentina, juega México, es cultural. Uno dice, bueno, de alguna forma, a veces es la única alegría que tenemos los países de América Latina, porque si esperamos la alegría de los políticos, nos quedamos sentados esperando, ¿no? Pero no puedo entender cómo hay gente que puede inmediatamente tener tiempo y sacarte 3, 4, 5 horas para beber, tomar lo que sea, mirar un partido. Entonces, el tiempo existe cuando uno quiere. No hay gente que diga, yo no busco a Dios porque no me da el tiempo. Todos queremos saber cuál es nuestro propósito en la vida. Si yo siempre pienso, por ejemplo, que a mí me gustaría que el mundo, por ahí es muy altruista lo mío, pero el mundo fuera un poquito diferente por haber estado yo en él algún tiempo, un poquito diferente. Me gustaría dejar una huella, de modo que alguien sepa que yo pasé por aquí, que sepan que alguna vez caminé por este planeta. Yo sé que dentro de 100 años el mundo olvidará que alguna vez estuvimos aquí. Nuestras casas serán ocupadas por extraños, lo sé. Pero nuestros hijos, nuestros nietos van a recordar un legado de integridad. Y los que públicamente
dejamos cierto legado en una cápsula del tiempo llamado internet o lo que sea, creo que esa palabra va a seguir viviendo aun cuando nos hayamos ido. Y yo siempre digo, Señor, quiero usar lo que sea que me hayas dado para realizar la obra tuya en el mundo, aportar un granito de arena. No tengo un complejo mesiánico de salvar el planeta. Aportar un granito de arena. Pablo le escribió a Timoteo y le dice, dedícate a la lectura pública de las Escrituras, a enseñar, a animar a los hermanos, ejercita el don que recibiste. Ejercítalo. Pablo le dice, ¿recibiste un don? Bueno, ejercítalo, mijo. Agrégale olas de vuelo al don. Yo quiero desarrollar todos los dones que Dios me ha dado, pero entiendo que ese desarrollo de los dones o de los talentos no ocurre si no es dedicándole disciplina, enfoque, pragmatismo y horas de vuelo. ¿Cuánta gente se lleva sus dones al cementerio? El panteón está lleno de gente con sueños y dones. Entonces, cuando uno tiene un don o una inclinación a algo, si uno no le agrega disciplina, horas de vuelo, el querido Yokoi Kenji, que es un amigo colombo japonés, como él se define, siempre dice, tarde o temprano la disciplina vence a la inteligencia. Siempre. Entre un disciplinado y un inteligente, siempre el disciplinado va a lograr mucho más que aquel que se cree sabio. Siempre. Y él afirma que los japoneses no son más inteligentes que los colombianos, porque él es colombo japonés, ¿no? Dice mamá colombiana y papá japonés. Y él dice, los japoneses no son más inteligentes que los colombianos o que los hispanos. De hecho, los japoneses agarran como los chinos, agarran cualquier cosa, la mejoran un poquito y la venden. Pero lo que son los japoneses son disciplinados. Disciplina, disciplina, disciplina, disciplina, pragmatismo. Y a veces nosotros nos olvidamos de eso. Que la vida demanda disciplina, enfoque, ser intencional. Y algo aún más importante, en el camino de ser intencional en el servicio a Dios, yo no quisiera perder el gozo en el proceso. Porque parece un tema menor, pero viene a cuento, hace la línea del relato. Jesús dijo, les he dicho esto para que tengan mi alegría y así vuestra alegría sea completa. El Señor también quiere que no solo encontremos el propósito, que seamos intencionales, sino que seamos comunicadores de gozo. Pablo lo convirtió en mandamiento en Filipenses 4:4. Alégrense siempre en el Señor. Insisto, alégrense. No dice, le sugiero, fíjense, haga la sonrisa como aguantando hemorroides. No, alégrense. Yo pienso que una de las principales barreras para que la gente atea no quiera conocer a Dios son los cristianos con deficiencia de gozo. Que nos ponemos serios, nos ponemos, claro, si vivimos apurados. Si vivimos atiborrados con el tiempo, no tenemos tiempo ni para demostrar el gozo de la salvación. La vida que llevamos suele ser tan ajetreada entre el tránsito, consumir y subir contenidos a las redes. Porque hay gente que dice, tengo que subir contenido, pero como si fueran las Kardashian, como si fuera la mujer de Ronaldo. Nadie está mirando tu contenido. No, es que hace 2 días que no subo contenido, ni factura por eso, pero sube. Por lo menos Shakira cobra. Y estamos en un montón de cosas que nos hacen perder tiempo y perdimos el gozo de celebrar las puestas de sol. El gozo aquí de ver los picos nevados cuando empieza el invierno. Perdimos el placer de sentir el aroma del café recién hecho, del césped recién cortado, el olor de la tierra mojada cuando comienza a llover. Las cosas que a lo mejor nos hacían felices cuando éramos felices y no nos dimos cuenta de niños. Como dijo alguien, la vida es eso que va pasando mientras estamos apurados haciendo otros planes. De repente perdemos el gozo de estar en un país, nosotros digo, donde en la mayoría la inseguridad no es un problema. Yo voy a muchos de nuestros países donde lo primero que te dicen, no saques el celular en la calle. Si tienes un reloj que más o menos parece caro, ni siquiera que sea caro, pues puede ser Made in Tijuana, pero no lo uses. No dejes la puerta abierta, no te descuides, lleva el bolso contigo, no lleves el celular en el bolsillo de atrás. Yo me había olvidado de eso, de que eso es parte de mi país también.
Entonces, si vivimos en un país donde la seguridad no es un mayor problema, puede haber episodios, pero son por lo general aislados, y perdemos la capacidad de agradecimiento. Nos enfocamos más en lo que nos falta y menos en lo que sí tenemos. Hace poco yo veía una entrevista de un famoso médico que dijo: yo investigué y llegué a la conclusión que todos nos vamos a morir. Bebedores de agua, vegetarianos, no fumadores. Se los cuento, dice, para que algunos de ustedes que salen a correr a las 5 de la mañana, que están en el gimnasio a las 4 de la madrugada, de vez en cuando se acuesten tarde, se tomen un rico helado, porque se van a morir también. No hay nadie que porque tomó mucha agua y comió vegetales, hasta el día de hoy tiene 350 años, no ocurre. Puede tener mayor calidad de vida, desde luego, no estoy en contra de eso. Lo que digo es que todos nos vamos a morir. Mucha gente se dice, bueno, yo más adelante voy a ver cómo lidio con mis prioridades, pero ahora necesitaría más horas al día. Lo cierto es que Dios a todos nos dio cápsulas de 24 horas. A todos. Nadie tiene más tiempo que el otro. El tiempo es implacablemente igualitario, imparcial. Dios nos ha dado a todos la misma cantidad de tiempo y te aseguro que si Dios nos dio 24 horas es porque hay suficientemente tiempo para hacer lo que Dios quiere que hagamos. No es que Dios dijo, opa, le tenía que haber dado 6 horas más por día para que me pudieran buscar. No. Cada día, cada segundo conlleva su propia irrevocabilidad. No vuelve para atrás. No hay botón de rebobinado. El tiempo es nuestro único e indiscutible recurso no renovable. Las horas que no usemos hoy no se acumulan para mañana. Ojalá fuera así. Uy, voy a usar las horas acumuladas que tengo, que no usé la semana pasada, que me las pasé mirando videitos o reels en el celular. Esas horas se perdieron. Peones y reyes por igual disponen del mismo número de segundos por día. Es imposible agregar más minutos al casillero diario. El mismo Señor dijo en el Sermón de la Montaña: ¿quién de ustedes, por mucho que se preocupe, o sea, corra rápido, escuche los mensajes de WhatsApp al doble, beba más café, podría añadir una sola hora al curso de su vida? Por eso es que hay que ser intencionales con nuestra vida. Decir, bueno, se me está yendo la vida, se me está escurriendo entre los dedos como arena mojada, y si espero que la vida me traiga la sorpresa o la fortuna me caiga del cielo, se me va a pasar la vida. Porque en aprender a vivir se nos va la vida. Jesús hizo un pronóstico en Mateo 6:34. Dio un pronóstico. Dijo: no se angustien por el mañana, mañana tendrá sus propios afanes. Mañana traerá sus propios líos. Tendrá sus propios problemas. Entonces, ¿cuál fue el pronóstico de Jesús? Problemas hoy, problemas mañana. Y tenemos una cuota de energía para resolver solo los problemas de hoy. Es el único capital del cual disponemos. Cuando uno quiere resolver los problemas del mañana se llama ansiedad. No tenemos la fuerza para resolver los problemas de mañana ni celebrar los logros del mañana. El ayer murió mientras dormíamos y el mañana todavía no nace. Entonces, si esperamos a que los días se vuelvan más fáciles para dedicarnos a buscar a Dios o a lo que realmente importa, se nos va a ir la vida. Entonces, a su vez, hay gente que, en lugar de ser intencionales con sus prioridades, dice, bueno, las voy a apretujar porque quiere vivir con prioridades, pero en microondas. O sea, oran a las corridas, leen algún versículo de la Biblia como si fueran la galleta de la fortuna. A ver qué me dice. Da lo mismo que leas así o que leas Panda. Para los que no saben, Panda te dan una galletita así, la abre y te dice el chino: ¡ah, le va a ir bien! Entonces, es lo mismo. ¿Qué hacemos los hispanos que vivimos en la Unión Americana? Apretujamos la agenda para que nuestra vida cristiana se reduzca a 2 horas los domingos. Si no hay mundial. Si hay mundial, a lo mejor le retaseamos esas horas a Dios y las dedicamos a Cabo Verde. Un antiguo refrán dice: si el diablo no puede lograr que seas una persona mala, al menos te mantendrá ocupado. Cuando el diablo no te puede detener, te sobreactiva. Siempre funciona así. Es un patrón
Hay gente que el diablo la puede detener. Y hay gente que cuando el enemigo ve que no la puede detener porque es muy activo, porque es muy intencional, bueno, lo sobreactiva. Da lo mismo. Que esté inactivo tirado en un sillón mirando una pantalla plana o que esté atiborrado de cosas y no pueda pensar en Dios. Ambos se perderán. La iglesia de los hechos no se expandió como se expandió porque descubrieron cómo reducir la adoración, la oración, el servicio para que le entraran 2 horas semanales. Yo conozco iglesias gringas, americanas, donde dicen, no, acá el gringo no te soporta más de 15 minutos de mensaje, ¿eh? Ya 20 minutos, ya el gringo te cambia de nalga así en la silla. Pero se pasan 6 horas mirando el Super Bowl. No es que tienen déficit de atención. Tienen déficit de atención en lo que no les gusta. Entonces hay que esperarlos con una Starbucks, hay que sentarle una predica, no muchas canciones, 3 canciones, 20 minutos y me voy. Porque está acostumbrado a la comida rápida, pero esto no es McDonald's. Entonces, no creo que la iglesia primitiva dijo, ¿cómo reducimos esto para que nos entre en la vida? Para que el servir a Dios y seguirlo a Cristo no nos interrumpa nuestras vidas rutinarias. No, mijo, la vida rutinaria tuvo que desaparecer para los primitivos que seguían a Jesús. Tuvieron que reemplazar la vida rutinaria por algo mejor. De hecho, a los primeros seguidores de Jesús se los llamaba gente del camino, porque seguían el camino de Jesús, el camino del rabino. Y una de las grandes falacias o mentiras es que podemos tener la vida de Jesús sin andar por el camino que anduvo Jesús. Eso nos hace simpatizantes, fans, no seguidores. Porque a veces vivimos como que Jesús dijo, busquen primeramente sus propias cosas personales y todo lo demás, incluyendo el reino de Dios, será añadido. No fue lo que dijo. Dijo, buscad primeramente el reino de Dios y lo demás es añadido. Pero vamos viviendo como, no, busca tus cosas, lo importante es pagar tu mortgage, que el crédito no se te caiga, lo importante es que tengas vida social, que tengas dinero para hacer tus compras, y después, bueno, será añadido esas 2 horas de reino los domingos, si es que no hace mucho calor. Entonces, no podemos vivir así, porque eso no es vivir intencionado. No tener una vida deliberada de buscar al Señor. Yo siempre digo, si esa va a ser nuestra vida, es mejor ahorrarnos venir a congregarnos. Toda la vida. ¿Para qué sacrificarnos 2 horas si nuestra vida no quiere, si no queremos cambiar? Si todo lo que le vamos a dar a Dios es 2 horas, es lo mismo que el católico le da a la misa de tanto en tanto, o a la basílica. Es decir, bueno, doy 2 horitas y después mi vida está llena de cosas y no tengo tiempo para Dios. Es preferible quitar esas 2 horas y hacer nuestra vida. Porque nadie puede decidir por nosotros, ni nuestro jefe, ni el pastor, ni nuestros padres, ni la compañía, ni nuestras parejas, ni nuestros hijos, ni otros cristianos. Nadie decide por nosotros. No hay alguno de nosotros que seamos víctima de circunstancias que escapan a nuestro control y la vida es eso que nos pasa. Ay, es que no, es que con los hijos, los nietos, todos tenemos una vida atiborrada. Y todos somos responsables por nuestra propia vida y un día ante el tribunal de Cristo tendremos que dar cuenta por nuestro tiempo, aún el tiempo ocioso. Nadie puede vivir por nosotros, nadie. No podemos tener una vida vicaria, vivir como el otro. Tenemos una única vida. Y para eso tenemos que estar conscientes que la vida se compone de todas nuestras pequeñas decisiones. Eso es una vida. ¿Con qué alimentaremos nuestra mente? ¿De qué va a estar llena mi mente para que el Espíritu Santo tome de ese depósito y me pueda usar? ¿En cuáles pensamientos meditaremos? ¿Con quién pasaremos horas conversando? ¿Con alguien que me drena? Nunca nos olvidemos que el chismoso atrae al chismoso, siempre. No, de verdad. Se atraen. En cualquier iglesia, si hay una chismosa o un chismoso, encuentra al otro como una cebra encuentra a su macho. La encuentra. Y dice, ¿cómo? Llegó ayer a la iglesia y ya tiene el grupito de chismoso. Porque se huelen. Se huelen. El chismoso sabe que con el que no le gusta el chisme es eyectado. Pero enseguida huele la mesita aquella. Y uno tiene que decir, ¿voy a dedicar mi vida a eso? ¿Cómo canalizaremos nuestros deseos? ¿Cómo cuidaremos nuestro cuerpo? Porque no hay que esperar cuidar el cuerpo después del,
en el post-infarto, en el post-leucemia, post-diabetes, ¿cómo vamos a alimentarnos? ¿A qué o a quién le vamos a dedicar nuestro tiempo? La suma de todas esas pequeñas decisiones forman una vida. Construye, eso es una vida. La vida no la construye un diploma en la pared, un máster, un título. La vida se construye con las pequeñas decisiones. Uno de los campeones bíblicos en cuanto a tomar decisiones sabias fue Daniel. Los primeros 7 versículos del libro que lleva su nombre cuentan la historia que era Daniel era una víctima de circunstancias que escapaban completamente a su control. El rey Nabucodonosor conquistó su tierra, lo llevó al exilio en Babilonia. Daniel perdió su libertad, a priori, su casa, su cultura, sus amistades, su condición de ser parte de la nobleza del abolengo de Israel. Tuvo que aprender a hablar un idioma que no era el propio, vivir y morir en un lugar que nunca quiso estar. No era su sueño algún día ir a Babilonia. Incluso perdió su nombre. El nombre hebreo, Daniel, significa el Señor juzgará. Pero ya no era Daniel. No podía decir me llamo Daniel. Se le dio un nombre babilónico, Belsasar. Un recordatorio no tan sutil de que ya ni siquiera controlaba su propia identidad. Si yo hubiera sido Daniel, y habría tenido que la tentación de dedicar mi tiempo y mi energía a quejarme por todo lo que estaba fuera de mi control. Me quejaría de lo malo que es Nabucodonosor como líder, echaría la culpa de mi desdicha al exilio, sentiría lástima por mí mismo, criticaría a cualquiera que me quiera escuchar. Daniel no lo hizo. Y al principio los babilonios deciden todo por él. Nabucodonosor decidió conquistar Israel, llevarse sus objetos más sagrados, secuestrar a los ciudadanos de mayor potencial entre los que estaba Daniel. Los alistó en su academia de liderazgo, decidió cuál sería la cuota de ingreso, la matrícula, las materias a cursar. Y en Daniel 1:8, la iniciativa y la historia cambia, porque dice, y Daniel se propuso no contaminarse con la comida y el vino del rey. Son palabras fuertes, pero es una decisión chiquitita. Estás esclavo, estás secuestrado, te cambiaron el nombre, te cambiaron la ropa, te cambiaron tu identidad. Y decides no contaminarte con una comida. Cualquiera diría, bueno, ya está, jugado por jugado. Pero tomó una decisión firme, dijo, él decidió en su corazón que iba a honrar a Dios, en lo poquito que podía honrar a Dios. Una pequeña decisión. Porque a veces pensamos que las decisiones de servir a Dios son las significativas. Envíame al África, llévame a la India, ayúdame a tener muchos millones para dar en tu obra. Pero entre consumir 3 horas Netflix o buscar 5 minutos a Dios, nos quedamos con Netflix. Entonces, si no somos fieles en lo poco, ¿cómo Dios nos va a poner en lo mucho? Decimos, algún día yo voy a dar para el Señor. El Señor dice, si no podés administrar la riqueza de los impíos, ¿cómo vas a administrar la riqueza del reino? Si ahora eres miserable, el dinero te va a hacer un rico miserable. El dinero no cambia a nadie, muestra quién uno es. Esa frase, ¿cómo lo cambió el dinero? No, lo que pasa es que cuando era pobre le importaba un cuerno a todos como era. Ahora que tiene dinero, todos ven que era un miserable. Hay gente tan pobre que lo único que tiene es dinero en el banco. ¿Cuándo vamos a empezar a cambiar? ¿Después? ¿Cuándo vamos a empezar a sembrar, a dar? Cuando Dios nos bendiga, las señales siguen a los que creen. No los que creen siguen las señales. Entonces a veces vamos por la vida diciendo, no, es que yo no puedo hacer nada significativo para Dios. Daniel tampoco podía hacer nada. Estaba prisionero, esclavo, secuestrado y decidió honrar a Dios con un

Rebeldía petulante. Daniel se presenta ante el director para hablar del menú. Les explica a todos que iban a comer birrias, tortillas, tamales y pupusas. Yo quiero hacer la dieta de Jerusalén. El texto no explica por qué la comida iba a contaminar a Daniel. Tal vez violaba las leyes ceremoniales, quizá era una comida ofrecida como ofrenda a los ídolos paganos. Al escritor no le interesan esos detalles de la dieta, solamente que Daniel escogió, fue intencional, con algo chiquito. Porque este mensaje no es para que salgamos todos y busquemos 3 días de retiro en una montaña. Intencional. Orar un poquito a la mañana. Decir, sí, la verdad que me levanto a la mañana y ya estoy en el inodoro, la primera orina. ¿O no? Todavía no salió la primera orina y ya estamos mirando la fake. Eso es la vida que decidimos tener. Hay gente que se informa hoy en día por TikTok. Hay gente que dice, no sabés lo que dijeron en Instagram. Como que Instagram habló. No tienen la menor idea de lo que dice Dios, ni que quiere Dios para sus vidas, porque lo que ven son noticias, cositas, reels. Daniel actuó, encontró una manera concreta de reclamar su personalidad. Y las acciones de Daniel le exigieron un valor enorme, ¿eh? No era un deporte. Porque Nabucodonosor no era uno de esos líderes que dan mucha libertad de acción a la gente. No era el tipo que diga, qué bruto, qué democrático Nabucodonosor. El manual de estilo de Nabucodonosor era de rodar cabezas. Cuando alguien lo contrariaba, sencillamente lo liquidaba. Tal vez alguna vez tuviste un jefe difícil. Bueno, cuando Nabucodonosor decía, voy a suspender a alguien, era suspenderlo de una cuerda. Y el director del colegio se mostró reacio. Le dijo a Daniel, si no comes la comida real, podrías demacrar tu rostro. El rey me va a preguntar, ¿qué te pasa? Él quiere que los estudiantes se alimenten bien. Me va a cortar la cabeza. En ese momento se percibe la astucia de Daniel. Pensó para sus adentros, ok, eso no fue exactamente un sí, pero tampoco fue exactamente un no. Y encontró un punto de negociación. Se acerca al director y le propone un experimento. Le dice, hagamos la prueba, dame la dieta de vegetales durante 10 días y luego juzga. Si mi cara está demacrada, ok, inmediatamente después de 10 días empiezo a comer la comida del rey. Si mi cara está bien rozagante y no se me nota que estoy de cómo me estoy alimentando, déjame seguir con mi dieta. Imagínate cómo habrán sido esos 10 días para todos. Porque durante 10 días el futuro de Daniel pendía de un hilo. Y Daniel hizo uso de una asombrosa iniciativa de confianza divina. Según el texto, Dios había hecho que Daniel se ganara el afecto y la simpatía del jefe de oficiales. Daniel no supo por adelantado cómo iba a resultar ese experimento. Pero no obró como un llanero solitario, como un loquito. A veces yo sé que nos negamos a tomar una determinación porque no sabemos cómo va a resultar el asunto. Pero no hay que olvidarse del factor Dios. Cuando uno toma una decisión que honra a Dios, viene el respaldo de Dios de manera inmediata. Le fue tan bien a Daniel. El respaldo de Dios viene. Le fue tan bien que el guardia le dijo, le quitó las birrias, las tortillas, los tamales y las pupusas y le dio de comer a toda la escuela el surtido de vegetales. Y Daniel pasó a ser el mejor de su clase y obtuvo la clasificación más alta en su promoción, 10 veces mejor que todos los que había en el reino. Y luego en su paso por la vida, Daniel y sus amigos se iban a ver obligados a tomar decisiones más difíciles. Porque eso es un efecto dominó, es una pequeña decisión, nos lleva a otra y a otra y a otra. Cuando se les dijo que se inclinaran y adoraran a una estatua que emulaba al rey, o serían lanzados al horno de fuego, dije, no, arrójenos al horno, no nos vamos a inclinar. Cuando se le dijo a Daniel, deja de orarle a tu Dios o te arrojaremos a los leones, él dijo, arrójenme a los leones, no dejaré de orar. Si Daniel no hubiera tomado aquella primera decisión de cambiar una dieta, nunca habría tenido la fortaleza para hacer frente a la fosa de los leones.
Es como a veces vemos a gente que dice, yo quiero ser pastor, yo quiero ser líder, yo quiero predicar, pero no puede seguir una

0: simple instrucción. Yo recuerdo una historia que oí alguna vez en Puerto Rico, omitiré el nombre del predicador, pero era un predicador invitado que dijo que viajaba por el mundo, que Dios lo estaba usando, de hecho lo era, y cuando terminó de predicar, una dama se acercó y le dijo: pastor, Dios me dijo que yo tengo que trabajar en su ministerio. Entonces él le dijo: ok, me parece un poco choqueante, pero está bien, habla con mi asistente, dale tus datos. Él dijo: no, ella dijo: no, usted no me entiende, Dios me dijo que hable con usted y que usted me va a contratar. Ok, dama, yo no hago eso, hable con mi asistente, dele sus datos y hablaremos. Y ella dijo por tercera vez: no, yo quiero hablar con usted. Entonces el pastor le dijo: lady, señora, nunca, ni en el cielo, ni en la tierra, ni debajo de la tierra voy a trabajar con usted. Y ella dijo: ¿por qué? Porque la conozco, hace un minuto le di 3 instrucciones y no puede seguir ni una. Entonces a veces no podemos seguir una pequeña instrucción y creemos que Dios nos lleve a las grandes ligas. Creemos que Dios nos mande a las naciones y no podemos obedecer una simple orden. A lo largo de mi vida yo conocí a mucha gente que pudo haber tomado una decisión chiquita que determinara todo su futuro. Conozco un gran tipo con muchos talentos que siempre sintió que Dios tenía algo más grande para él. Pero está atrapado en una organización que según él lo asfixia. Y él siente que se le debería asignar un trabajo a su altura, que lo están subestimando. Un trabajo que le permita mayor crecimiento, que le exija más. Y está convencido que su jefe se niega a reconocer su potencial y a desarrollar sus dones. Me cuenta que la organización en la cual trabaja hace años es demasiado burocrática para que lo asciendan, que los salarios son todos paupérrimos y que por una cuestión de nepotismo solo ascienden a los hijos del jefe o a los familiares del jefe. Y le pregunto: ¿y por qué no te buscas otro empleo? ¿Por qué no le echas un vistazo a otras organizaciones? ¿Por qué no hablas directamente con tu jefe y planteas, eres un hombre grande? ¿O por qué no estudias algo que te permita cambiar de área a lo mejor? No, aceptar otro trabajo puede ser riesgoso. Mejor malo conocido que bueno por conocer, dice. La educación es una pérdida de tiempo porque dice que está demasiado viejo. Cosa que es mentira. Hoy nadie está demasiado viejo para estudiar. Nadie. Tiene sueños grandiosos en cuanto a lo que debería hacer, pero no está dispuesto a dar un pequeño paso a la vez, ni siquiera a hablar con su jefe. Otro muchacho que conozco desea una relación romántica ideal, pero se enamora de mujeres imposibles desde lejos. Él se enamora de la categoría supermodelos y él no se da cuenta que él no pertenece a esa categoría. Pero él se cree un príncipe, pero más bien pertenece a la categoría de sapo del desierto de Sonora. Entonces nunca establece una relación realista. De vez en cuando mantiene una conversación agradable con la mujer del momento, sueña con la posibilidad de una relación. Y yo le sugiero: acércate a mujeres reales, exprésale lo que sientes, pierde el miedo a ser rechazado. Pero no, según él, las mujeres están en una altura que no lo entienden, no lo aman, tampoco le gusta su vida, no le gusta cómo luce. A veces culpa de eso a Dios. Y a veces me dan ganas de agarrarlo del cuello y decirle: esta es tu única vida y la estás tirando por la borda un año a la vez. ¡Despierta! Me dan ganas de meterle un poco de sentido común a la fuerza. Pero él no quiere vivir de modo intencional. Está esperando que un día Dios le regale la mujer de sus sueños, que Dios hipnotice a una mujer y que ella cieguita se enamore perdidamente de él y le diga: hazme tuya. Eso no va a pasar. Eso no va a pasar. Pero está esperando algo externo que le suceda, que modifique su circunstancia, que lo haga feliz. Hay gente que a veces me dice: ay, me escriben en las redes, qué linda tu vida, ¿eh? ¿Cómo se hace para viajar por el mundo y que te paguen? Qué lindo, me voy a dedicar a ser orador un día de esto. Yo le respondo: prueba. Y te cuento cómo se prueba. Un día, a tus 19 años, algún inconsciente te pide que prediques. Y por miedo a que no te vuelvan a preguntar, lo haces, pero metes la pasta hasta el fondo, hablas un montón de tonterías, subes a Abraham al arca, pones a Noé frente a la zarza, y aseguras que Jacob fue uno de los discípulos. Haces un lío. Luego sigues predicando y obviamente te rechazan, no tienes la preparación. Y te siguen rechazando, se burlan de ti, y así durante unos 10 años. Luego te invitan al primer país fuera del tuyo a dar una conferencia, pero no te dan un solo peso y apenas te cubren el boleto de regreso. Y el patrón seguirá así durante 15 años más. Te estafan, en lugar de ofrendas de amor te dan ofrendas de odio. Te la pasas llorando, no entendiendo cómo existen tantos anfitriones que se dicen cristianos, que hasta levantan ofrendas para el invitado, o sea, para mí. Luego se la quedan, te estafan, te mienten, te roban, te timan. Y un buen día, luego de unos 25 años así, harto de eso, armas tu propia estructura, tu equipo, y ya no dejas que te invite nadie, las productoras serias comienzan a contratarte, te pagan por adelantado y finalmente tienes esa linda vida de viajar por el mundo y que te paguen. Ahí es. Ahí es cuando me respondo, ya todo eso no lo paso ni loco. Que alguien me invite ya y me pague todos los gastos. Yo me quiero dedicar a ministrar. Y le respondo, el día que los cerdos vuelen, ternura, lo vas a lograr. Por eso hay que vivir intencionalmente. Dios nos dio una pequeña medida de lo que Él posee sin límite, la capacidad de escoger. Los psicólogos usan palabras como iniciativa, ser proactivo, aceptar responsabilidad, pero no se trata de conceptos psicológicos solamente. Se conecta con lo que significan ser creados a la imagen de Dios. Dijo Dios, hagamos el ser humano a nuestra imagen y semejante que tenga dominio. Dominio es una palabra del reino. El plan de Dios es que todos tomemos decisiones. Una de las experiencias más devastadoras de la vida es el sentido de que lo que hago no le importa a nadie. Una de las investigaciones más importantes en cuanto a la depresión, llevada a cabo durante las últimas décadas, fue una serie de experimentos que demostraron que la depresión es producida por un sentido de impotencia aprendida. Los investigadores indujeron a grupos de perros a una serie de pequeñas descargas eléctricas. Y algunos perros aprendieron que podían detener dichas descargas con saltar una pared. A otros perros les indujeron descargas al azar. El segundo grupo se echó al suelo y abandonó todo intento de hacer algo hasta de vivir. Luego los pusieron a esos perros en el ambiente que podían detener las descargas con solo saltar una pared. Nunca lo intentaron. Habían aprendido que eran impotentes. Y los seres humanos somos aún más vulnerables a esa impotencia aprendida. De acuerdo con los psicólogos, en los campos de concentración o en ambientes de prisioneros de guerra, lo que más diferencia a las personas que se dan por vencidas a las que se mantienen fuertes es el sentido de que todavía pueden tomar pequeñas decisiones, ejercer el control de algo, aunque sea chiquito. En los hogares de ancianos, decisiones tan triviales como decidir qué película ver o cómo acomodar la almohada esa noche mejora la salud. El bienestar emocional hace que baje el índice de la mortalidad, porque la muerte no llega con la vejez, sino que llega con el olvido. Cuando nos olvidamos por qué hacemos lo que hacemos, cuando no tenemos ningún poder de decisión. Daniel prosperó porque aún en el exilio se negó a creer que era impotente. Y todos vamos a pasar algún tiempo en Babilonia, todos. A veces los sueños no se van a cumplir, la salud va a desaparecer, la esperanza se va a desvanecer. La pregunta clave no es qué perdí, sino qué me queda. ¿Qué pequeña decisión yo todavía puedo tomar? Porque nosotros no somos nuestro cuerpo, no somos nuestro empleo, ni nuestra profesión, ni nuestro título, no somos nuestro éxito, ni lo que tenemos. No somos lo que opinan de nosotros, ni nuestro jefe, ni los compañeros, ni los amigos, ni los enemigos. Nuestras circunstancias o limitaciones no nos definen. Una pandemia no nos define, una enfermedad no nos define. Perder un empleo no nos define. No nos define lo que nos pasa. Viktor Frank, que habrán oído, era un psiquiatra muy respaldado, muy respetado en Viena, perdió todo cuando los nazis asumieron el poder. Le quitaron su casa, su carrera, su libertad. Sus padres, su hermano y su esposa, toda su familia, a excepción de su hermana, fueron asesinados en hornos de gas. Y Frank pasó años en Auschwitz, donde lo golpearon, lo privaron de comida, lo maltrataron, lo deshumanizaron, donde a diario veía morir a sus compañeros. el manuscrito que había consagrado su vida, que había puesto toda su esperanza académica, fue encontrado y destruido. Y el sufrimiento y la tortura a la que fue sometido Frank es difícil de asimilar. Lo obligaron a competir con otros prisioneros por resto de comida, lo obligaron a trabajar en la nieve sin zapatos, lo obligaron a observar la ejecución random, aleatoria, de sus amigos por capricho de un guardia. Nunca sabía de un día para otro si lo obligarían a palear las cenizas de lo que habían sido los cuerpos de sus amigos o él sería parte de esas cenizas. Entonces, poco a poco, demacrado, desnudo, humillado, enfermo, sin esperanza razonable ni de reunirse con los seres queridos, Frank empezó a darse cuenta que le quedaba una libertad, una, que no podían haberle quitado los guardias. Vio como algunos prisioneros que se morían de hambre, pero aún así le ofrecían pan a otros, lo compartían. Vio como que algunos que estaban debilitados intentaban consolar a otros que estaban más debilitados. Y se dio cuenta, la famosa frase, se le puede quitar al hombre todo, excepto una cosa, la última de las libertades humanas, la de decidir, la actitud que tendremos, cualesquiera sean nuestras circunstancias, la de escoger el rumbo que vamos a tomar. Y en ese campo, Frank empezó a tomar pequeñas decisiones. No podía tomar decisiones significativas como me voy, pero decidió que iba a atesorar el recuerdo de sus seres queridos, que como médico brindaría la ayuda que le fuera posible a los demás. Buscó cómo ejercer la libertad interna, como Daniel, no contaminarse. Se volvió consciente en cuanto a tomar decisiones, el decidir qué iba a pensar, en qué recuerdos iba a meditar antes de dormir, qué palabras diría, cómo las diría, qué ayuda ofrecería, cómo respondería ante la humillación, cómo caminaría, cómo mantendría la frente en alto. Y la libertad de Frank empezó a cundir. Un escritor lo describe de la siguiente manera: sus guardias tenían más permiso, podían irse del campamento, caminar por donde diera la gana, gastar cuanto quisiera, pero Frank tenía mucha más libertad que sus guardias. La libertad de Frank estaba acá y acá. Entonces lo diré otra vez, tenemos que vivir intencionalmente. Hay una famosa autora llamada Eladia Blázquez que compuso una canción bellísima titulada Honrar la vida, y entre otras cosas dice: no, permanecer y transcurrir no es perdurar, no es existir, mucho menos honrar la vida. Merecer la vida no es callar ni consentir tantas injusticias repetidas. Honrar la vida es una virtud, es dignidad, y es la actitud e identidad más definida. Merecer la vida es erguirse vertical, más allá del mal, de las caídas. Eso de durar y transcurrir no nos da derecho a presumir, porque no es lo mismo que vivir, honrar la vida. Vivir es una cosa y honrar la vida es otra. Y para comenzar a honrar la vida, vamos a la práctica, al recetario. Sería bueno tomarnos 10 días como Daniel. Él dijo, 10 días con otra dieta y luego ve mi rostro. Tomemos 10 días para algo. Elegir un aspecto en el que podamos tomar una pequeña medida, 10 días. Y durante 10 días, escoger honrar a Dios en ese aspecto. Tal vez tenga que ver con algo que comemos. 10 días sin tomar alcohol. 10 días sin carbohidratos. Quizá tenga que ver con lo que escogemos para alimentar nuestra mente. 10 días sin ver basura. Sin alimentarme de fake news ni de series que no me suman. No porque estoy haciendo un juicio de valores legalista, sino 10 días de determinación. Tal vez necesitamos pasar 10 días sin quejarnos. 10 días sin chisme. Quizás podamos pasar 10 días en pensar todas las decisiones que tenemos a nuestra disposición. Algunas son absurdamente pequeñas. Podemos decir, voy a dormir del lado opuesto de la cama. Podemos coger la ropa que nos pondremos, cambiar de outfit, decir, voy a cambiar un poco la ropa. Podemos decidir lo que leeremos, lo que escucharemos, a quién llamaremos por teléfono, a quién atenderemos y a quién no, las notas que escribimos, la música que vamos a consumir, el camino que tomaremos al trabajo, la hora en que nos vamos a levantar el sábado, no lo sé. Y algunas serán más grandes. Podemos decidir que no le permitiremos a nuestro jefe, o a nuestra pareja, o a nuestros padres, el poder de establecer nuestro estado de ánimo a lo largo del día, según el trato que nos haya dado. Podemos decir, tomar la decisión de que nadie tenga el poder de regular el gozo que Dios me ha dado. Nadie me ha de robar el gozo. Al igual que Daniel, podemos escoger. Nunca rindamos nuestro espíritu, como Frank, como Víctor Frank. No dejemos que nos cercenen el alma, porque no hay prótesis para eso. Nunca cedamos emocionalmente. Tomemos decisiones, tracemos límites. Cuando digamos no, hay gente que se va a ofender. Sí, hay amigos que decían que eran amigos y nos damos cuenta que no lo eran. Lo eran porque decíamos sí a todo. Éramos condescendientes y aplaudíamos como focas. Cuando digamos no, se irán. Bendito el día que se vayan. Hagamos algo. Cuando no estemos seguros de lo que debemos hacer, hagamos algo. Cuando digamos, pero no sé qué hacer, aunque sea algo pequeño. El hecho de actuar ayuda a impedir que caigamos en la impotencia. Encontremos el sentido al sufrimiento. Quizás por medio de nuestro sufrimiento tenemos la capacidad de ayudar a otro. Cuando decidimos honrar a Dios con nuestro corazón, Él participa en algo que no podemos prever. No vivas muriendo, muere viviendo. Que la muerte te sorprenda vivo. Vamos a pedirle hoy al Señor que confirme el don de poder honrar la vida. ¡Vamos! ¡Come on! ¡Ese aplauso al Señor de señores, Rey de Reyes! ¡Bendito eres! ¡Te exaltamos, Rey de Reyes! ¡Digno de toda gloria, de todo honor! ¡Uy! ¡Te exaltamos! Vamos a orar unos momentos y vamos a escoger tener una vida con propósito. Vamos a decir, Señor, decisiones. 10 días de decisiones pequeñas. A lo mejor tienes que limpiar gente a la que estás siguiendo en las redes y quedarte con gente que te alimenta, porque no necesitas enterarte de todo lo que hace fulano, mengano. Y alguien te va a decir, no, si tú sigues, te siguen, ¿eh? La norma es que si no sigues, te dejan de seguir. Olvida esas tonterías y vuelve a la vida real. La vida real no está en las redes. La vida real no pasa por lo que un montón de cobardes dicen con impunidad e inmunidad desde el anonimato de las redes. La vida real no está ahí. Quizás tu decisión tenga que ver con, no voy a pasar más tiempo mirando noticias o mirando pavadas que alguien edita. Se acabó el momento de buscar cositas con inteligencia artificial que ni siquiera sé si son verdad. Tal vez necesites 10 días de depuración, de detox, de desintoxicarte la mente. No sabes lo que eso produce. No obstante, hasta que la mente no esté desintoxicada, no se puede llenar del Espíritu Santo. El Espíritu Santo no va a meterse en un lugar lleno de basura o en un lugar que es un tiradero. Necesitemos vaciar la mente para que sea llena con el Espíritu Santo. Y esa es una de las tareas que tenemos que hacer. Eso simboliza los 10 días de cambio de dieta de Daniel. Él dijo, necesito bajar el ruido. Y bajar el ruido significa calibrar nuestro corazón con el Señor. Que nos hable. Como te dije hace unas semanas, hay veces que yo me voy a buscar al Señor y Él no me permite orar. Me hace dormir. Y yo no soy un tipo que duerme mucho. Pero de pronto me agarra como que viaja un ángel y me hace ¡tin! A descansar, mijo. Qué largo camino te resta. Que aún tienes que viajar mucho. Y en ese descanso el Señor me habla, me ministra. En ese silencio siento que Él inunda mi corazón. Y hay veces que sí puedo hablar. Y hay veces que puedo explayarme. Y hay veces que solamente disfruto de su compañía. Dicen que cuando hay amor no hay momentos incómodos. Cuando hay amor uno puede estar en silencio con quien ama. Pero cuando uno sube al automóvil, una persona que no ama, un ajeno, alguien que le está dando un aventón, los silencios son incómodos, porque uno pasa por maleducado y uno tiene que llenar los espacios, ¿no? Eso es lo que agota. Cuando hay amor, pueden estar en silencio, contemplándose. Y cuando hay amor con el Señor, uno puede estar en silencio, porque cuando digo buscar a Dios no es, ¿y qué oro tanto tiempo? ¡Nada! ¡Nada! baja el sonido, disfruta, contempla un amanecer, un atardecer, si te gusta la madrugada. A veces yo salgo a caminar en las madrugadas y es un momento donde hay el menor ruido posible y el Señor me puede hablar. Pero eso son decisiones intencionales. No es que yo soy más espiritual o me levanto diciendo, wow, qué ganas de orar. No, con y sin ganas. Porque a veces pienso, me estoy perdiendo algo en el celular. A veces pienso, a lo mejor en la oficina me necesitan. A lo mejor este mensaje de Argentina es importante. Uy, no vi las noticias, a lo mejor dijeron algo de mí. Y todo eso es el enemigo diciendo, no te conectes con Dios. Sobreactívate. Eso me va a hacer estéril. Eso va a hacer que mis mensajes sean cada vez más superficiales. Y la gente lo notará. Al principio lo notaré yo y luego lo notará la gente. Y lo peor de todo es que yo habré perdido la frescura de esto, dice Jehová. Es un lujo que no me puedo permitir. Capaz que hay gente acá con dones, con oficio, con profesión. En mi caso soy una persona sin profesión ni oficio. Yo pierdo la gracia divina y soy un hombre oscuro, soy un hombre que no tiene nada para ofrecer. Entonces me tengo que agarrar intencionalmente de él, ser pragmático. La vida es muy corta. En mi caso, como le digo siempre a Marcos Witt, yo tengo más pasado que futuro. Y él también, desde luego. Entonces, ya no tengo tiempo para conversaciones muy ociosas, para perder el tiempo en lugares donde no quiero ir, con amigos que no me dejan nada. Quiero estar con gente que me hace crecer. Quiero aprovechar este tiempo, este último tramo hasta la meta final, y que el Señor me halle como siervo fiel, que diga, he acabado la carrera, he guardado la fe, me está reservada la corona. Pero para eso hay que ser intencional. Levantamos nuestras manos al cielo y oramos. Padre, gracias por esta mañana, tarde o noche, en cualquier parte del mundo. He transmitido lo que creo me has dicho que diga, y sé que he hablado a los corazones y que tu Espíritu Santo ha llegado al espíritu, más allá del intelecto, más allá de la mente, del raciocinio. Señor, ¿cómo no agradecerte? Porque siempre nos hablas, siempre nos das una alarma, un grito de alerta. Yo te ruego que bendigas, que toques, que imprimes una doble porción de tu espíritu sobre niños, jóvenes, ancianos y adultos hoy. ¡Uy! Y los que toman decisiones ahora, sea un compromiso delante de ti, delante de los testigos y delante de los ángeles que contemplan esta mañana. Tomamos decisiones pequeñas, medianas, grandes, a corto, mediano y largo plazo. Pero sabemos que esas decisiones harán que no nos inclinemos ante dioses paganos. No tengamos miedo a las bocas de los leones que tú taparás. Son las pequeñas decisiones de hoy, cuidando las ovejas de nuestro Padre de las fauces de osos y leones que nos llevarán a vencer a Goliat y más tarde a reinar en Sion. Son las pequeñas decisiones que tomamos hoy para honrar la vida. Señor, sé que nos espera una vida del otro lado del sol, pero danos una vida con propósito. No permita que vivamos muriendo. Ayúdanos a morir viviendo, a que la muerte nos sorprenda vivos. Ayúdanos, Señor Jesús, a que jamás, jamás miremos hacia atrás y veamos que morimos a los 60 y nos enterraron a los 90. Que nuestra vida hasta el último día sea plausible, sea una vida encomiable, sea una vida con propósito, con un calendario un día a la vez, intencional, pragmática, enfocada. Dale enfoque a los jóvenes aquí hoy, que vean el enfoque de la vida, que los años mozos van a pasar. Padre, que aprovechemos los días de salud para servirte. Los días en que podemos comer hasta 3 veces por día para darle de comer a otros. Que aprovechemos los días de seguridad para bendecir a los que viven en inseguridad. Ayúdanos a no ser tan torpes en correr tras el viento, como dijo Salomón. Vanidad de vanidades, tras una casa, tras un auto, tras la ropa. Porque todos nos iremos desnudos. Ayúdanos a entender que todo es prestado y un día tenemos que devolverlo, todo. Ayúdanos a comprender de que hay propósito en nosotros desde el vientre de nuestra madre. Que nos elegiste con una visión, con un plan. Que cuando no vemos el plan, nosotros somos el plan. Padre, Declaramos que esta palabra ha sido sellada en los corazones de los que hemos oído. Soy libre de las decisiones de cada quien, sabiendo que tu Espíritu Santo trae convicción y trae ahora un cambio, una contrición en lo más profundo del ser. Bendigo, Dios, a tus hijos. Bendigo, Dios, a esta Grey. Seamos todos bendecidos en el cuerpo, en el alma y en el espíritu. Amén y amén, gloria a Jesús. Somos bendecidos, ¿tú lo crees? ¿En serio, de verdad? Dios te bendiga, Dios te guarde. A ser intencionales hasta el domingo que viene. Chao.
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2: El libro de Salmos, Salmo 103, versículos 13 al 18.
3: El Señor es como un padre con sus hijos, tierno y compasivo con los que le temen. Pues Él sabe lo débiles que somos. Se acuerda de que somos tan solo polvo. Nuestros días sobre la tierra son como la hierba. Igual que las flores silvestres, florecemos y morimos. El viento sopla y desaparecemos, como si nunca hubiéramos estado aquí. Pero el amor del Señor permanece para siempre con los que le temen. Su salvación se extiende a los hijos de los que son fieles a su pacto, de los que obedecen sus mandamientos.
2: El libro de Isaías, capítulo 9, versículos 8 al 21.
4: El Señor se ha pronunciado contra Jacob. Su juicio ha caído sobre Israel. Y los habitantes de Israel y de Samaria, quienes hablaron con tanta soberbia y arrogancia, pronto se enterarán. Decían: reemplazaremos los ladrillos rotos de nuestras ruinas con piedra labrada, y volveremos a plantar cedros donde cayeron las higueras y cómoros. Pero el Señor traerá a los enemigos de Resín contra Israel e incitará a todos sus adversarios. Los arameos desde el oriente y los filisteos desde el occidente sacarán sus colmillos y devorarán a Israel. Pero aún así, no quedará satisfecho el enojo del Señor. Su puño sigue preparado para dar el golpe. Pues después de tanto castigo, el pueblo seguirá sin arrepentirse. No buscará al Señor de los ejércitos celestiales. Por lo tanto, en un solo día el Señor destruirá tanto la cabeza como la cola, la noble rama de palma y el humilde junco. Los líderes de Israel son la cabeza, y los profetas mentirosos son la cola, pues los líderes del pueblo lo han engañado, lo han llevado por la senda de la destrucción. Por eso, el Señor no se complace en los jóvenes, ni tiene misericordia siquiera de las viudas y los huérfanos. Pues todos son unos hipócritas perversos, y todos ellos hablan necedades. Pero aún así, no quedará satisfecho el enojo del Señor. Su puño sigue preparado para dar el golpe. Esa perversidad es como un incendio de maleza que no solo quema las zarzas y los espinos, sino que también hace arder los bosques. Su fuego hace subir nubes de humo. La tierra quedará ennegrecida por la furia del Señor de los ejércitos celestiales. El pueblo será combustible para el fuego. Y nadie perdonará la vida ni siquiera de su propio hermano. Atacarán a su vecino de la derecha, pero seguirán con hambre. Devorarán a su vecino de la izquierda, pero no quedarán satisfechos. Al final, se comerán hasta a sus propios hijos. Manasés se alimentará de Efraín. Efraín se alimentará de Manasés. Y los dos devorarán a Judá. Pero aún así, no quedará satisfecho el enojo del Señor. Su puño sigue preparado para dar el golpe.
2: El libro de Isaías, capítulo 10.
4: ¿Qué aflicción les espera a los jueces injustos y a los que emiten leyes injustas. Privan a los pobres de la justicia y les niegan sus derechos a los necesitados de mi pueblo. Explotan a las viudas y se aprovechan de los huérfanos. ¿Qué harán cuando yo los castigue? ¿Cuando envíe el desastre sobre ustedes desde una tierra lejana? ¿A quién acudirán en busca de ayuda? ¿Dónde estarán seguros sus tesoros? ¿Irán tropezando como prisioneros o quedarán tendidos entre los muertos? Pero aún así no quedará satisfecho el enojo del Señor. Su puño sigue preparado para dar el golpe. ¿Qué aflicción le espera a Siria, la vara de mi ira? Yo la empleo como garrote para expresar mi enojo. Envío a Asiria contra una nación pagana, contra un pueblo con el cual estoy enojado. Asiria los saqueará y los pisoteará como a polvo debajo de sus pies. Pero el rey de Asiria no comprenderá que es mi instrumento. Su mente no funciona de esa forma. Su plan solo consiste en destruir, en aplastar a las naciones una tras otra. Dirá: pronto cada uno de mis príncipes será un rey. Hemos destruido a Calno como hicimos antes con Carquemis. Hamat cayó ante nosotros como antes había caído Arfad. Y destruimos a Samaria como lo hicimos con Damasco. Sí, hemos acabado con muchos reinos cuyos dioses eran más grandes que los de Jerusalén y de Samaria. Por eso derrotaremos a Jerusalén y a sus dioses, tal como destruimos a Samaria con sus dioses. Después de que el Señor haya utilizado al rey de Asiria para llevar a cabo sus propósitos en el monte Sión y en Jerusalén, se volverá contra el rey de Asiria y lo castigará, porque es soberbio y arrogante. Se jacta diciendo: esto lo hice con el poder de mi brazo, lo planifiqué con mi astuta sabiduría. Derribé las defensas de las naciones y me llevé sus tesoros. Como un toro he derribado a sus reyes. Les robé las riquezas a sus nidos y me he adueñado de reinos como un campesino recoge huevos. Nadie puede siquiera batir un ala en mi contra. Nadie puede decir ni pío en protesta. Ahora bien, ¿puede jactarse el hacha de tener un poder mayor que la persona que la usa? ¿Es la sierra mayor que la persona que corta? ¿Puede golpear una vara a menos que la mueva una mano? ¿Puede caminar solo un bastón de madera? Por lo tanto, el Señor de los ejércitos celestiales, enviará una plaga entre las orgullosas tropas de Asiria, y un fuego ardiente consumirá su gloria. El Señor, la luz de Israel, será un fuego. El Santo será una llama. Devorará con fuego los espinos y las zarzas, y en una sola noche quemará al enemigo por completo. El Señor consumirá la gloria de Asiria, igual que un incendio consume un bosque en tierra fértil o una plaga a los enfermos. De ese glorioso bosque solo sobrevivirán unos cuantos árboles, tan pocos que un niño podrá contarlos. En ese día, el remanente que quedará en Israel, los sobrevivientes de la casa de Jacob, ya no seguirán confiando en aliados que buscan destruirlos. En cambio, confiarán fielmente en el Señor, el Santo de Israel. Un remanente regresará. Sí, el remanente de Jacob regresará al Dios poderoso. Pero aunque los hijos de Israel son tan numerosos como la arena a la orilla del mar, solo un remanente regresará. El Señor, con razón, ha decidido destruir a su pueblo. Sí, el Señor de los ejércitos celestiales, ya ha decidido destruir toda la tierra. Así que esto dice el Señor de los ejércitos celestiales: oh, mi pueblo de Sión, no temas a los asirios cuando te opriman con vara y con garrote como lo hicieron los egipcios hace mucho tiempo. Dentro de poco se acabará mi enojo contra ustedes, y después mi ira se levantará para destruirlos a ellos. El Señor de los ejércitos celestiales los azotará con su látigo, como hizo cuando Gedeón venció a los madianitas en la roca de Oreb, o cuando se levantó la vara del Señor para ahogar al ejército egipcio en el mar. En ese día, el Señor acabará con la servidumbre de su pueblo. Romperá el yugo de la esclavitud y se lo quitará de los hombros. Miren, los asirios están ahora en Ajat. Están atravesando Migrón y almacenando su equipo en Micmas. Están cruzando el paso de montaña y acampando en Geba. El poblado de Ramá queda paralizado de temor, y toda la gente de Gibeá, el pueblo de Saúl, corre para salvar su vida. Griten de terror, gente de Galim. Grítenle una advertencia a Lais. ¡Oh, pobre Anatot! Allá va la gente de Madmena. Todos huyen. Los ciudadanos de Jebim tratan de esconderse. El enemigo se detiene en Nob por el resto del día. Amenaza con el puño al hermoso monte de Sión, el monte de Jerusalén. Pero miren, el Señor de los ejércitos celestiales, con gran fuerza cortará al poderoso árbol de Asiria. Echará abajo a los soberbios. Ese árbol altanero será talado. Cortará con un hacha los árboles de los bosques. El Líbano caerá ante el poderoso.
2: El libro de Isaías, capítulo 11.
4: Del tocón de la familia de David saldrá un brote. Sí, un retoño nuevo que dará fruto de la raíz vieja. Y el Espíritu del Señor reposará sobre él. El Espíritu de sabiduría y de entendimiento. El Espíritu de consejo y de poder. El Espíritu de conocimiento y de temor del Señor. Él se deleitará en obedecer al Señor. No juzgará por las apariencias, ni tomará decisiones basadas en rumores. Hará justicia a los pobres y tomará decisiones imparciales con los que son explotados. La tierra temblará con la fuerza de su palabra, y bastará un soplo de su boca para destruir a los malvados. Llevará la justicia como cinturón y la verdad como ropa interior. En ese día, el lobo y el cordero vivirán juntos, y el leopardo se echará junto al cabrito. El ternero y el potro estarán seguros junto al león, y un niño pequeño los guiará a todos. La vaca pastará cerca del oso. El cachorro y el ternero se echarán juntos, y el león comerá heno como las vacas. El bebé jugará seguro cerca de la guarida de la cobra. Así es, un niño pequeño meterá la mano en un nido de víboras mortales y no le pasará nada. En todo mi monte santo no habrá nada que destruya o haga daño, porque así como las aguas llenan el mar, así también la tierra estará llena de gente que conocerá al Señor. En ese día, el heredero del trono de David será estandarte de salvación para el mundo entero. Las naciones se reunirán junto a él, y la tierra donde vive será un lugar glorioso. En ese día, el Señor extenderá su mano por segunda vez para traer de regreso al remanente de su pueblo, los que queden en Asiria y en el norte de Egipto. En el sur de Egipto, Etiopía y Elam, en Babilonia, Hamat y todas las tierras costeras distantes. Levantará bandera en medio de las naciones y reunirá a los desterrados de Israel. Juntará al pueblo disperso de Judá desde los confines de la tierra. Entonces, por fin terminarán los celos entre Israel y Judá y dejarán de ser rivales. Unirán sus fuerzas para caer encima de Filistea al occidente. Juntos, atacarán y saquearán a las naciones situadas al oriente. Ocuparán las tierras de Edom y de Moab, y Amón los obedecerá. El Señor abrirá un camino seco a través del golfo del Mar Rojo. Moverá su mano sobre el río Éufrates y enviará un poderoso viento para dividirlo en 7 corrientes, de manera que se podrá cruzar a pie con facilidad. abrirá una carretera para el remanente de su pueblo, el remanente que viene de Asiria, tal como lo hizo por Israel hace mucho tiempo cuando regresó de Egipto.
2: La segunda carta de Pablo a los Corintios, capítulo 8, versículos 1 al 15.
5: Ahora quiero que sepan, amados hermanos, lo que Dios en su bondad ha hecho por medio de las iglesias de Macedonia. Estas iglesias están siendo probadas con muchas aflicciones y además son muy pobres, pero a la vez rebosan de abundante alegría, la cual se desbordó en gran generosidad. Pues puedo dar fe de que dieron no solo lo que podían, sino aún mucho más. Y lo hicieron por voluntad propia. Nos suplicaron una y otra vez tener el privilegio de participar en la ofrenda para los creyentes de Jerusalén. Incluso hicieron más de lo que esperábamos, porque su primer paso fue entregarse ellos mismos al Señor y a nosotros, tal como Dios quería. Así que le hemos pedido a Tito, quien los alentó a que comenzaran a dar, que regrese a ustedes y los anime a completar este ministerio de ofrendar. Dado que ustedes sobresalen en tantas maneras, en su fe, sus oradores talentosos, su conocimiento, su entusiasmo y el amor que reciben de nosotros, quiero que también sobresalgan en este acto bondadoso de ofrendar. No estoy ordenándoles que lo hagan, pero pongo a prueba qué tan genuino es su amor al compararlo con el anhelo de las otras iglesias. Ustedes conocen la gracia generosa de nuestro Señor Jesucristo. Aunque era rico, por amor a ustedes se hizo pobre, para que mediante su pobreza pudiera hacerlos ricos. Este es mi consejo. Sería bueno que completaran lo que comenzaron hace un año. El año pasado, ustedes fueron los primeros en querer dar y fueron los primeros en comenzar a hacerlo. Ahora deberían terminar lo que comenzaron. Que el anhelo que mostraron al principio corresponda ahora con lo que den. Den en proporción a lo que tienen. Todo lo que den es bien recibido si lo dan con entusiasmo. Y den según lo que tienen, no según lo que no tienen. Claro, con eso no quiero decir que lo que ustedes den deba hacerles fácil la vida a otros y difícil a ustedes. Solo quiero decir que debería haber cierta igualdad. Ahora mismo, ustedes tienen en abundancia y pueden ayudar a los necesitados. Más adelante, ellos tendrán en abundancia y podrán compartir con ustedes cuando pasen necesidad. De esta manera habrá igualdad. Como dicen las Escrituras, a los que recogieron mucho, nada les sobraba, y a los que recogieron solo un poco, nada les faltaba.
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7: En Sendas, esta es la hora.
8: 8 de la noche con 33 minutos.
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10: Le vamos a dar de nuestro nardo puro. El nardo del perfume que fluye de nuestras entrañas. Levante sus manos delante de su presencia. Hay etapas más lindas como estas.

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0: Tú eres precioso, Señor.
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1: En Sendas, esta es la hora.
2: 9:04 p.m.
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1: De la noche con 18 minutos.
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1: En Sendas, esta es la hora.
2: 9:30 p.m.
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Nueve de la noche con 47 minutos.

Padre nuestro que estás en los cielos. Te adoramos en esta hora. Te pedimos que nos unas por medio de tu Espíritu. Que tu presencia se haga real en nuestras vidas. Señor Jesús, gracias te damos por tu sangre carmesí.

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3: En Sendas, esta es la hora.
4: 10 de la noche, con un minuto.

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1: Es de la noche con 16 minutos.

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1: En Sendas, esta es la hora.
2: 10 de la noche con 32 minutos.
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1: 10 de la noche con 49 minutos.
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3: En Sendas, esta es la hora.
4: 11 de la noche con 2 minutos.

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1: Once de la noche con 15 minutos.

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1: 11 de la noche con 32 minutos.
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Buenos días. Estamos iniciando, gracias a la misericordia de Dios, una nueva jornada de trabajo, con el propósito de bendecirle en los 107.3 MHz desde Matagalpa, en el corazón de Nicaragua. Esta es Sendas FM, con sonido estéreo celestial, deseando que el Dios Todopoderoso, inmortal, invisible, el Rey de los siglos, esté con usted este día, desde el principio hasta el fin.

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1: Escúchelo hoy en la voz de Carlos Rey.
2: Nació el 12 de octubre de 1798 en el Palacio de Queluz, cerca de Lisboa, Portugal, hijo del rey Juan VI y de la infanta Carlota Joaquina, que era hija, a su vez, del rey Carlos IV de España. Su nombre completo era Pedro de Alcántara, Francisco Antonio, João Carlos, Javier de Paula, Miguel Rafael, Joaquim, José Gonzaga, Pascual Cipriano Serafín de Braganza y Borbón. A los 9 años de edad, se trasladó con su familia a Brasil para escapar de las guerras napoleónicas. Allí permaneció la familia real 13 años, durante los que convirtió a Río de Janeiro en la capital de facto del Imperio portugués y elevó a Brasil a una condición igual a la de Portugal dentro del reino, constituyéndose de ese modo el Reino Unido de Portugal, Brasil y Algarve. Allí mismo en Río, cumplido los 19 años, Pedro se casó con su primera esposa, Leopoldina, archiduquesa de Austria e hija del emperador Francisco I. De esa unión habrían de nacer 3 hijas y un hijo, Pedro de Alcántara, que al igual que él llegaría a ser emperador del Brasil con el nombre de Pedro II. A principios de la década de 1820, su padre, el rey Juan VI, se vio obligado a volver a Portugal y lo dejó en Brasil como príncipe regente. Pero cuando Pedro se opuso a las nuevas medidas de la corte portuguesa que tenían el fin de volver a transformar al Brasil en una colonia, la corte le ordenó que regresara de inmediato a Lisboa. Juntando 8.000 firmas de sus partidarios, los liberales radicales brasileños presionaron a su regente para que se quedara y lograron convencerlo. Ese 9 de enero de 1822, don Pedro declaró: "Si es para el bien de todos y la felicidad general de la nación, estoy dispuesto. Díganle al pueblo que me quedo", en portugués, que fico, por lo que se celebra hasta hoy como el Día do Fico. El 7 de septiembre de ese mismo año, mientras viajaba de Santos a Sao Paulo, recibió un comunicado de la corte informándole que le habían retirado el cargo de regente. Cuenta la historia que allí, a orillas del río Ipiranga, don Pedro levantó la espada y gritó: "¡Independencia o muerte!". Fue así como un solo hombre, sin ninguna asamblea ni junta que lo respaldara, declaró la independencia del país más grande de Iberoamérica. Y conste que lanzó ese famoso grito de Ipiranga solo verbalmente, sin dejar ninguna constancia por escrito. El 12 de octubre fue proclamado emperador de Brasil y el 1 de diciembre fue coronado formalmente con el nombre de Pedro I. Gracias a Dios, ahora todo el pueblo brasileño disfruta de independencia física y millones de ellos también disfrutan de independencia espiritual. La libertad espiritual se la deben a Jesucristo, el Rey de Reyes y Señor de Señores, al que han proclamado Señor y coronado Rey de su vida. Es que Jesucristo, Dios hecho hombre, vino al mundo y se quedó entre nosotros hasta el día en que obtuvo nuestra independencia del reino del maligno, pues no solamente la declaró de palabra, sino que la consumó mediante su muerte en la cruz por nuestros pecados, para que todos pudiéramos ser verdaderamente libres.
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1: En Sendas, esta es la hora.
2: 12 de la noche, con 31 minutos.
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1: 1:04 a.m.
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4: La carta de una señorita me dice lo siguiente. Señor Palau, soy una joven de 19 años. Estudio en la universidad y trabajo, asisto a la iglesia y he escuchado mucho de sus programas en la radio, los cuales han sido de gran ayuda y bendición, en especial cuando estoy pasando por algún problema y justamente usted habla acerca del mismo. Luego continúa esta joven. Hace unos días inicié una carta para usted, la cual no puse al correo, pero ahora lo he decidido. En mi carta le digo que soy una persona bastante introvertida. A nadie cuento mis problemas, ya que no tengo verdaderos amigos. Lo único que tengo son mis amistades. Esto es a causa de las muchas decepciones que tuve cuando estaba entrando a la adolescencia. Tengo a mi novio, y con él también tengo el problema de la comunicación, pues él me cuenta sus problemas y yo no lo hago. Ha sabido comprenderme como buen cristiano, pero creo que todo tiene su límite. Todo me lo voy guardando para mí, pero llega un momento en que no puedo más y paso noches enteras llorando para desahogarme. Luis, he oído que usted, al dar sus consejos por la radio, como decimos aquí, da en el blanco. Y creo que usted podrá ayudarme en este pequeño problema, comparándolo con lo que usted resuelve. Me encantaría recibir la respuesta a este problema, pues sería mi amigo si usted así lo quiere, y yo me sentiré muy feliz. Oraré a Dios para que me hable por medio suyo y me ayude para poder hacer feliz al joven que él me dio para ser novio, para ser, si es su voluntad, mi esposo. Bonita la carta de esta joven y, como siempre, la estamos contestando por escrito también, pero aquí va por radio. Primero, el problema de esta joven es que es introvertida, que no le cuenta a nadie sus problemas y, segundo, que no tiene verdaderos amigos. Son, en realidad, dos situaciones distintas. Primero, señorita, me alegro que tiene un novio, que es bueno, que es cristiano, que la comprende, que es paciente. Eso ya es un gran paso. Segundo, el hecho de que usted no tiene verdaderos amigos, aunque tiene amistades, no sé si capto bien la diferencia que usted hace, pero creo que la capto, por las decepciones de su adolescencia temprana. Escúcheme, señorita. Lo primero que usted necesita es esto. Para tener amigos, dice el libro de los Proverbios, es necesario mostrarse amigo. En una palabra, nadie va a ser nuestro amigo si en primer lugar nosotros no nos mostramos amigos de ellos. Los amigos no se compran. Los amigos no caen del cielo ni de un árbol frutal. A los amigos hay que cultivarlos, hay que hacerlos y hay que mantenerlos. Hay amistades que pueden morir simplemente por la distancia, la geografía, el tiempo o problemas. Pero la amistad es un jardín que hay que cultivar como el amor. Ahora, el primer paso, pues, señorita, es usted hágase de amigas y de amigos. No uno o dos, sino varios. Por supuesto que ahora que tiene novio, va a seguir con él. Pero sobre todo tiene que tener varias amigas, muchachas, de su propio sexo, jovencitas, con las cuales usted puede hablar y compartir y abrir su corazón. Decepciones todos las hemos tenido. Todos sabemos que nosotros somos infieles a veces y otros no son infieles a nosotros. Pero hay un amigo que es más amigo que cualquier hermano y es Jesucristo. En cuarto lugar, usted comience a conversar con su novio y cuéntele los problemas, las luchas, la soledad, lo que me ha contado a mí, que es introvertida, que no tiene amigos. Cuénteselo a su novio. Confiésele sus faltas, no los pecados en detalle, porque eso lo hace solo con Dios, pero sus faltas y necesidades, y así va a madurar y va a crecer.
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1: Una de la mañana con 18 minutos.
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2: En Sendas, esta es la hora.
3: 1:30
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1: Una de la mañana con 47 minutos.

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1: Dos de la mañana con 18 minutos.
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1: En Sendas, esta es la hora.
2: 2:32 PM.
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1: Dos de la mañana con 50 minutos.

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3: En Sendas, esta es la hora.
4: 3 de la mañana, en punto.
5: Hola, ¿qué tal? Bendiciones. Pastor Oscar Durán Torres. Aquí estamos completamente en vivo. Un saludo para toda esta cantidad de hermanos, amigos, la audiencia. Hermanos que escuchan dentro o fuera de Costa Rica, quienes siguen la transmisión por medio de Facebook, dele compartir. En este momento le puedo dar compartir. Dele compartir las cosas buenas, de bendición, hay que compartirlas. Siempre, siempre, lo bueno de Dios hay que compartirlo. Hablar de Dios con sus compañeros de trabajo. Ser un medio, un canal de bendición. Usted sabe perfectamente que estamos en la recta final, en los últimos tiempos. Y que en cualquier momento, hermano, suena la trompeta y la iglesia va a ser levantada por Jesucristo. Él en las nubes, ahí en las nubes, va a levantar a la iglesia y seremos llevados con Él. Partiremos con Él. Amén. ¿Cuántos anhelamos esa venida de Jesucristo? ¿Cuántos anhelamos irnos con el Señor? Amén. ¿Cuánto? Yo anhelo. Aquí levanto mi mano y digo, Señor, yo espero esa venida gloriosa. En las nubes donde Él viene y será levantada la iglesia, seremos llevados por el Señor para disfrutar en la eternidad con Él. Amén. Bendito sea mi Dios. Bien. Los que están escuchando por primera vez, bienvenidos. Si alguien le recomendó el tiempo de oración, usted está con las personas correctas. Podría estar escuchando cualquier otra cosa. Podría estar escuchando deporte. Podría estar escuchando un programa de opinión. Podría estar escuchando chistes malos, podría estar escuchando cosas con doble sentido, podría estar estresada, podría estar viendo una novela, no sé, hay tanta cosa, tanta demanda y tanto que ofrece el mundo. Podría estar en cualquier otra cosa, pero está con la gente correcta. Está con la gente correcta y yo quiero rodearme de la gente correcta. Yo quiero caminar con gente y rodearme de gente que me ayude a crecer. Gente que me enseñe a ser mejor hombre, una mejor mujer, una mejor persona. Y cada día ir mejorando. Esa es la idea, hermanos. No solamente es engordarnos con la palabra y escuchar y escuchar y escuchar y escuchar. La Biblia dice que debemos de convertirnos en hacedores de la palabra. No solamente oidores. Porque por oír, usted puede tener 30 años, 20 años, 5 años de oír palabra, pero que la pongamos en práctica, ya es una gran diferencia, hermano. La gran diferencia. Usted puede oír prédicas y puede escuchar al pastor Oscar y al pastor Felipito y al pastor Juancito y a la pastora María. Y se puede escuchar ahí programas por YouTube, hay tantos predicadores y información que usted puede encontrar, pero no solamente es oír, poner en práctica. Y quiero pedirle por favor a usted algo importantísimo. Vamos a poner en práctica algo. Escriba, por favor, escriba, saque su agenda, saque el lapicero, ahí busque un lapicero o en su teléfono, en las notas del teléfono. saque su agenda, voy a darle tiempo a los hermanos, o anótelo ahí. ¿Qué cosas necesita usted vencer? ¿Saben? ¿Qué cosas necesitamos vencer? ¡Ay, ay, ay, ay, ay, ay, ay, pastor! ¿Qué cosas necesitamos vencer? ¿Qué necesita usted vencer? Piense por un momento. Dígale al Espíritu Santo que te revele y te diga, esto es, Oscar José Durán Torres, lo que usted tiene que vencer. Has venido por muchos años con esto y eso te ha estado robando la tranquilidad, porque dice la palabra en 1 Samuel, capítulo 17, verso 16, venía pues aquel filisteo por la mañana y por la tarde, y así lo hizo durante 40 días. ¿Cuál filisteo? Goliat. Recuerda ese pasaje, que él había desafiado el campamento de Israel. Vino a desafiar el campamento de Israel. Y cuando Saúl y todo Israel escucharon esas palabras, se turbaron y tuvieron gran miedo. Y hay gente que vive bajo el temor, hay gente que vive con miedos, hay gente que vive bajo una frustración y por miedo no ha logrado sus sueños. Por eso te estoy dando una idea más o menos de qué cosas necesita hoy vencer. Amén. Porque Dios te va a dar las herramientas, las armas de nuestra milicia no son carnales, sino poderosas en Dios para destrucción de fortalezas. Hay cosas que nos ganan y que nos sacan. Usted sabe, ¿qué más que usted que se conoce, Oscar? ¿Qué más que usted que se conoce? ¿Sabe con qué ha venido usted por mucho tiempo luchando y que lo tiene con temor, y que lo tiene controlado, la tiene controlada, dominada, y quizá tenemos que vencer la carne, hermanos, vencer la carne, porque por más siervos y siervas que seamos, por más hombres y mujeres de Dios, necesitamos someter mala carne, porque si le damos rienda suelta a la carne, hermano, usted imagínese hasta dónde podemos llegar, si usted le da rienda suelta a la carne. Si usted permite que los frutos de la carne se activen en su vida, y ahí terminamos adulterando, fornicando, y en hechicerías, en brujerías y todas esas. Así nos enseña la palabra. Quiero mencionar lo que dice la palabra y que usted piense por un momento, bueno, ¿qué tengo que vencer? ¿Qué cosas tengo que vencer? ¿Cuál ha sido mi lucha durante mucho tiempo? Soy cristiano. Soy pastor, soy pastora, soy servidor, soy una mujer que nació de nuevo, una mujer que antes vivía arrastrada en el sistema del mundo, un hombre que era malvado, malo. ¿Qué tengo que vencer? La Biblia dice, en Gálatas 5:22, mas el fruto del Espíritu es amor, gozo, paz, paciencia, benignidad, bondad, fe, mansedumbre, templanza, contra tales cosas no hay ley. Y manifiestas son las obras de la carne, adulterio, fornicación, inmundicia, lascivia, idolatría, hechicerías, enemistades, pleitos, celos, iras, contiendas, disensiones, herejías, envidias, homicidios, borracheras, orgías y cosas semejantes a estas. Entonces, escriba usted ahí, ¿qué tengo que vencer? ¿Qué es lo que tengo que vencer? Soy cristiano, pero todavía me domina la carne. Soy cristiano, pero ando en idolatrías, en enemistades, ando en pleitos, celos, iras, contiendas, disensiones, herejías, envidias. Soy una mujer envidiosa. No puedo ver a mi amiga que se compró un vestido porque corro a comprarme el mismo vestido, del mismo tono, el mismo color. No puedo ver que mi amiga tiene unos zapatos porque me voy a comprar los mismos zapatos. No puedo ver que el otro anda porque ya quiero lo que tiene el otro. No puedo ver que mi amiga se hizo un peinado bien lindo ahí, el tono del cabello. ¡Ay, mujer! ¿Dónde fui? Y entonces ya el otro día apareció con el mismo tono. ¿Cómo se llama eso? Eso es envidia. Y hay mucha envidia, desgraciadamente. Envidia. Entonces, hay cosas que necesitamos hoy vencer. Yo no vengo a entretenerlo ni a rellenar un espacio de una programación. Yo vengo a hablarle palabra y a decirle a usted, Oscar, hay cosas que usted, Oscar, tienes que vencer o tiene que vencer. Soy una persona envidiosa. Todavía ando en borracheras. En cosas semejantes a estas. Cosas semejantes. ¿Qué cosas? Tal vez aquí la Biblia no nombra lo que usted y yo podemos estar involucrados. Bueno, aquí habla idolatría, hechicerías, enemistades, pleitos, celos, iras, contiendas, disensiones, herejías, adulterio, fornicación, inmundicia, lascivia y cosas semejantes a estas. Bueno, ¿qué tengo que vencer? Al pueblo de Israel se le levantó un gigante llamado Goliat. Y ese gigante vino a desafiar al ejército. Y entonces Saúl le temblaban las canillas, ¿verdad? Y todo el ejército, porque así dice la palabra, que oyendo Saúl y todo Israel estas palabras del filisteo, se turbaron y tuvieron gran miedo. Y así hay mucha gente, gente miedosa, gente temerosa, gente que tiene miedo a emprender algo. Gente que tiene miedo, es que si lo hago, pastor, y si fracaso, miedo a lo desconocido, miedo, es que yo nunca, yo me acostumbré a un salario y a tener un jefe, pero nunca he tomado la decisión de renunciar a mi trabajo, de quedarme sin trabajo e iniciar un proyecto solo, de poner un consultorio clínico, de iniciar nuevos proyectos. Yo creo que todos, mano, en alguna área. Quiero en el nombre de Jesús animarle a usted para que tome una decisión, y una decisión sabia, ¿verdad? Que usted la pese en Dios, no algo así a lo que salga, no, pesado en Dios, o sea, que Dios lo apruebe, que tenga el respaldo y que huela a Dios, que lleve el sello de Dios, no cosas así a la ligera ni al tarantantán, ¿verdad? Lo que salga, no, ubicados, que salga, que estemos ubicados. Proyecto, póngalo ahí. ¿Qué tengo que vencer? Pastor, siempre he sido asalariado. Y entonces empezamos a depender de un salario, de lo que nos dé el jefe, de la quincena, de lo quincenal, de lo mensual. Sé que cada quincena me depositan en mi cuenta, ahí está el dinero. Entonces ya yo sé que tengo quincena y mi salario, ¿verdad? Y que en fin de año tengo mi aguinaldo, vivimos, ¿cierto? Pero a veces nos da miedo empezar cosas nuevas, como renunciar al trabajo. Escuche, usted no depende, perdóneme, ¿de quién depende usted? Es que eso queda para la gente del mundo, que tiene una codependencia y una dependencia terrible con el dinero. Ay, no, hermano, y al final yo quiero decirle algo, el dinero, el papel, el dinero en algún momento ya va a perder su valor. Ya el dinero va a ir perdiendo su valor, mi hermano. Esos billetes que usted tiene, eso va a perder, va a empezar a perder su valor. Va a empezar a perder su valor. Y hay gente que tiene miedo a iniciar un proyecto. Te echaron de ese trabajo, te despidieron de ese trabajo, o renunciaste. Ahora, ¿con qué vamos a vivir? ¡Ja! Entonces, ¿dónde está nuestra confianza en Dios? ¿Dónde está tu confianza en Dios, Oscar? ¿Dónde está tu confianza en Dios, María? ¿Dónde está tu confianza en Dios, Felipe? ¿Dónde está tu confianza en Dios? Predicamos de un Dios poderoso, soberano, un Dios bondadoso, el Dios que suple todas nuestras necesidades. ¿Cuántas veces usted ha leído y hasta ha cantado el Salmo 23? Jehová es mi pastor y nada me faltará. Si nosotros hacemos de Jehová nuestro pastor, pues nada nos va a faltar. El bien y la misericordia nos seguirán y nos van a alcanzar, hermano. Las bendiciones nos van a alcanzar. Si hemos declarado un día a Jehová como nuestro pastor, Él va a proveer, porque no he visto justo desamparado ni su descendencia que mendigue pan. Si usted llegó a un tiempo en su vida donde dice, mira, ya usted no califica, Ya usted no sirve para este trabajo, ya no hay trabajo para usted. Y usted con un excelente currículum. No, ya no, es que es por la edad, ya no lo podemos contratar. Bueno, ¿y quién dijo miedo de empezar usted un emprendimiento? haga algo. Empiece usted a vender apretados, empiece usted a vender helados, empiece con una sodita. Yo le garantizo que esas sodas se va a convertir el día de mañana en un gran restaurante. Dios respalda los sueños. Dios respalda tus sueños. Dios hace realidad nuestros sueños. ¿Y cuál es tu sueño? ¿Y quién te lo está impidiendo? ¿Quién está impidiendo que usted ejecute tu sueño? Usted por muchos años trabajó en una compañía, ¿cierto? Te despidieron, no había más plaza para usted, ya no había oportunidad para usted. ¿Y por qué no emprende algo? Inicie algo, empiece con algo. Dios respalda a ese tipo de personas. Dios bendice y respalda a ese tipo de personas. Le hablo de David. David era el carajillo, el menorcillo de la familia, el que cuidaba las ovejas, ni lo determinaban. De hecho, su hermano Eliab se enojó y le hizo un berrinche, le hizo un enojo. ¿Y usted por qué está aquí? ¿Cómo es posible? ¿Con quién dejaste las ovejas? Y eso pasa. La gente que no te toma en cuenta, la gente que te hace bullying, la gente que no te determina, aún tu propia familia. Puede que este sea el caso de alguien que está escuchando. Mi familia no me determina. Yo era el tonto de la familia. Yo era el bruto de la familia, sí. Yo era el que no pasaba el corredor. Como maceta, ¿no? El corredor no pasa. Era el brutito, el tonto de la familia, el que no tomaban en cuenta. Pues ese era David. David, su hermano, se enoja, se molesta, porque David llega donde estaban ellos. Y así nos ha sucedido, nos ha pasado muchos, que muchos quizá en algún momento nos ven del hombro para abajo. No nos determinaron, no éramos nada para muchas personas. Y David se la creyó, porque David sabía quién era él en Dios, y eso se llama identidad. Cuando una persona sabe quién es en Dios, y cuando una persona sabe el respaldo que tiene de Dios. Y si usted sabe que Dios respalda ese proyecto, ¿por qué temer? O sea, ¿por qué tener miedo? ¿Por qué tener miedo? Es que tengo una confianza porque yo sé que ya en diciembre a mí me pagan el aguinaldo y tengo ya esa platita ahí guardada, tengo el bono escolar, tengo la quincena, o si me dan una bonificación, bueno, tantos premios que le dan a los empleados por ser el mejor empleado, el mejor empleado, el que destaca más, a ese empleado lo vamos a chinear. Qué lindo cuando en una compañía chinean a un empleado, cuando valoran a un empleado y lo chinean. Y entonces el empleado del mes, y ahí está el cuadro y la estrellita, el empleado del mes. Y se siente, eso creo que es importante, pero algo muy, muy, muy importante también, hermanos, es entender que tú dependes de Dios. Que tú dependes de Dios. Entonces, escriba ahí, ¿qué tengo que vencer? ¿Qué es lo que tengo que vencer? Hay cosas. Algo se levantó desde hace mucho tiempo. Mire, pastor, no he podido vencer los deseos de la carne. Todavía estoy en esa lucha. Yo tengo 6 años de ser cristiana, pero todavía se me vienen recuerdos y pensamientos de relaciones pasadas o el desorden que yo hacía antes. Es que el diablo a veces viene, quiere regresar. El diablo quiere volver con 7 espíritus peores para ver qué tan firme está usted y desubicarlo y sacarlo del propósito de Dios. El diablo te va a querer llevar y te va a querer recordar tu pasado para ver qué tan fuerte está usted en Dios o a ver si no se viene al suelo y rapidito métela de andar. Dice la palabra: oyendo Saúl y todo Israel estas palabras del filisteo, se turbaron y tuvieron gran miedo. Saúl, ¿de qué dependía Saúl? ¿De qué dependía? Saúl dependía de sus herramientas, de su armadura, que de hecho Saúl le colocó la armadura de él a David. Y David dice: no, quítenme esto, yo no estoy acostumbrado a estas cosas. Tú no dependes de la unción ni de la armadura de otra persona. Tú dependes de Dios. Tú no dependes de, de la sabiduría de otra persona ni del conocimiento de otra persona. Depende de Dios. Recuérdese de ese momento cuando David le colocan a David la armadura de Saúl y dice, no, yo con esto no puedo caminar, o sea, es que no puedo depender de la unción, o no puedo depender del conocimiento, o no puedo depender de lo material, yo dependo de Dios, yo dependo de Dios, yo dependo de Dios, tú no dependes de tu jefe, alzaré mis ojos a los montes, ¿de dónde viene mi socorro viene de Jehová, tú no dependes de la quincena, de la mensualidad, tú no dependes de, tú dependes de Dios, Él es nuestro proveedor. Y yo sé que hay gente que me puede escribir y decir, pastor, no tengo trabajo y nunca me ha faltado el arroz y los frijoles. No tengo trabajo, sé como un trabajo estable y nunca me ha faltado. Siempre tengo en mi billetera, ahí hay dinero. Siempre tengo en mi cartera y encuentro dinero. Siempre Dios suple cada una de mis necesidades. Dios suple, Él suple lo que me falta. Sabe perfectamente que en esta semana ocupo cierta cantidad de dinero y Dios me suple ese dinero. Recuerda lo que pasaba con el pueblo de Israel, que Dios le daba a Israel la porción de maná diario. Lo que ellos necesitaban a diario venía. O sea que si usted ocupa 20 mil colones mañana, 20 mil colones Dios los va a proveer. Si usted ocupa el dinero, Dios te lo va a dar, hermano. Si usted ocupa, Dios te lo va a dar. De fuentes insospechables, Dios usará quien tenga que usar para traer la provisión a tu mano. Entonces, ¿por qué preocuparse? ¿Por qué andar estresado? Mirar las aves del cielo, las flores del campo, cómo Dios las alimenta. ¿No hará Dios mayor cosa con nosotros? ¿Cierto? ¿Por qué os afanáis? ¿Por qué andan estresados? ¿Cómo Dios alimenta a las aves y cómo reviste las flores del campo? ¿Cuánto lo hará Dios con nosotros? Entonces, escriba lo que usted hoy tiene que vencer. Tengo que vencer este temor. Hay un temor que se ha convertido en un gigante. ¿El temor a qué? ¿El temor a qué? Pero solo usted sabe. Es que solo el que está viviendo la situación sabe. Solo usted mujer que va ahí en el vehículo. Solo usted mujer que está frente a la computadora. Solo usted varón que está ahí en su trabajo. Solo usted sabe. Yo nada más los estoy guiando aquí para que ejecuten una acción. ¿Qué tienes que vencer el día de hoy? Esta es una noche en que vamos a vencer, una noche de victoria. Dios nos dará la victoria, de eso estoy completamente convencido. Diga, Dios me dará la victoria en esta situación. Tengo que vencer, ¿qué? Los deseos de la carne. Los deseos de la carne. Soy cristiano, pero es esa lucha donde la carne me empieza a mover, a sacar, y empiezo, y luego los deseos de la carne. Ese pensamiento tan negativo, que soy una mujer tan negativa, soy un hombre tan negativo, que me va a salir mal y todo le sale mal, que me voy a enfermar y se enferma, que va a venir una desgracia y le llega la desgracia. ¿Qué tienes que vencer? Saúl, cuando escuchó esas palabras, dice la escritura, oyendo Saúl y todo Israel las palabras del filisteo, se turbaron y tuvieron gran miedo. ¿Qué ha venido usted escuchando las últimas semanas? ¿Qué ha venido escuchando los últimos años? ¿Qué es lo que ha venido escuchando? ¿Y qué es lo que puede escuchar el día de mañana? Pues lo que escuche el día de mañana o lo que haya escuchado días atrás, eso no te desenfoque y no te desubique. Que eso no la desubique o no la desenfoque a usted del propósito de Dios en tu vida. Amén. Ay, que van a hacer un movimiento de personal, reorganización de personal. Ahora que, uy, nos vamos a quedar, ¿cómo hacemos para parar? Esa angustia terrible que vive mucha gente, hermano. La gente muere de estrés. La gente vive estresada. Reposa en Dios, por favor. Ahora qué vamos a hacer, van a acomodar el personal, que van a correr el personal, que van a cortar el personal, y ahora nos vamos a quedar sin empleo. Ahora, ¿qué hacemos? Que la comida, que los chiquitos, que el estudio, que... Si usted es una mujer y un hombre de Dios, Dios se encargará de traer la provisión y de llenar tu barca, hermano, y tus redes de los peces que necesita. Amén. Pedro pasó toda la noche intentando y no pescó nada. Y era tal la frustración que vino Cristo y le cambió su frustración en una mañana de gloria y de bendición, de provisión, a tal punto que se llenaron ambas barcas, dice la palabra. Tuvieron que hacer señas a otras, después de no tener nada. Cuando tú y yo nos aferramos a la palabra de Dios, cuando tú y yo entendemos que caminamos por fe y no por vista, cuando tú y yo entendemos que las cosas suceden cuando las provocamos. Amén. Permítame hablar de David. Dice la palabra en el verso 16: venía pues aquel filisteo por la mañana y por la tarde, y así lo hizo durante 40 días. ¿Qué venía a hacer? Y a desafiar, a retarlos, a sacar pecho y decir: ¿dónde están los valientes, donas, que echen para adelante a ver qué es el asunto? Pero lo que no sabía Goliat es que iba a salir un pequeñito, un machillo, ojillos claros, iba a correr a la línea de batalla y lo iba a desafiar. Y entonces es tremendo lo que hace David, hermano. Dice la palabra en el verso 26: entonces David habló a los que estaban junto a él diciendo: ¿qué harán al hombre? Ojo a esto, por favor. Ojo a esto. ¿Qué harán al hombre que venciere? ¿Qué venciere? Dice la palabra. ¿Qué venciere? No que pelee, no que luche, no. ¿Qué venciere? Por eso te dije al principio, escriba una, dos, tres, no sé cuántas cosas que hoy usted tiene que vencer. Hoy vas a vencer el temor, vas a vencer la inseguridad, vas a vencer el pecado, vas a vencer la carne, vamos a vencer muchas cosas. Hoy vamos a salir vencedores, más que vencedores, amén. Vamos a ser más que vencedores. En Cristo somos más que vencedores. Y Él te da las herramientas y te da la unción. Y de ahí estoy completamente seguro que te va a sacar el Señor. Estoy completamente seguro que de ahí te va a sacar el Señor. Te va a sacar de esa crisis emocional. Te va a sacar de esa derrota, de ese pensamiento de mediocridad, de ese pensamiento derrotista, de ese pensamiento que no puedo. Te va a sacar de esa zona de confort y te va a dar sabiduría y conocimiento y entendimiento para que usted pueda emprender, mujer, varón que está escuchando, aleluya, amén. Gloria a Dios. Dice David: ¿qué harán con el hombre que venciere a este filisteo? No era luchar. Porque hay gente que ha venido luchando. Ya deja de luchar. Es tiempo de vencer. Amén. Diga: es tiempo de vencer. Ya no voy a luchar. Ahora voy a vencer. Has venido luchando. Has venido peleando. Y no es un asunto de pleito. No es un asunto de lucha. Es un asunto de qué. De vencer. Amén. Es tiempo de vencer. No es pelear. Es vencer. ¿Qué harán con el que venciere? No con el que pelee. No el con el que luche. Sino con el que venciere. Por eso te dije al principio, eso que usted escribió, hoy lo vas a vencer. Vas a vencer la ansiedad, vas a vencer los temores, vas a vencer la depresión, vas a vencer la baja autoestima, vas a vencer la carne, vas a vencer los deseos de la carne, vas a vencer las palabras de aquella persona que ha lanzado en tu contra. Vas a vencer aquello que te ha estado intimidando. Vas a vencer el mundo y sus pasiones. Vas a vencer el sistema del mundo, la corriente del mundo. Vas a vencer el alcohol. Vas a vencer la droga. Vas a vencer la tentación. Vas a vencer como venció Jesús. ¿Cómo? A punta de palabra. El diablo lo llevó al desierto y ahí lo tentó. ¿Y cómo venció Jesús? La tentación. Porque tentación puede llegar a nuestra vida. La tentación siempre va a estar ahí llamando a la puerta. Un asunto es la tentación y el otro es dar pie a la tentación. Un asunto es la tentación. Adán y Eva fueron tentados. Pero ya sabemos lo que pasó. Ya sabemos lo que pasó. Dieron lugar a la tentación. Se les metió el anatema, se les metió la tentación. Y ya sabemos lo que ocurrió con Adán y Eva. La tentación puede llegar. Puede llegar. Puede llegar una mujer a querer tentarlo a usted. Puede llegar un hombre a querer tentarlo a usted. El dinero la puede tentar, dinero fácil. Mira, ¿cuánto ganas vos al día? Hey, toma, en una hora te vas a ganar 100,000 colones. Lléveme este paquete allá. Ojo ahí. ¿Qué tal usted va en carretera y usted por... Sabemos lo que pasa, ¿cierto? por ganarse un dinero fácil, por vender su cuerpo, mujer. Mira, mis hijos están con hambre, no tengo trabajo, tengo que pagar el alquiler. Y me llegó un tipo por ahí que me dice que me da $100, que me vaya a acostar con él una hora, $100. Y resulta que tiene otro amigo y otra persona, entonces viene la tentación y usted abrió espacio y le dio lugar al enemigo. Y luego, ¿cómo se siente usted? Y luego las consecuencias al abrir las puertas al pecado. Entonces, ¿qué tienes que vencer? Por eso te dije, escríbalo ahí. Yo sé que estoy hablándole a miles y miles de personas. Y cada uno sabe qué es lo que se ha levantado en su contra. En la cantidad de hermanos y personas que están escuchando, cada uno sabe lo que se ha levantado. Dice la palabra que venía pues el filisteo, aquel filisteo por la mañana y por la tarde, y te vienen tentaciones en la mañana, y te vienen tentaciones en la tarde, y vienen tentaciones en la noche, y vienen, y hasta usted sueña, y le vienen pesadillas con eso. Y vienen esas palabras por la mañana, y vienen esas voces por la tarde, y vienen esas voces en la noche, y aún estando yo en el culto de adoración, vienen tentaciones. Aún metida en oración, viene un pensamiento feo a mi vida. Aún buscando la presencia de Dios, aún antes de acostarme, oré, entregué mi sueño a Dios, y vino una pesadilla fea. Vino un pensamiento feo de muerte, una tentación fea, aún buscando la presencia de Dios. ¿Qué estaba haciendo Jesús? Buscando la presencia de su Padre. Y aún el diablo lo irrespetó, no le importó que fuera Jesús, y lo llevó y lo tentó. Aún siendo Jesús, ¿qué no hará con nosotros el enemigo? Aún usted y yo siendo pastores, siendo evangelistas, siervos, una mujer de Dios, una mujer que se guarda para Dios. Vienen las culebras a querer tentarla a usted, la serpiente, como llegó a tentar a Adán y a Eva. Aún siendo una mujer consagrada, una mujer que ha guardado su sexualidad para Dios, un hombre que se ha guardado para Dios, una persona que ha caminado en integridad, una mujer íntegra, el diablo no le importa venir a levantarse y lanzar voces para desubicarte y llenarte de temor como Saúl y todo Israel. Se turbaron y tuvieron gran miedo. No es tiempo de tener miedo, es tiempo de vencer como venció David al gigante Goliat. Es tiempo de destruir todo argumento, toda mentira, toda filosofía. Todo argumento será derribado, todo argumento del enemigo será botado. Usted va a votar hoy y va a derribar y le va a cortar la cabeza a todo argumento y toda artimaña del enemigo que se ha levantado en tu contra. ¿Estamos? ¿Estamos de acuerdo? ¿Cuántos están de acuerdo conmigo? Pongámonos de acuerdo. Dice Mateo 18:19. Póngase de acuerdo conmigo, pongámonos de acuerdo. Y hoy vamos a derribar y vamos a vencer. No vamos a luchar, no, vamos a vencer. Yo voy con el pensamiento de que voy a vencer. No que estoy, ay pastor, mira qué lucha tengo yo. Venza eso, venza el pecado, venza el mundo, venza el sistema. Todo argumento, bote todo argumento, destruya todo argumento. Toda filosofía hueca, todo pensamiento mundano. Todo esto, todo ateísmo, todo esto, bótelo, renuncia a todo eso, derribe toda fortaleza, venza todo temor, empiece a vencer los temores, empiece a vencer los gigantes que están dando vuelta en su cabeza, esos gigantes que te dicen no puedes, eres inútil, eres tonta, eres tonto, esos gigantes que han estado gritándote internamente, haciéndote creer que no puedes darte la oportunidad de levantarte, mujer. Alguien está recibiendo esta palabra, yo siento la gloria de Dios, yo siento el power de Dios el día de hoy manifestándose en cada uno de nosotros, yo siento la gloria de Dios. Dios se metió ahora mismo en este lugar, dígalo. Y Él me está dando la sabiduría para yo vencer, no para luchar. Dios te da las herramientas, Dios te da las armas. Y así dice la Biblia: las armas de nuestra milicia. Las armas de nuestra milicia, dice 2 Corintios
6: ¿Qué son, pastor? ¿Qué son? Las armas de nuestra milicia no son carnales, sino poderosas en Dios. ¿Para qué? No dice para luchar. Dice para destrucción de fortalezas, derribando argumentos y toda altivez que se levanta contra el conocimiento de Dios, y llevando cautivo todo pensamiento a la obediencia a Cristo, y estando prontos para castigar toda desobediencia, cuando vuestra obediencia sea perfecta. Porque las armas de nuestra milicia no son carnales, sino poderosas en Dios, y eso lo entendió David. David entendió que no era con lanza, que no era con jabalina, era con el poder de Dios. Tú vienes contra mí con espada, lanza y jabalina, pero yo vengo con el power de Dios. ¡Aleluya! Yo vengo con el respaldo de Dios. Eso fue lo que le dijo David. Así vienes. Vienes a desafiar, vienes con todas esas herramientas, pero yo vengo con el poder de Dios. Y David dice, ¿qué le harán? ¿Qué le darán? ¿Qué le van a dar? ¿Qué harán al hombre que venciere este filisteo y quitare el oprobio de Israel, la burla de Israel? Porque ¿quién es este filisteo incircunciso para provocar a los escuadrones del Dios viviente? Y el pueblo le respondió las mismas palabras diciendo, así se hará al hombre que le venciere. ¿Escuchó? No al que luchar, al que luchare con él. No al que peleare con él, no, al que venciere. Y así fue. Dice la palabra que David lo venció. David lo venció. David le dice, Jehová te entregará hoy mi mano y yo te venceré. Amén. Jehová te entregará hoy mi mano. ¿Cuándo? Hoy. ¿Qué fecha es? Anótela y diga, hoy. Hoy, esta fecha, hoy. Marque el día y la hora que usted está recibiendo esta palabra, esta revelación de la palabra. Amén. Jehová te entregará hoy, anote la fecha, en mi mano. ¿Qué es lo que Jehová hoy te va a entregar? Eso que ha estado desafiando y eso que ha estado golpeando tu familia, la escasez, la ruina, la miseria. Por muchos años, un espíritu ha estado perturbando tu familia, desde tus tatarabuelos hasta tus padres. Hoy se tiene que levantar una David en ese hogar. Hoy se tiene que levantar un David y vencer todo argumento y toda mentira del diablo de ruina, del no puedo. Fracasó mi abuelo. Fracasó mi bisabuelo, fracasó mi tatarabuela, fracasó mi papá, yo también, no, perdóname, yo me sacudo de todo eso. El Goliat se ha levantado en contra de mi familia y generaciones atrás, pero yo hoy me levanto como un siervo de Dios, como una sierva de Dios, y corro a la línea de batalla. Y sé que las armas de nuestra milicia no son carnales, sino poderosas en Dios para destrucción de fortalezas. Y esa fortaleza llamada Goliat fue derribada, fue destruida, y David le cortó la cabeza. ¡Aleluya! ¿Por qué? Porque David había puesto su confianza en Dios, porque David sabía quién era Dios. Y cuando usted y yo sabemos quién es Dios, no importa lo que se levante, no importa lo que diga un gobierno, no importa lo que diga aquella o el otro, no importa que te hayan echado de ese trabajo, tú depende de Dios. Él es tu sustento, Él es tu proveedor, Él es que te levanta, Él es el que pone tus pies sobre la roca, Él es el que abre camino en el desierto, Él es el que divide las aguas para que pases en seco, Él es el que te da la victoria. Aleluya. Alguien diga amén conmigo. Santo es su nombre, bendito tu nombre, Señor. ¿Qué dijo David, pastor? Jehová te entregará hoy mi mano y yo te venceré, y te cortaré la cabeza, y daré hoy los cuerpos de los filisteos a las aves del cielo y a la bestia de la tierra, y toda la tierra sabrá que hay Dios en Israel. Toda la tierra sabrá que hay Dios en Israel. Toda la tierra sabrá que hay Dios en Israel. Toda la tierra sabrá que hay Dios en Israel. Dígalo. Dígalo, por favor. Dígalo, por favor. Dígalo, por favor, y toda la tierra sabrá que hay Dios en Israel. Alguien que diga amén conmigo a esta hora. Padre, gracias por esta palabra. Yo veo un hombre, una mujer que hoy se levantan, Señor, no para pelear, no para luchar, todo lo contrario, para vencer. Recibe la unción y la autoridad que Dios te da. Vence el miedo, vence el temor, vence la depresión, vence el sistema, vence la corriente del mundo, vence la tentación, lo que las últimas semanas han querido sacarte, desubicarte del propósito de Dios. Vence los temores, vence las aguas turbulentas, sigue caminando sobre las aguas, no te desenfoques del propósito de Dios. Jesús, si Jesús te dijo ven, sigue caminando, no importa que estés caminando sobre serpientes o sobre escorpiones, no importa que estés en medio de víboras, no importa que estés en un ambiente pesado, en un ambiente mundano, mantente firme y vence la tentación, vence el pecado, vence el sistema, porque tú y yo en Cristo somos victoriosos. Hecho está. Amén y amén. Aleluya. Hecho está. Amén y amén.
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3: En Sendas, esta es la hora.
4: 3 de la mañana, con 40 minutos.
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1: Tres de la mañana con 49 minutos.
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0: Esta es la hora.
1: 4 de la mañana con 3 minutos.
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4: Nació el 12 de octubre de 1798 en el Palacio de Queluz, cerca de Lisboa, Portugal, hijo del rey Juan VI y de la infanta Carlota Joaquina, que era hija, a su vez, del rey Carlos IV de España. Su nombre completo era Pedro de Alcántara, Francisco Antonio, João Carlos, Javier de Paula, Miguel Rafael, Joaquim, José Gonzaga, Pascual Cipriano Serafín de Braganza y Borbón. A los 9 años de edad, se trasladó con su familia a Brasil para escapar de las guerras napoleónicas. Allí permaneció la familia real 13 años, durante los que convirtió a Río de Janeiro en la capital de facto del Imperio portugués y elevó a Brasil a una condición igual a la de Portugal dentro del reino, constituyéndose de ese modo el Reino Unido de Portugal, Brasil y Algarve. Allí mismo en Río, cumplido los 19 años, Pedro se casó con su primera esposa, Leopoldina, archiduquesa de Austria e hija del emperador Francisco I. De esa unión habrían de nacer 3 hijas y un hijo, Pedro de Alcántara, que al igual que él llegaría a ser emperador del Brasil con el nombre de Pedro II. A principios de la década de 1820, su padre, el rey Juan VI, se vio obligado a volver a Portugal y lo dejó en Brasil como príncipe regente. Pero cuando Pedro se opuso a las nuevas medidas de la corte portuguesa que tenían el fin de volver a transformar al Brasil en una colonia, la corte le ordenó que regresara de inmediato a Lisboa. Juntando 8.000 firmas de sus partidarios, los liberales radicales brasileños presionaron a su regente para que se quedara y lograron convencerlo. Ese 9 de enero de 1822, don Pedro declaró: "Si es para el bien de todos y la felicidad general de la nación, estoy dispuesto. Díganle al pueblo que me quedo". En portugués, que fico, por lo que se celebra hasta hoy como el Día do Fico. El 7 de septiembre de ese mismo año, mientras viajaba de Santos a Sao Paulo, recibió un comunicado de la corte informándole que le habían retirado el cargo de regente. Cuenta la historia que allí, a orillas del río Ipiranga, don Pedro levantó la espada y gritó: "¡Independencia o muerte!". Fue así como un solo hombre, sin ninguna asamblea ni junta que lo respaldara, declaró la independencia del país más grande de Iberoamérica. Y conste que lanzó ese famoso grito de Ipiranga solo verbalmente, sin dejar ninguna constancia por escrito. El 12 de octubre fue proclamado emperador de Brasil y el 1 de diciembre fue coronado formalmente con el nombre de Pedro I. Gracias a Dios, ahora todo el pueblo brasileño disfruta de independencia física y millones de ellos también disfrutan de independencia espiritual. La libertad espiritual se la deben a Jesucristo, el Rey de Reyes y Señor de Señores, al que han proclamado Señor y coronado Rey de su vida. Es que Jesucristo, Dios hecho hombre, vino al mundo y se quedó entre nosotros hasta el día en que obtuvo nuestra independencia del reino del maligno, pues no solamente la declaró de palabra, sino que la consumó mediante su muerte en la cruz por nuestros pecados, para que todos pudiéramos ser verdaderamente libres.
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6: Quiero compartir una palabra corta con ustedes y quiero hablarle de cómo tener intimidad con Dios, cómo llegar al nivel de intimidad de una relación cercana, íntima con Dios. Con eso en mente, yo quiero que ustedes anoten lo que les voy a decir. En lo que tiene que ver en una relación, hay 7 niveles de compañerismo o 7 niveles en que una relación puede tener o sostenerse. La primera, en tener cosas en común. Hay personas que lo único que tienen en una relación es algo en común, pero le quitó eso que tienen algo en común y la relación se terminó. Número 2, el estar juntos, unidos. Hay gente que está unida por un momento, por un propósito, pero después de eso ya no están más unidos. Entonces, Esa es la segunda. La tercera es una sociedad. Así como cuando está sociedad en negocios, esa es la tercera. Es decir, nosotros estamos en sociedad con Dios. Nosotros servimos, Dios pone su poder, nosotros ponemos lo natural. Dios pone lo sobrenatural, nosotros ponemos lo natural. Número cuatro, el compartir juntos. Este es uno de los niveles de comunión o de relación que nosotros podemos tener, el compartir juntos. La Biblia dice que los discípulos compartían el pan, compartían la cena, compartían los alimentos, compartían juntos. Ese es otro nivel de compañerismo. El cinco, el participar juntos en algo. Ese es un nivel de compañerismo, de una relación. Número seis, lo que se llama comunión. Y la palabra comunión significa estar juntos, unidos en un pacto. Es lo que sucede en el matrimonio. Cuando dos personas se casan, se unen. Hay una unión. El propósito del matrimonio o del pacto es unirlos. Y por último, siete, otro nivel de compañerismo, lo que se llama la intimidad. Digan conmigo, intimidad. Entonces, ese es el nivel más profundo de en una relación. El nivel más profundo que en un matrimonio, en la iglesia, hermanos, hermanas, se puede llegar a tener. Es más, la mayoría de cristianos, en el último encuesta que se hizo, no tienen comunión íntima. Pueden estar juntos, pueden tener cosas en común, pueden tener hasta comunión con el Señor, pero no tienen intimidad con Dios. Entonces, eso es lo que lo quiero provocar en esta mañana. Quiero provocarlo a tener un encuentro íntimo con Dios. Dios diseñó al hombre para la intimidad. Dentro de nosotros estamos alambrados para tener relación, para tener intimidad. Cuando digo intimidad, en todas las relaciones, por ejemplo, el propósito del cual el hombre y la mujer se unieron fue porque la intimidad produce placer. Cuando usted tiene intimidad con Dios, no cuando usted está unido por algo en común, sino cuando usted llegó a ese nivel de que usted está íntimo con Dios, que usted ha llegado a ese nivel de intimidad, ahí donde podemos decir que trae placer, trae una satisfacción. Dígame usted cómo se siente después que estuvo en la presencia de Dios íntimamente con Dios. Se siente un gozo, se siente un llenar aquí adentro. Que no hay dinero, no hay posición, no hay nada en el mundo que lo pueda llenar. Porque la intimidad está diseñada para que el hombre tenga intimidad. Entonces, por eso es que viene la parte de la intimidad, es el nivel más profundo que el hombre puede tener en una relación o en compañerismo. La Biblia ilustra al matrimonio como la parte entre el hombre y la mujer, el esposo y la esposa, y habla de la intimidad en Efesios capítulo 5 verso 32, y le habla que este es un misterio, y dice entre la iglesia y Cristo. Nosotros, la iglesia, la novia, está llamado a tener intimidad con Él. Grande es este misterio, mas yo digo con respecto a Cristo y a la iglesia. La intimidad le llama misterios. ¿Cuál es el misterio? Cuando usted llega a intimidad, una persona que íntimamente se conoce prácticamente está desnuda. Hay una total transparencia. Entonces, ahí es donde nosotros conocemos a Dios, en ese nivel de transparencia, en ese nivel de intimidad. Por eso el matrimonio se diseñó para que ilustre lo que es la intimidad entre Cristo y la iglesia. El lenguaje bíblico que se usa para hablar de intimidad, por ejemplo, el intercambio sexual que la esposa tiene con el esposo, la Biblia le llama el conocer a una mujer. Dice, y Adán conoció a Eva. No conocerla y presentarse, sino tuvo un intercambio sexual con ella. Ahí fue cuando la conoció. Y hay dos tipos de conocimiento, lo que se llama el conocimiento mental, y hay un conocimiento experimental, que usted lo experimenta. Y en esa de lo que es el conocimiento mental, usted no puede conocer a una persona. Usted puede conocer acerca de Dios, pero no conoce a Dios íntimamente. Necesita un conocimiento revelado, un conocimiento más allá de conocerlo mentalmente. Y mire lo que dice el libro de Efesios capítulo 3 verso 19. Hay una palabra para la palabra conocimiento, la palabra gnosis, que significa conocer mentalmente. Eso es data, eso es información. Eso es cosas que uno aprende. Hay otro conocimiento que es el conocer íntimamente a Dios. Es el epignosis. Y epignosis tiene que ver con conocerlo, con experimentar a Dios personalmente, íntimamente. En el hebreo la palabra yadá, y la palabra significa conocer íntimamente. No importa los libros, los títulos que usted tenga, si usted no ha tenido intimidad con Dios, pues no lo conoce. Por ejemplo, mucha gente ahora culpa a Dios por todas las catástrofes del mundo. Pero si usted conoce a Dios, usted sabe que el príncipe de este mundo no es Dios, es el diablo. Porque el diablo le robó esa autoridad a Adán. Cristo la recuperó, pero el hombre tiene que ejercitar la autoridad para traerla de regreso. Cuando hablamos de conocer, yo estudié en la Universidad Oral Roberts, y cuando yo fui ahí, el director que me enseñó a mí, el que me enseñó la clase, el maestro de la clase, que enseñó milagros, señales y maravillas, yo le pregunté, ¿y qué milagros has hecho Dios a través de tu vida? Y me dijo, ninguno. Y le dije, ¿tú no has visto milagros? Me dijo, no. ¿Y cómo es que estás dando la clase? Y me dijo, porque yo tengo el conocimiento. El conocimiento que tenía era un conocimiento mental, pero nunca había visto un milagro. Entonces, hay mucha gente que conoce de Dios, ha oído a Dios, pero no conoce a Dios. No importa cuántos títulos usted tenga, no importa qué tantos diplomas usted tenga, no importa cuánto griego usted sabe, si usted no ha tenido, no lo conoce. El conocerlo es totalmente diferente. Yo conozco a un Dios de milagros. Porque yo le he enseñado a usted un Dios de milagro, porque yo lo he experimentado. Hoy en día, por ejemplo, el conocimiento mental se valora más que el conocimiento experimental, el epignosis. ¿Por qué? Porque esta sociedad occidental está programada para que nosotros simplemente nos dé picazón en el oír. Hoy en día usted escucha este tipo de conocimiento, especialmente la juventud, y les encanta oír frases profundas que apelen al conocimiento caído. Entonces salen con unas frases ahí que no entiendo lo que dicen, pero para ellos eso es poderoso, porque suena profundo. Eso está apelando a la mentalidad caída, está apelando al conocimiento caído. El conocimiento de Dios es el conocimiento epignosis, que es el conocimiento revelado. Y ese no se aprende en una escuela, es el Espíritu que lo enseña. Ahora, cuando viene eso por revelación, es el Espíritu que nos da eso. Y ese conocimiento nos cambia. El conocimiento mental ese, con la frase profunda, no cambia nada. Pero el conocimiento experimental, revelado, ese sí cambia el corazón. Entonces yo conozco mucha gente, es más, las personas más peligrosas de la tierra son la gente llena de conocimiento mental. Esa gente le para un mover del Espíritu. Esa gente le parte un milagro en un minuto, se lo para. Porque razonan, piensan, le dan. Óigame, si Dios dice que es un Dios de milagros, cree tu milagro. Entonces el conocimiento mental le da la vuelta y lo busca, y cómo va a ser esto. Ese conocimiento no produce cambio, el revelado. Yo conozco a Dios como un Dios de milagro. Yo conozco mucha gente con muchos títulos teológicos y están en el infierno ahora, porque eso no les salva. Usted tiene que conocer a Jesús íntimamente. Juan capítulo 17 verso 3 dijo Cristo, en esto consiste la vida eterna, en que conozcan al Padre y conozcan a su Hijo. Y conocerlo es íntimamente. Esta es la vida eterna, que te conozcan a ti, al único Dios verdadero, y a Jesucristo a quien has enviado. En otras palabras, la motivación de orar debe ser el conocer al Padre y el conocer al Hijo. Los budistas no requieren una relación con Buda. Usted puede tener conocimiento de la religión budista y no le piden que usted tenga una relación con el fundador. El cristianismo, si dice Cristo, yo quiero que tengas una relación íntima conmigo. Hay algunas señales que nos dicen que tenemos una relación con Dios íntima. La primera tiene que ver con guardar sus mandamientos. Primera de Juan capítulo 2, versos 3 al 4. Y en esto sabemos que nosotros le conocemos. Aquí viene la primera señal. Si usted le conoce, ¿cómo? No de la cabeza, sino íntimamente. si guardamos sus mandamientos. Otra forma de decir, si guardamos y obedecemos su palabra. En esto le conocemos. Yo conozco a Dios. Obedeces la prédica, obedeces su palabra, obedeces su mandamiento. Y si lo obedeces, significa que tú le conoces. Número dos, la segunda, nosotros no pecamos como un estilo de vida. Guardamos su palabra. Una persona que conoce a Dios escucha la palabra y al momento quiere obedecerla. No solamente guardamos su mandamiento, sino también oído. ¿Por qué? Porque usted conoce a Dios. Dios se agrada cuando nosotros obedecemos. Dice, todo aquel que permanece en Él o que le conoce, no peca. Todo aquel que peca no le ha visto, ni le ha conocido. Uy, pero yo le hago una pregunta a ustedes. ¿Cuántos de ustedes, después que fueron cristianos, pecaron? Levante la mano, ¿quiénes de ustedes han pecado? Voy a levantar yo mis dos manos. Después de Cristo, dice la Biblia que el que dice que no peca, le hace a él mentiroso. Pero entonces hay una contradicción en la Biblia. No, Señor. Cuando dice, todo aquel que permanece en él no peca, es tener el pecado como un estilo de vida. A cualquiera se le va la musa. Cualquiera falla a Dios. Cualquiera puede pecar. Pero no es lo mismo un carpintero que uno que clava un clavo. Es decir, eso no le hace un carpintero porque usted agarró un martillo y clavó un clavo. Eso no lo hace un carpintero. El hecho de que usted peque por algún momento de debilidad, cayó en la tentación, usted pecó. La Biblia dice, el que dice que no peca le hace al mentiroso. Pero aquí dice, no, pero si peca no le has conocido. Pues estamos hablando de un estilo de vida. Para el cristiano, el pecado no puede ser un estilo de vida. Es más, el pecado no puede existir en la iglesia, punto. Pero, dice la Biblia, si decimos que no tenemos pecado, nos engañamos a nosotros mismos y a la verdad no está en nosotros. Pero allá dice que si peco, yo no le conozco y soy mentiroso. Lo que está diciendo es, si todos pecamos por una debilidad, por una tentación, ¿pero qué hacemos? Vamos a Dios, nos arrepentimos y la sangre de Dios nos limpia. Ahora, aquí es el estilo de vida. ¿Cómo es que una persona puede venir a la iglesia a recibir hasta predicar y vivir en pecado? ¿Cómo una persona puede ir y como que nada, no le duele la conciencia? ¿Cómo una persona puede mentir y creerse su propia mentira? Esa persona, su conciencia está cauterizada. Porque yo no sé de usted, pero cuando usted falla a Dios, cuando yo he fallado a Dios, yo corro a la sangre de Cristo. Porque la Biblia dice, todos pecamos. Y yo corro a la sangre de Cristo. Señor, perdóname, metí la pata, fallé, hablé lo que no tenía que hablar. Entonces, el que conoce a Dios, el pecado no es un estilo de vida. Y llega un momento que usted no tiene deseo, el deseo de pecar será removido. Es tanto lo que Dios ha hecho en su vida. Ya lo que quiere usted es obedecer a Dios, agradar a Dios. Entonces la primera, dice, el que le conoce íntimamente, ese, dice, no peca, como un estilo de vida. Se le fue la musa, pecó, falló, fue a la sangre, se arrepintió, se acabó. Dos, dice, ese que dice guarda sus mandamientos, guarda su palabra. Y tercero, oído, anote esto, el que conoce a Dios íntimamente es alguien que camina en el amor de Jesús. Y dice, el que no ama, no ha conocido a Dios. ¿Cómo es que hay una persona que tiene odio contra su hermano? Si usted tiene odio contra un hermano o contra una persona, usted no conoce a Dios. Porque Dios es amor. Dios es que desamor. Entonces, vamos a preguntarnos. ¿Guarda usted la palabra? ¿Tiene el deseo de obedecer el sermón que prediqué hoy? Usted dice, güey, espera un momentito. Yo voy a obedecer lo que Dios dice. Número dos, usted dice, segundo, ¿amo yo a mi hermano? Llega un momento, porque el odio no llega al corazón de un momento a otro. Primero llega la falta de perdón, el resentimiento, la amargura, y la amargura se transformó en odio. Y ahora no es una cosa, sino que ya odias las personas. Y ese odio te dice, si mueres hoy, te vas sin Cristo y te vas al infierno. Porque el que no ama, no ha conocido a Dios. Le hice esta introducción para decirle, cuando hablamos de este nivel de intimidad, 80% de los cristianos en la iglesia nunca alcanzan la intimidad. Esto fue la última encuesta que salió. Puede ser que usted tenga una sociedad con Dios. Puede ser que usted tenga cosas en común con Dios, pero no ha llegado a esta intimidad. Y anote, ¿qué significa esa intimidad? Intimidad es el lugar donde conocemos a Dios cara a cara, corazón a corazón. Deuteronomio 34:10, hay un hombre que conoció a Dios cara a cara. Y cada uno de esos hombres en la Biblia experimentaron esta intimidad. Mujeres que Dios usó experimentaron esta intimidad. Deuteronomio 34:10. Y nunca más se levantó un profeta en Israel como Moisés, a quien haya conocido epignosis, yadá, lo experimentó, lo vivió a Jehová cara a cara. Señor, danos una generación que tenga una pasión por conocer a Dios cara a cara. Diga cara a cara. Dios tiene que darnos esta generación donde conozcan a Dios cara a cara. Intimidad es el lugar de su rostro. Es el lugar donde Dios abre su corazón. Usted dice, esas personas son íntimos amigos. ¿Qué significa? Que los dos se cuentan lo más profundo del corazón. Usted dice, Dios es mi amigo. Usted está diciendo que Dios le cuenta a usted cosas y usted le cuenta a Dios. Entonces la intimidad es un abrir el corazón. La intimidad significa cara a cara con Dios. La intimidad es cuando usted besa a Dios. Le da un beso. Dile un beso. No a la suegra, a Dios. Una de las cosas que hace la intimidad, remueve el misterio de una persona. ¿Qué significa esto? En este caso, hay preguntas que usted se hace sobre cierta persona y dice, ¿será? ¿Cuál será la intención? ¿Por qué lo quiere? Entonces, como usted no lo conoce íntimamente, y le voy a decir, en la iglesia hay tremendas sorpresas. Que usted pensó que conocía a esa persona y después de un tiempo usted dice, le salieron la garra. ¿Cuántos han conocido a alguien así en la iglesia? Pero usted dice, pero se ve tan nice. Pero ¿sabe qué? Como usted nunca le conoció íntimamente, hay cosas del corazón que solo Dios los puede revelar. Por esa razón, Dios, usted, todos nosotros tenemos tres anillos de relaciones en nuestra vida. La primera, los atrios. Significa, como aquí en la iglesia, el parqueo. O sea, lo ve de lejos. Love, are you? Amen. Hello, hermano. Bien, bien. Un abrazo. Bye. Los atrios. Pero hay un lugar que se llama el lugar santo. Ya usted lo trae adentro. Ya no está en el parqueo, ya está en el templo. Ya lo trajo más cerca. Y número tres, este lugar santísimo. Hay un lugar santísimo que usted debe seleccionar a quién va a traer cerca. Porque desafortunadamente hay gente que no quieren tu éxito. Hay gente que no creen en los sueños que Dios te ha dado. Hay gente que no quiere tu sueño. Hay gente que te dicen soñador y son gente que no puedes traerlos cerca. Si los traes cerca, te clavan el puñal. Selecciona en esta nueva temporada quienes van a estar en tu lugar santísimo. Selecciona quiénes van a entrar a tu casa a comer. Selecciona a quién le vas a abrir el corazón.
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7: Yo quiero ser, Señor, más y más como eres tú, porque tú eres santo, Señor. Y la creación entera declara tu gloria, que tú eres santo.

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1: En Sendas, esta es la hora.
2: 4:32 PM.
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0: 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Te alabamos, Dios. 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
2: Cuatro de la mañana con 45 minutos.
3: Gracias por tu presencia, Señor.

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0: Señor. Oh, tu presencia está aquí, Señor.
1: En tu presencia te adoramos, Señor. Porque no hay nadie, no hay nada que pueda compararse a ti, Señor. Oh, nos deleitamos en tu presencia, Señor.

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1: En Sendas, esta es la hora.
2: 5 de la mañana, con 3 minutos.
3: Hoy renuevo mi esperanza mientras repito esa promesa de Jesús. En el mundo tendréis dificultades, pero ánimo, yo he vencido al mundo. Juan 16:33.
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5: Hola, hola, ¿qué tal, amigos? Un saludo cariñosísimo, cariñosísimo, cariñosísimo. Yo soy Norma Pinzón, dándole la más cordial bienvenida a nuestro programa, tu programa, Pildoritas y Reflexiones, para tu corazón, para tu alma, para tu espíritu. Qué alegría que nos volvemos a encontrar, qué alegría que Papá Dios nos renovó el contrato de vida y aquí estamos un día más. Yo frente a estos micrófonos, que me deleito tanto realizando este programa, y ustedes en su computadora, en su teléfono, en su radio, no sé, de la manera que me escuchan, muchísimas gracias por hacernos parte de su vida a través de esa programación. Gracias de todo corazón, de verdad, a nuestros queridos afiliados a MFM en toda América Latina, llegando hasta España, y entonces allí pasan todos esos países hermosísimos que reciben esta señal satelital, también por internet al mundo entero, www.cbclavoz.com, y también descargando las aplicaciones, ya lo saben, en su teléfono, en su tableta, y escuchando programas que han salido al aire en la página de Pildoritas y Reflexiones. Todo está listo para comenzar nuestro programa de hoy. Ellos son Generación Sion y este tema que dice, entra en mi casa. Con ellos te damos la más cordial bienvenida a nuestro programa de hoy.

Operación Sion entra en mi casa. Con ellos te estamos dando la más cordial bienvenida a nuestro programa. Compartir el consuelo. Dice 2 Corintios 1:7, así como sois compañeros en las aflicciones, también lo sois en la consolación. Una amiga me envió unas artesanías de cerámicas que había hecho. Cuando abrí la caja, descubrí que las preciosas piezas se habían dañado en el viaje. Mi esposo reparó una de las piezas y yo exhibí la taza sobre un estante con sus hermosas imperfecciones. Al igual que esa cerámica restaurada, yo también tengo cicatrices que prueban que puedo seguir de pie después de los tiempos difíciles que Dios me ayudó a superar. Esa taza de consuelo me recuerda de hablar de cómo el Señor ha obrado en nuestra vida y cómo puede ayudar a otros. El apóstol Pablo alababa a Dios porque es Padre de misericordias y Dios de toda consolación. El Señor usa nuestras pruebas y sufrimientos para hacernos más parecidos a Él. Su consuelo en nuestras aflicciones nos prepara para reconfortar a otros al contarles lo que el Señor ha hecho por nosotros. Al reflexionar en el sufrimiento de Cristo, podemos recibir inspiración para preservar en medio del dolor, confiando en que Él utiliza nuestras experiencias para fortalecernos y animar a otros a resistir con paciencia. Como Pablo, recibimos consuelo al saber que el Señor redime nuestras pruebas para su gloria. Podemos compartir sus tacitas de consuelo para llevar esperanza al que sufre. Dios consuela a otros cuando hablamos de cómo nos consoló en nuestro dolor. Nadie puede hablar con tanta autoridad que alguien que ha pasado por un dolor, por una enfermedad, por un milagro, por una restauración, y decir: el Señor lo hizo conmigo. Dios consuela para que podamos consolar a otros. Dios sana para que podamos hablar de ese Dios sanador. Dios restaura vidas, matrimonios, relaciones, para que podamos hablar a otros que están pasando por esas necesidades y esas mismas situaciones, y podamos decir: Dios puede hacerlo. Dios lo ha hecho. Dios lo hará una vez más. Dios proveedor, cuando nos ha provisto y lo hemos visto actuar de esa manera milagrosa que tú dices, eso vino de la misma mano de Dios. ¿Cuántos? No los voy a escuchar, pero ¿cuántos pueden decir amén? Yo sé, y yo digo amén, amén, amén, amén muchas veces, porque lo he visto obrar en mi vida de muchas maneras. Por eso me encanta llevar su palabra. Por eso cuando me invitan a algún país, cuando me invitan a alguna conferencia, a alguna iglesia, para llevar el mensaje de Jesús, me deleito. Porque he pasado por muchas situaciones, pero de todas me ha levantado el Señor. Pildoritas y reflexiones. Y vamos con el dúo Armados y este tema que dice: no dudes. Recuerda lo que dice la palabra: para el que cree, todo, todo le es posible.

No dudes, el dúo Armados compartiendo con nosotros allí de República Dominicana. Un abrazo para toda esta gente hermosa, fiel oyentes de Pildoritas y Reflexiones, fieles, fieles oyentes de República Dominicana. Agradecidos por todo. Dice Deuteronomio 8:10, y comerás y te saciarás y bendecirás al Señor tu Dios por la buena tierra que te habrá dado. En Australia puede llevar horas conducir entre dos ciudades y la fatiga puede generar accidentes. Así que en épocas con mucho tránsito se crean paradas de descanso en las principales autopistas donde ofrecen café gratis. Una vez nos detuvimos con mi esposa y fuimos a pedir nuestro café. Una asistente me entregó las dos tazas y me pidió $2. Al parecer, en esta parada, solo el conductor recibía café gratis. Los pasajeros pagaban. Molesto, le dije que era una publicidad engañosa. Pagué y me fui. De regreso en el auto, mi esposa señaló mi error. Había transformado un regalo en un derecho y estaba siendo desagradecido. Ella tenía razón. Cuando Moisés guió a los israelitas a la tierra prometida, los instó a ser agradecidos. Gracias a las bendiciones de Dios, la tierra era abundante, pero con facilidad podían tratar esta prosperidad como algo que merecían. Entonces, los judíos desarrollaron la práctica de dar gracias por cada comida, por más pequeña que fuera. Para ellos era un regalo. Regresé donde estaba la mujer y le pedí disculpas. Una taza gratis de café era un regalo que no merecía, algo por lo cual estar agradecido. Demos gracias a Dios por incluso los regalos más pequeños. Ustedes saben que yo en este programa hablo muchísimo de no perder la capacidad de asombro, de tener un corazón verdaderamente agradecido, de ver las bendiciones y bondades de lo que tenemos y no de lo que nos falta. Somos tan ligeros en decir quisiera, como en una reflexión que compartí hace poco. Si tan solo tuviera una casa, si tan solo mis hijos fueran más grandes, o si tan solo tuviera un hijo, o si tan solo me casara, o si tan solo tuviera un carro, o si tan solo pudiera viajar, o si tan solo. 5 pa'l peso y pelo pa'l moño. Siempre falta. Entonces nunca terminamos disfrutando todas las bendiciones que tenemos. Son muchas más las misericordias, los regalos, las bendiciones que recibimos diariamente de Papá Dios que las que nos faltan. Tengamos un verdadero corazón agradecido por todas las bondades que recibimos de su mano. Pildoritas y reflexiones.

Fui creado para adorarte, la voz de Daniel Calvetti, compartiendo este tema. Todos hemos sido creados para alabarlo a Él. Y si no lo adoramos a Él, terminamos adorando un palo, una imagen, postrándonos ante cualquier cosa, porque fuimos creados por Él. Para alabarlo y para adorarlo a Él. 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Este saludo, que fue enviado por internet en la página de Pildoritas y Reflexiones, me pareció hermoso. De Samuel de Jesús, dice: hola Normita, me animé a saludarla. Desde República Dominicana le doy gracias a Dios porque te usó como vaso en la etapa de la adolescencia, que no era nada fácil, y al comienzo de mi juventud. Tengo muchos años escuchándote y no me arrepiento de esperar las 11 para ese tiempo de quietud que Dios trae a nuestras vidas en República Dominicana. Un abrazo gigante, que nuestro Dios te dé salud. Tenía muchos años en el baúl escondido, pero hoy papá Dios me dio fortaleza para salir del departamento secreto de esos oyentes que nunca han reportado sintonía. Samuel, muchísimas gracias. República Dominicana, si Dios lo permite, pronto nos veremos en noviembre. Por allí estaremos, si Dios lo permite. Atentos a toda la programación de Radio Ben para más detalles. Buenos días, Dios la bendiga. Es un placer escribirle y reportarme en su gustado programa Pildoritas y Reflexiones. Ha sido de gran bendición para mi vida. Espero siga adelante. Extrañaba ya sus oraciones. Desde Matagalpa, Nicaragua, Ronald Celedón. Ronald, muchísimas gracias a ti también por reportar sintonía.

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0: En Sendas, esta es la hora.
1: 5:33
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Jacob compartiendo con nosotros aquí en Pildoritas y Reflexiones para tu corazón, para tu alma, para tu espíritu. Qué alegría si te has unido a esta programación. Muchísimas gracias por ser parte de esta gran familia de nosotros, CBC La Voz, con todos estos afiliados hermosos que localmente reciben esta señal satelital y que por eso tú lo puedes escuchar en tu país, en tu ciudad donde te encuentras. Gracias también a aquellos que se toman el tiempo de escribirme, de reportar sintonía, de enviarme un correo electrónico, de visitar el Facebook oficial de Pildoritas y Reflexiones con Norma Pinzón. Saben que la palabra oficial es muy importante para que queden en el Facebook oficial del programa, o si no, ya esto lo he dicho muchas veces, para otros tal vez es nuevo, pero ese otro Facebook sí es de nosotros, pero está inactivo. Entonces, si escriben ahí, yo no puedo escribir, yo no puedo responder, se pierde toda esa información. Por eso es muy importante que coloquen la palabra oficial. O puedes también saludarme a través de Instagram, N. Pinzón, Pildoritas y Reflexiones. Eso se llama Si tan solo. Juan 11:32 dice: Señor, si hubieses estado aquí, no habría muerto mi hermano. Mientras salimos del estacionamiento, mi esposo desaceleró para dejar pasar a una joven que iba en bicicleta. Ella sonrió, saludó y siguió su camino. Momentos después, el conductor de una camioneta estacionada abrió de repente la puerta, arrojando a la ciclista al pavimento. Con las piernas ensangrentadas, la joven lloraba mientras examinaba su bicicleta doblada. Más tarde, reflexionamos sobre el accidente. Si tan solo la hubiéramos hecho esperar, si el conductor hubiera mirado antes de abrir la puerta, si tan solo las dificultades nos hacen entrar en un ciclo de cuestionamientos y nos perdemos en los si tan solo. Cuando llegan problemas inesperados, a veces cuestionamos la bondad de Dios. Tal vez incluso sintamos la desesperación que experimentaron Marta y María cuando su hermano murió. Ah, si tan solo Jesús hubiera venido apenas se enteró de que Lázaro estaba enfermo. Al igual que Marta y María, no siempre entendemos por qué atravesamos momentos difíciles. Sin embargo, podemos descansar al saber que Dios está cumpliendo sus propósitos para un bien mayor. En cada circunstancia podemos confiar en la sabiduría de nuestro Dios fiel, amoroso y muy importante, que está en control y que nada lo toma por sorpresa. Confiar en Dios en medio de la oscuridad, eso es fe. 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

Fuerte como el sol, Ave, compartiendo con nosotros aquí en Pildoritas y Reflexiones. Una razón para sonreír. Por lo cual, animaos unos a otros y edificaos unos a otros, así como lo hacéis. En el trabajo, las palabras de ánimo son importantes. La manera en que los empleados se hablan afecta la satisfacción del cliente, las ganancias de la empresa y el aprecio entre colegas. Según estudios, en los grupos laborales más eficaces, sus miembros intercambian 6 veces más afirmaciones que desaprobación, desacuerdo o sarcasmo. Los equipos menos productivos suelen usar al menos 3 comentarios negativos por cada palabra amable. Pablo conocía el valor de las palabras para formar relaciones y lograr resultados. Antes de conocer a Cristo, sus palabras y acciones aterrorizaban a los seguidores de Jesús. Pero cuando escribió su carta a los tesalonicenses, había aprendido a dar ánimo gracias a la obra de Dios en su corazón. Ahora instaba a sus lectores a animarse unos a otros y les mostró cómo afirmar a los demás y reflejar el Espíritu de Cristo. En el proceso, Pablo le recordó a sus lectores de dónde proviene el ánimo. Para él, entregamos en manos de Dios, quien nos amó de tal manera que murió por nosotros. Nos da razón para consolarnos, perdonarnos, inspirarnos y desafiarnos con amor unos a otros. Pablo nos muestra que el ánimo es una forma de ayudarnos a experimentar la paciencia y la bondad de Dios. ¿Qué mejor que esforzarnos por sacar lo mejor los unos de los otros? Y como tantas veces lo he dicho en este programa, todas las personas tienen algo bueno para exaltar. Seamos canales de bendición, que nuestras palabras lleven vida a los que nos rodean, comenzando por nuestro entorno, comenzando por los esposos. Háblense con amor, no se ofendan. Háblenle con amor a sus hijos, no los ofendan. No les digan palabras que los marcan, que los llevan a muerte, porque los maldicen. Seamos cuidadosos y sabios. Si no hay nada bueno que decir, mejor quedémonos callados. Es de sabios callar, dice la palabra. Pero que seamos portadores de bendición. En tu trabajo marca la diferencia. No entres en las comidillas, en los chismes, en criticar al jefe, al pastor, al líder. Recuerda que si ellos están allí, Dios los colocó en ese lugar. ¿Y quiénes somos nosotros para juzgarlos? Y nadie se puede meter con un hijo de Dios y con un ungido de Dios. 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

0: la voz de Marco Barrientos. Estamos entrando ya a la recta final de nuestro programa. Firme es tu trono desde entonces, tú eres eternamente. Salmo 93:2. Nunca hubo un momento en el que Dios no existiera. Ni un solo pedacito de tiempo o eternidad existió sin Él, y nada escapa de su poderoso reinado. Estas son buenas noticias para nosotros, sus hijos, porque ante cualquier cosa que afrontemos ahora o en nuestro lugar celestial, sabemos que nuestro Padre está en control. Ninguna guerra espiritual o desastre terrenal va más allá de su plan. Ninguna maldad del enemigo puede tomarle por sorpresa. Nuestro es el Señor eterno, que nos ha amado desde el principio. En Él siempre estamos seguros. Firme es tu trono desde entonces. Tú eres eternamente. Y con ese mismo amor nos ama, amor eterno. Y con esta hermosa verdad y con esta hermosa realidad, te digo gracias por haberme acompañado en otra edición de Pildoritas y Reflexiones. Regala una sonrisa que no te cuesta nada y haces felices a los que te rodean. Te mando el abrazo tierno de osito cariñoso para ti. Ya sabes que tienes un compromiso de escribirme pildoritas@cbclavoz.com. pildoritas@cbclavoz.com. Visita el Facebook de nuestro programa Pildoritas y Reflexiones con Norma Pinzón Oficial, o también sígueme a través de Instagram npinzón Pildoritas y Reflexiones. Nos encontramos en la próxima edición. No nos fallen. Chao, chao.
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2: 6 de la mañana, con un minuto.

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5: 6 de la mañana con 33 minutos.
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1: 6 de la mañana con 47 minutos.

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7: 7 de la mañana, con 4 minutos.

0: El libro de Salmos, Salmo 103, versículos 19 al 22.
1: El Señor ha hecho de los cielos su trono. Desde allí gobierna todo. Alaben al Señor, ustedes los ángeles, ustedes los poderosos que llevan a cabo sus planes, que están atentos a cada uno de sus mandatos. Sí, alaben al Señor, ejércitos de ángeles que le sirven y hacen su voluntad. Alabe al Señor todo lo que Él ha creado, todo lo que hay en su reino. Que todo lo que soy, alabe al Señor.
0: El libro de Isaías, capítulo 12.
2: En aquel día tú cantarás: te alabaré, oh Señor. Estabas enojado conmigo, pero ya no. Ahora me consuelas. Miren, Dios ha venido a salvarme. Confiaré en Él y no tendré temor. El Señor Dios es mi fuerza y mi canción. Él me ha dado la victoria. Con alegría ustedes beberán abundantemente de la fuente de la salvación. En ese día maravilloso cantarán: den gracias al Señor, alaben su nombre. Cuenten a las naciones lo que Él ha hecho. Háganle saber lo poderoso que Él es. Canten al Señor, porque ha hecho cosas maravillosas. Den a conocer su alabanza en el mundo entero. Que todos los habitantes de Jerusalén griten sus alabanzas con alegría. Pues grande es el Santo de Israel, que vive en medio de ustedes.
0: El libro de Isaías, capítulo 13.
3: Isaías, hijo de Amós, acerca de Judá y Jerusalén, durante los años en que Usías, Jotam, Acaz.
2: Levanta una bandera de señales en la cumbre descubierta de una colina. Llama al ejército contra Babilonia. Hazles señas con la mano para darles ánimo mientras marchan hacia los palacios de los grandes y poderosos. Yo, el Señor, he consagrado a estos soldados para realizar esta tarea. Es cierto, he llamado a guerreros poderosos para que manifiesten mi enojo, y ellos se alegrarán cuando yo sea exaltado. Oigan el ruido que hay en los montes. Escuchen mientras marchan los enormes ejércitos. Es el ruido y el griterío de muchas naciones. El Señor de los ejércitos celestiales ha convocado a este ejército. Vienen desde países distantes, desde más allá de los horizontes lejanos. Son las armas del Señor para descargar su enojo. Con ellas destruirá toda la tierra. Griten de terror, porque ha llegado el día del Señor, el momento para que el Todopoderoso destruya. Todos los brazos están paralizados de temor. Cada corazón se derrite y todos se aterran. Le sobrevendrán punzadas de angustia, como las de una mujer que está de parto. Se miran unos a otros sin poder hacer nada, con el rostro encendido de miedo. Pues miren, el día del Señor ya viene, el día terrible de su furia y de su ira feroz. La tierra quedará desolada, y con ella los pecadores serán destruidos. Los cielos se pondrán negros sobre ellos. Las estrellas no darán luz. El sol estará oscuro cuando salga, y la luna no iluminará.
4: Yo, el Señor, castigaré al mundo por su maldad y a los perversos por su pecado. Aplastaré la arrogancia de los soberbios y humillaré el orgullo de los poderosos. Haré que la gente sea más escasa que el oro, más escasa que el oro fino de Ofir. Pues sacudiré los cielos y la tierra se saldrá de su lugar, cuando el Señor de los ejércitos celestiales manifieste su furor en el día de su ira feroz.
2: En Babilonia, todos correrán como gacelas perseguidas, como ovejas sin pastor. Intentarán encontrar a los suyos y huir a su propia tierra. El que sea capturado será destruido, atravesado con una espada. Ante sus propios ojos, estrellarán a sus niños pequeños hasta matarlos. Sus hogares serán saqueados y sus mujeres violadas. Miren, yo incitaré a los medos contra Babilonia. No se les puede tentar con plata ni sobornar con oro. Los ejércitos agresores traspasarán a los jóvenes con sus flechas. No tendrán misericordia de los indefensos bebés ni compasión de los niños. Babilonia, el más glorioso de los reinos, la flor del orgullo caldeo, será devastada como Sodoma y Gomorra cuando Dios las destruyó. Babilonia nunca más volverá a ser habitada. Permanecerá vacía de generación en generación. Los nómadas se negarán a acampar allí. Y los pastores no llevarán a sus ovejas para que pasen la noche. Las bestias del desierto se instalarán en la ciudad en ruinas, y en las casas rondarán criaturas aullantes. Los búhos vivirán en medio de las ruinas, y las cabras salvajes irán allí para danzar. Las hienas aullarán en las fortalezas, y los chacales harán su guarida en los lujosos palacios. Los días de Babilonia están contados. Pronto llegará el momento de su destrucción.
0: El libro de Isaías, capítulo 14.
2: Pero el Señor tendrá misericordia de los descendientes de Jacob, y una vez más, elegirá a Israel como su pueblo especial. Lo hará regresar para que se establezca otra vez en su propia tierra. Y gente de varias naciones vendrá para encontrarse con ellos y unirse al pueblo de Israel. Las naciones del mundo ayudarán a que el pueblo de Israel regrese, y los que vengan a vivir en la tierra del Señor lo servirán. Los que conquistaron a Israel, ellos mismos serán capturados, e Israel gobernará a sus enemigos. En aquel día maravilloso, cuando el Señor le dé descanso a su pueblo de sus angustias y temores, de la esclavitud y de las cadenas, te mofarás del rey de Babilonia y dirás: el hombre poderoso ha sido destruido. Sí, se acabó tu insolencia, pues el Señor aplastó tu poder malvado y puso fin a tu reino perverso. Atacabas al pueblo con incesantes golpes de furia y dominabas a las naciones dentro de tu poder sofocante con una tiranía implacable. Sin embargo, finalmente la tierra está en reposo y tranquila. Ahora puede volver a cantar. Hasta los árboles del bosque, los cipreses y los cedros del Líbano cantan esta alegre canción. Dado que te talaron, nadie vendrá ahora para talarnos a nosotros. En el lugar de los muertos hay mucha emoción por tu llegada. Los espíritus de los líderes mundiales y de los reyes poderosos que murieron hace tiempo se ponen de pie para verte llegar. Todos exclaman a una voz: ahora eres tan débil como nosotros. Tu poder y tu fuerza fueron enterrados contigo. En tu palacio ha cesado el sonido del arpa. Ahora los gusanos son tu sábana y las lombrices tu manta. ¿Cómo has caído del cielo, oh estrella luciente, hijo de la mañana? Has sido arrojado a la tierra, tú que destruías a las naciones del mundo. Pues te decías a ti mismo: subiré al cielo para poner mi trono por encima de las estrellas de Dios. Voy a presidir en el monte de los dioses, muy lejos en el norte. Escalaré hasta los cielos más altos y seré como el Altísimo. En cambio, serás bajado al lugar de los muertos, a las profundidades más hondas. Allí todos te mirarán y se preguntarán: ¿puede ser este el que sacudía la tierra y hacía temblar a los reinos del mundo? ¿Es este el que destruyó el mundo y lo convirtió en una tierra baldía? ¿Es este el rey que demolía las grandes ciudades del mundo y no tenía compasión de sus prisioneros? Los reyes de las naciones yacen con gloria majestuosa, cada cual en su propia tumba, pero tú serás sacado de tu sepultura como una rama inútil. Como un cadáver pisoteado bajo los pies, serás arrojado a una fosa común con los que murieron en batalla. Descenderás al abismo. No te darán un entierro apropiado, porque destruiste a tu nación y masacraste a tu pueblo. Los descendientes de una persona tan malvada nunca más recibirán honra. Maten a los hijos de este hombre, que mueran por los pecados de su padre. Que no se levanten para conquistar la tierra y llenar el mundo con sus ciudades. Esto dice el Señor de los ejércitos celestiales.
4: Yo mismo me he levantado contra Babilonia. Destruiré a sus hijos y a los hijos de sus hijos. Convertiré a Babilonia en un lugar desolado, tierra de búhos, lleno de pantanos y de ciénagas. Barreré la tierra con la escoba de la destrucción. Yo, el Señor de los ejércitos celestiales, he hablado.
2: El Señor de los ejércitos celestiales hizo este juramento.
4: Sucederá tal como yo lo tengo planeado. Será tal como lo he decidido. Quebrantaré a los asirios cuando estén en Israel. Los pisotearé en mis montañas. Mi pueblo ya no será más esclavo de ellos, ni se doblará ante sus cargas pesadas. Tengo un plan para toda la tierra, una mano de juicio sobre todas las naciones. El Señor de los ejércitos celestiales ha hablado. ¿Quién podrá cambiar sus planes? Cuando levante su mano, ¿quién lo podrá detener?
2: Recibí este mensaje en el año que murió el rey Acaz. Ustedes, filisteos, no se alegren de que la vara que los golpea se haya roto, de que el rey que los atacaba esté muerto, pues de esa serpiente nacerá otra serpiente aún más venenosa, una serpiente terrible que los destruirá. Alimentaré a los pobres en mis pastos. Los necesitados se acostarán en paz. En cuanto a ustedes, los aniquilaré con el hambre y destruiré a los pocos que queden. Giman en las puertas, lloren en las ciudades, paralícense de miedo, filisteos. Un poderoso ejército viene como humo desde el norte. Cada soldado avanza con prisa, ansioso por pelear. ¿Qué les diremos a los mensajeros de los filisteos? Diles: el Señor edificó a Jerusalén. Sus murallas brindarán refugio a su pueblo oprimido.
0: La segunda carta de Pablo a los Corintios, capítulo 8, versículos 16 al 24.
1: Por lo tanto, gracias a Dios, quien le ha dado a Tito el mismo entusiasmo que yo tengo por ustedes. Tito recibió con agrado nuestra petición de que él volviera a visitarlos. De hecho, él mismo estaba deseoso por ir a verlos. También les enviamos junto con Tito a otro hermano, a quien todas las iglesias elogian como predicador de la buena noticia. Las iglesias lo nombraron para que nos acompañara a llevar la ofrenda a Jerusalén, un servicio que glorifica al Señor y que demuestra nuestro anhelo de ayudar. Viajamos juntos para evitar cualquier crítica por la manera en que administramos esta generosa ofrenda. Tenemos cuidado de ser honorables ante el Señor, pero también queremos que todos los demás vean que somos honorables.
5: Además, les enviamos junto con ellos a otro de nuestros hermanos que muchas veces ha demostrado lo que es y en varias ocasiones ha manifestado su gran fervor. Ahora está aún más entusiasmado debido a la gran confianza que tiene en ustedes. Si alguien pregunta por Tito, díganle que él es mi colaborador, quien trabaja conmigo para ayudarlos, y los hermanos que lo acompañan fueron enviados por las iglesias y le dan honor a Cristo. Así que demuéstrenles su amor y pruébenles a todas las iglesias que está justificada nuestra jactancia por ustedes.
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7: 7 de la mañana con 20 minutos.

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5: 7:31 a.m.
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8: Hay historias que nos muestran cómo incluso en medio del dolor y la pérdida, la vida puede transformarse. Momentos difíciles, decisiones equivocadas o caminos oscuros no impiden que surjan la esperanza. Hoy escucharemos una historia que nos hará recordar que siempre es posible encontrar luz en medio de la oscuridad. Historias que cambian el corazón. Bienvenidos al encuentro de hoy. Soy su amigo Heriberto Ayala y hoy nos acompaña José, quien ha aceptado nuestra invitación para compartir su historia. Gracias, José, por estar con nosotros. Por favor, preséntate y cuéntale a nuestros oyentes un poco sobre ti.
9: Muchas gracias, pastor. Contento, ¿no? Agradecido con Dios por este tiempo, ¿no? Especialmente. Mi nombre es José Montaño Bacadíez. Yo vivo acá en Bolivia. Mi persona viene de dos culturas, ¿no? Mi apellido Montaño tiene que ver con una persona que vive más hacia el valle acá en del Torno, ¿no? Más hacia los departamentos de Valle, que son, se llama la cultura vallegrandina acá, ¿no? Mi papá es vallegrandino, ¿no? Sí. Y mi mamá es la raza Camba, que se llama aquí en Santa Cruz. Tiene que ver con la chiquitanía allá, ¿no? Y entonces, bueno, ahí tenemos dos familias que se reunieron y producto de eso soy yo y somos cinco hermanos de parte de padre y madre. Aparte tengo tres hermanos más de parte de padre solamente, ¿sí? La gracia del Señor me concedió una esposa y por la gracia del Señor también que tengo dos hijos.
8: Háblanos de cómo ha sido para ti crecer entre estas dos culturas de donde provienen tus padres.
9: Prácticamente yo me crié acá en el Torno con mis hermanos. Yo el día que reconozco ya me acuerdo de acá del Torno nomás. Yo acá nací. Estuvo más apegada a mi vida hacia los abuelos de mi padre, o sea, la cultura vallegrandina que decía, ¿no? Y entonces, incluso los rasgos que tengo son más hacia ellos, hacia mi padre, ¿no? Porque tengo dos hermanos que son más hacia mi madre, ¿no? Pero bueno, ahí se ve la diferencia, ¿no? Entonces, yo me crié más apegado a esta cultura o a esta raza, podemos decir, ¿no? En este tiempo de personas, ya que mi padre se vino, emigró de allá, de esa zona, y vino acá al Torno, justamente, ya que había un trabajo de una empresa, y él llegó acá y adquirió un terreno, y juntamente con otro hermano que él tiene, decidieron traer a sus padres y se establecieron acá, ¿no? Entonces, como vinieron mis abuelos, yo más me relacioné con ella. Pero también el otro lado de mi madre, que de aquí del Torno de Santa Cruz, está a unos 300 kilómetros, la otra comunidad donde vivía mi madre, donde es su familia.
8: ¿Qué recuerdo tienes con el abuelo?
9: Tenía 8 años cuando falleció mi abuelo, y yo creo que tenía un sentimiento muy apegado a él, porque un niño de 8 años que llore incontrolablemente, me recuerdo bien esa parte, ¿no? Cuando mi padre me dice, tu abuelo ha fallecido, ¿no? Y luego a los 10 años tenía y falleció mi mamá. Entonces ahí marcó mucho, ¿no? Porque fue muy temprano. Mi último hermano se quedó de 4 años y nos quedamos con el papá nomás. Y mi abuela nos ayudó porque mi hermana, la mayor, que es mujer, tenía 15 años y aparte mi padre tenía, él era jubilado ya por el trabajo, tuvo un accidente que le había pisado una volqueta en las dos piernas y no, caminaba en muleta ya, ¿no? Y él ahí estuvo. Y de esa parte de mi mamá, yo me recuerdo que ella trabajaba bastante, ¿no? Ella era costurera, sastre.
8: ¿Hay algún recuerdo especial con tu madre que aún sigues guardando en tu corazón hasta el día de hoy?
9: Me recuerdo que me echaba en sus piernas y me sobaba la cabeza, así, ¿no? Y esos recuerdos tengo con ella. Ella se preocupaba bastante porque en ese tiempo le tocó vivir a ella con un esposo que estuvo 3 años en el hospital. Prácticamente ella salió como una enfermera, atendía a su marido, que ya lo trajo acá a la casa, y atendía a su hijo.

0: madre.
1: Hoy estamos conversando con nuestro invitado José Montaño. En su infancia, José vivió dos pérdidas muy profundas, la de su abuelo y la de su madre. Experiencias que marcaron su vida y dejaron una huella en su corazón. Pero a pesar del dolor, Dios tenía un plan para él. Hoy ya como adulto, José nos contará su historia de cómo fue que llegó a conocer a Dios y a caminar junto a él.
2: En ese transcurso de mi vida ya había vivido bastante, tenía 32 años yo, 33 cuando me casé. 5 años antes conocí a la que es mi esposa hoy día. Ella era creyente, pero por alguna situación las amigas la habían sacado afuera y yo la conocí afuera. Y de ahí nos hicimos parejas y anduvimos ahí pecando con lo que yo le brindaba a ella, la traje más hacia mi mundo mío, ¿no? Y cuando acordamos ya estábamos conviviendo. Y dijimos, salgámonos ni en la casa de tu padre ni en la casa de tu madre. Decidimos y nos fuimos de acá del Torno a unos 15 kilómetros, se llama una comunidad La Guardia. Ahí establecimos, nos alquilamos, vivíamos ahí. Pero no era bonita nuestra relación justamente por lo que hacíamos. Salíamos juntos a fiestas, otras cosas, y teníamos un círculo de amistad muy grande, especialmente yo, ¿no? Pero ella empezó ya a cambiar, a pensar, y me decía, yo ya no quiero esta clase de vida, debo volver al Señor. Y me recuerdo una vez cuando le dije, cuando me insistió, le dije, tú ni pienses que me voy a hacer evangélico yo. Estás pateando agua, más o menos así. Ni pienses, así que nada. Ella nunca me exigió, pero ahí iba. Mi suegro, me recuerdo que fue y nos dijo, él era creyente, es de acá todavía él, es vivo. Él dijo que, algo que marcó también en esa charla que tuve con él, dijo que nos deseaba todo el bien a nosotros, pero nos dijo, me gustaría ver crecer a mis nietos en un hogar cristiano. Esa palabra ha trabajado en mí, ¿no? Yo creo en su tiempo. Luego de eso resulta que un hermano mayor, como le conté, tenía 5 hermanos de parte de padre y madre y 3 hermanos mayores de parte de padre. Uno de estos de parte de padre me llama un día y me dice, era el chofer de camión, estaba de viaje, iba a viajar a Perú, me dice. Y me habla él, me dice, oye, te encargo a mi hija, me dice. Uy, qué raro que me llame. Ya yo le dije, ¿no? Y al otro día me llaman, tu hermano falleció, un hermano mayor, ¿no? Y eso fue algo crucial. Por eso digo que el Señor tiene su forma. Hoy día reconozco eso. Falleció este hermano y yo me senté, así como estoy contigo ahora, a meditar solo. Y me vino la pregunta y la pregunta insistió tanto, esa pregunta, no dormí esa noche porque mi hermano estaba en Perú muerto.
1: ¿Y cuál fue esa pregunta?
2: Y la pregunta era que mañana puede pasarte a ti, ¿sabes qué hay después? ¿Qué va a pasar después si te pasa a ti? Y esa pregunta fue crucial. Yo en ese tiempo me recuerdo cuando en la mañana ya me levanté, no pude dormir, estuve ahí y me arrodillé y le pedí al Señor que quería conocerle, quería saber qué era lo que había más allá y que me perdone y que no quería llevar una vida así como la que había vivido ya, ¿no? Lleno de culpas, lleno de culpar inclusive a Dios, porque antes en mi juventud muchas veces me lloré muchas noches y decía, ¿no?, que me hacía falta mamá, muchas cosas, ¿no? Así que le pedí al Señor y vino una convicción, ¿no? Y me dijo, reinicia. Empieza de nuevo, empieza de cero, pero haz las cosas bien. Y recuerdo que me levanté, oré, ya conversé con el Señor.
1: Después de todo lo que viviste, José, ¿cómo fue ese momento en el que hablaste con la mujer con quien convivías en ese tiempo? ¿Qué le dijiste?
2: Le dije que había sentido eso, quería cambiar mi forma de vivir y le pregunté lo primero que le dije, que si quería aún casarse conmigo. Me recuerdo que ella se emocionó y me dijo que sí, ¿no? ¿Por qué? Y le dije que quería venir a esta iglesia. Y de esa manera llegamos acá, hablamos con el pastor Rubén, que es nuestro pastor hasta ahora, el cual nos dijo hay que hacer unos cursos. Y decidimos casarnos y fue rápido, decidimos fecha, esto fue en junio, porque falleció mi hermano y ya yo en el mes de octubre ya nos casamos.

0: José, me comentabas fuera del aire que tú y tu esposa pasaron por un tiempo muy difícil al no poder tener hijos. Sin embargo, en medio de esa prueba decidieron orar y confiar en Dios, y Él respondió. Háblanos de ese milagro, ¿cómo fue que Dios obró en sus vidas?
1: No podíamos tener hijos porque nos habíamos cuidado bastante tiempo con métodos que hay, ¿no? Para no. Y ya nos empezó a venir, no tenemos hijos, ¿qué vamos a hacer? Oramos al Señor una noche y dejamos que sea la voluntad de Él. Y recuerdo que ella se embarazó de mi primer hijo. Y nació mi hijo, fue muy bueno, muy bonito esto. Y luego de eso, a los 5 meses que se había nacido mi hijo, se volvió a embarazar. Y ahí vino una lucha muy larga también. Mi esposa ahorita tiene una enfermedad que no tiene cura, se llama lupus. Vino esa enfermedad en lo que ella se embarazó porque le provocaba aborto. Y se le presentó la enfermedad y fue algo complicado. Ella estuvo internada 30 días en el hospital. Él estaba con 3 médicos, un internista, una ginecóloga, un hematólogo y montones de médicos ahí. Y todo evolucionó, cambió y ella fue restaurada. Y luego de eso nos dijeron que ya no podíamos tener hijos, que cualquier embarazo le provocaba un aborto a ella. Y nosotros nos cuidábamos, tratábamos de cuidarnos. Pasaron 4 años ahí, cuando un día embarazada. Y nos sentamos así con ella y nos mirábamos. ¿Qué decimos ahora? ¿Que la familia qué nos va a decir? Pensando. Lo primero que hicimos, compartimos con nuestro pastor. Y el pastor nos dijo, dejemos en la mano del Señor. Me recuerdo que oramos con él. Y ya creció y se notó la barriga. Y ya se dio cuenta la familia, ¿no? Y gracias a Dios, mire, nació todo normal. Mi hijo, el último, se llama Axel David, que Axel significa regalo de Dios.
0: ¡Qué testimonio realmente que estamos escuchando! Gracias, José, por compartir con nosotros. Y antes de cerrar el programa, me gustaría que envíes un mensaje de esperanza a nuestros oyentes.
1: Yo diría que crea solamente. Muchas veces nos resistimos a creer. Inclusive, ¿cuántas veces hemos escuchado ya, no? Pero no damos la oportunidad, ¿no? Crea y el Señor se encarga de lo demás. Yo eché mucha culpa a mi pasado, incluso a Dios, hablé contra Dios, al cual le pedí perdón. La palabra del Señor dice, a los que aman a Dios, todas las cosas obran para bien.
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4: 7 de la mañana con 46 minutos.

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2: 8:00.
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5: Nació el 12 de octubre de 1798 en el Palacio de Queluz, cerca de Lisboa, Portugal, hijo del rey Juan VI y de la infanta Carlota Joaquina, que era hija, a su vez, del rey Carlos IV de España. Su nombre completo era Pedro de Alcántara, Francisco Antonio, João Carlos, Javier de Paula, Miguel Rafael, Joaquim, José Gonzaga, Pascual Cipriano Serafín de Braganza y Borbón. A los 9 años de edad, se trasladó con su familia a Brasil para escapar de las guerras napoleónicas. Allí permaneció la familia real 13 años, durante los que convirtió a Río de Janeiro en la capital de facto del Imperio portugués y elevó a Brasil a una condición igual a la de Portugal dentro del reino, constituyéndose de ese modo el Reino Unido de Portugal, Brasil y Algarve. Allí mismo en Río, cumplido los 19 años, Pedro se casó con su primera esposa, Leopoldina, archiduquesa de Austria e hija del emperador Francisco I. De esa unión habrían de nacer 3 hijas y un hijo, Pedro de Alcántara, que al igual que él llegaría a ser emperador del Brasil con el nombre de Pedro II. A principios de la década de 1820, su padre, el rey Juan VI, se vio obligado a volver a Portugal y lo dejó en Brasil como príncipe regente. Pero cuando Pedro se opuso a las nuevas medidas de la corte portuguesa que tenían el fin de volver a transformar al Brasil en una colonia, la corte le ordenó que regresara de inmediato a Lisboa. Juntando 8,000 firmas de sus partidarios, los liberales radicales brasileños presionaron a su regente para que se quedara y lograron convencerlo. Ese 9 de enero de 1822, don Pedro declaró: "Si es para el bien de todos y la felicidad general de la nación, estoy dispuesto. Díganle al pueblo que me quedo". En portugués, que fico, por lo que se celebra hasta hoy como el Día do Fico. El 7 de septiembre de ese mismo año, mientras viajaba de Santos a Sao Paulo, recibió un comunicado de la corte informándole que le habían retirado el cargo de regente. Cuenta la historia que allí, a orillas del río Ipiranga, don Pedro levantó la espada y gritó: "¡Independencia o muerte!". Fue así como un solo hombre, sin ninguna asamblea ni junta que lo respaldara, declaró la independencia del país más grande de Iberoamérica. Y conste que lanzó ese famoso grito de Ipiranga solo verbalmente, sin dejar ninguna constancia por escrito. El 12 de octubre fue proclamado emperador de Brasil y el 1 de diciembre fue coronado formalmente con el nombre de Pedro I. Gracias a Dios, ahora todo el pueblo brasileño disfruta de independencia física y millones de ellos también disfrutan de independencia espiritual. La libertad espiritual se la deben a Jesucristo, el Rey de Reyes y Señor de Señores, al que han proclamado Señor y coronado Rey de su vida. Es que Jesucristo, Dios hecho hombre, vino al mundo y se quedó entre nosotros hasta el día en que obtuvo nuestra independencia del reino del maligno, pues no solamente la declaró de palabra, sino que la consumó mediante su muerte en la cruz por nuestros pecados, para que todos pudiéramos ser verdaderamente libres.
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7: Quiero compartir una palabra corta con ustedes y quiero hablarle de cómo tener intimidad con Dios, cómo llegar al nivel de intimidad de una relación cercana, íntima con Dios. Con eso en mente, yo quiero que ustedes anoten lo que les voy a decir. En lo que tiene que ver en una relación, hay 7 niveles de compañerismo, o siete niveles en que una relación puede tener o sostenerse. La primera, en tener cosas en común. Hay personas que lo único que tienen en una relación es algo en común, pero le quitó eso que tienen algo en común y la relación se terminó. Número dos, el estar juntos, unidos. Hay gente que está unida por un momento, por un propósito, pero después de eso ya no están más unidos. Entonces, esa es la segunda. La tercera es una sociedad. Así como cuando está en sociedad en negocios, esa es la tercera. Es decir, nosotros estamos en sociedad con Dios. Nosotros servimos, Dios pone su poder, nosotros ponemos lo natural. Dios pone lo sobrenatural, nosotros ponemos lo natural. Número cuatro, el compartir juntos. Este es uno de los niveles de comunión o de relación que nosotros podemos tener, el compartir juntos. La Biblia dice que los discípulos compartían el pan, compartían la cena, compartían los alimentos, compartían juntos. Ese es otro nivel de compañerismo. El cinco, el participar juntos en algo. Ese es un nivel de compañerismo, de una relación. Número seis, lo que se llama comunión. Y la palabra comunión significa estar juntos, unidos en un pacto. Es lo que sucede en el matrimonio. Cuando dos personas se casan, se unen. Hay una unión. El propósito del matrimonio o del pacto es unirlos. Y por último, siete, otro nivel de compañerismo, lo que se llama la intimidad. Digan conmigo, intimidad. Entonces, ese es el nivel más profundo de en una relación. El nivel más profundo que en un matrimonio, en la iglesia, hermanos, hermanas, se puede llegar a tener. Es más, la mayoría de cristianos, en el último encuesta que se hizo, no tienen comunión íntima. Pueden estar juntos, pueden tener cosas en común, pueden tener hasta comunión con el Señor, pero no tienen intimidad con Dios. Entonces, ese es lo que lo quiero provocar en esta mañana. Quiero provocarlo a tener un encuentro íntimo con Dios. Dios diseñó al hombre para la intimidad. Dentro de nosotros estamos alambrados para tener relación, para tener intimidad. Cuando digo intimidad, en todas las relaciones, por ejemplo, el propósito del cual el hombre y la mujer se unieron fue porque la intimidad produce placer. Cuando usted tiene intimidad con Dios, no cuando usted está unido por algo en común, sino cuando usted llegó a ese nivel de que usted está íntimo con Dios, que usted ha llegado a ese nivel de intimidad, ahí donde podemos decir que trae placer, trae una satisfacción. Dígame usted cómo se siente después que estuvo en la presencia de Dios íntimamente con Dios. Se siente un gozo, se siente un llenar aquí adentro, que no hay dinero, no hay posición, no hay nada en el mundo que lo pueda llenar. Porque la intimidad está diseñada para que el hombre tenga intimidad. Entonces, por eso es que viene la parte de la intimidad, es el nivel más profundo que el hombre puede tener en una relación o en compañerismo. La Biblia ilustra al matrimonio como la parte entre el hombre y la mujer, el esposo y la esposa, y habla de la intimidad en Efesios capítulo 5 verso 32, y le habla que este es un misterio, y dice entre la iglesia y Cristo. Nosotros, la iglesia, la novia, está llamado a tener intimidad con Él. Grande es este misterio, mas yo digo con respecto a Cristo y a la iglesia. La intimidad le llama misterios. ¿Cuál es el misterio? Cuando usted llega a intimidad, una persona que íntimamente se conoce prácticamente está desnuda. Hay una total transparencia. Entonces, ahí donde nosotros conocemos a Dios, en ese nivel de transparencia, en ese nivel de intimidad. Por eso el matrimonio se diseñó para que ilustre lo que es la intimidad entre Cristo y la iglesia. El lenguaje bíblico que se usa para hablar de intimidad, por ejemplo, el intercambio sexual que la esposa tiene con el esposo, la Biblia le llama el conocer a una mujer. Dice, y Adán conoció a Eva. No conocerla y presentarse, sino tuvo un intercambio sexual con ella. Ahí fue cuando la conoció. Y hay dos tipos de conocimiento, lo que se llama el conocimiento mental y hay un conocimiento experimental, que usted lo experimenta. Y en esa de lo que es el conocimiento mental, usted no puede conocer a una persona. Usted puede conocer acerca de Dios, pero no conoce a Dios íntimamente. Necesita un conocimiento revelado, un conocimiento más allá de conocerlo mentalmente. Y mire lo que dice el libro de Efesios capítulo 3 verso 19. Hay una palabra para la palabra conocimiento, la palabra gnosis, que significa conocer mentalmente. Eso es data, eso es información, eso es cosas que uno aprende. Hay otro conocimiento que es el conocer íntimamente a Dios, es el epignosis. Y epignosis tiene que ver con conocerlo, con experimentar a Dios personalmente, íntimamente. En el hebreo la palabra yadá, y la palabra significa conocer íntimamente. No importa los libros, los títulos que usted tenga, si usted no ha tenido intimidad con Dios, pues no lo conoce. Por ejemplo, mucha gente ahora culpa a Dios por todas las catástrofes del mundo. Pero si usted conoce a Dios, usted sabe que el príncipe de este mundo no es Dios, es el diablo. Porque el diablo le robó esa autoridad a Adán. Cristo la recuperó, pero el hombre tiene que ejercitar la autoridad para traerla de regreso. Cuando hablamos de conocer, yo estudié en la Universidad Oral Roberts, y cuando yo fui ahí, el director que me enseñó a mí, el que me enseñó la clase, el maestro de la clase, que enseñó milagros, señales y maravillas, yo le pregunté, ¿y qué milagros has hecho Dios a través de tu vida? Y me dijo, ninguno. Y le dije, ¿tú no has visto milagros? Me dijo, no. ¿Y cómo es que estás dando la clase? Y me dijo, porque yo tengo el conocimiento. El conocimiento que tenía era un conocimiento mental, pero nunca había visto un milagro. Entonces, hay mucha gente que conoce de Dios, ha oído a Dios, pero no conoce a Dios. No importa cuántos títulos usted tenga, no importa qué tantos diplomas usted tenga, no importa cuántos griegos usted sabe, si usted no ha tenido, no lo conoce. El conocerlo es totalmente diferente. Yo conozco a un Dios de milagros. Porque yo le he enseñado a usted un Dios de milagro, porque yo lo he experimentado. Hoy en día, por ejemplo, el conocimiento mental se valora más que el conocimiento experimental, el epignosis. ¿Por qué? Porque esta sociedad occidental está programada para que nosotros simplemente nos dé picazón en el oír. Hoy en día usted escucha este tipo de conocimiento, especialmente la juventud, y les encanta oír frases profundas que apelen al conocimiento caído. Entonces salen con unas frases ahí que no entiendo lo que dicen, pero para ellos eso es poderoso, porque suena profundo. Eso está apelando a la mentalidad caída, está apelando al conocimiento caído. El conocimiento de Dios es el conocimiento epignosis, que es el conocimiento revelado. Y ese no se aprende en una escuela, es el Espíritu que lo enseña. Ahora, cuando viene eso por revelación, es el Espíritu que nos da eso. Y ese conocimiento nos cambia. El conocimiento mental ese, con la frase profunda, no cambia nada. Pero el conocimiento experimental, revelado, ese sí cambia el corazón. Entonces yo conozco mucha gente, es más, las personas más peligrosas de la tierra son la gente llena de conocimiento mental. Esa gente le para un mover del espíritu. Esa gente le parte un milagro en un minuto, se lo para. Porque razonan, piensan, le dan. Óigame, si Dios dice que es un Dios de milagros, cree tu milagro. Entonces el conocimiento mental le da la vuelta y lo busca. ¿Y cómo va a ser esto? Ese conocimiento no produce cambio, el revelado. Yo conozco a Dios como un Dios de milagro. Yo conozco mucha gente con muchos títulos teológicos y están en el infierno ahora. Porque eso no les salva. Usted tiene que conocer a Jesús íntimamente. Juan capítulo 17 verso 3 dijo Cristo, en esto consiste la vida eterna, en que conozcan al Padre y conozcan a su Hijo. Y conocerlo es íntimamente. Esta es la vida eterna, que te conozcan a ti, al único Dios verdadero, y a Jesucristo a quien has enviado. En otras palabras, la motivación de orar debe ser el conocer al Padre y el conocer al Hijo. Los budistas no requieren una relación con Buda. Usted puede tener conocimiento de la religión budista y no le piden que usted tenga una relación con el fundador. El cristianismo, si dice Cristo, yo quiero que tengas una relación íntima conmigo. Hay algunas señales que nos dicen que tenemos una relación con Dios íntima. La primera tiene que ver con guardar sus mandamientos. Primera de Juan capítulo 2, versos 3 al 4. Y en esto sabemos que nosotros le conocemos. Aquí viene la primera señal. Si usted le conoce, ¿cómo? No de la cabeza, sino íntimamente. Si guardamos sus mandamientos. Otra forma de decir, si guardamos y obedecemos su palabra. En esto le conocemos. Yo conozco a Dios. Obedeces la prédica, obedeces su palabra, obedeces su mandamiento. Y si lo obedece, significa que tú le conoces. Número dos, la segunda, nosotros no pecamos como un estilo de vida. Guardamos su palabra. Una persona que conoce a Dios escucha la palabra y al momento quiere obedecerla. No solamente guardamos su mandamiento, sino también oído. ¿Por qué? Porque usted conoce a Dios. Dios se agrada cuando nosotros obedecemos. Dice, todo aquel que permanece en Él o que le conoce, no peca. Todo aquel que peca no le ha visto, ni le ha conocido. Uy, pero yo le hago una pregunta a ustedes. ¿Cuántos de ustedes, después que fueron cristianos, pecaron? Levante la mano, ¿quiénes de ustedes han pecado? Voy a levantar yo mis dos manos. Después de Cristo, dice la Biblia que el que dice que no peca, le hace a él mentiroso. Pero entonces hay una contradicción en la Biblia. No, Señor. Cuando dice, todo aquel que permanece en él no peca, es tener el pecado como un estilo de vida. A cualquiera se le va la musa. Cualquiera falla a Dios. Cualquiera puede pecar. Pero no es lo mismo un carpintero que uno que clava un clavo. Es decir, eso no le hace un carpintero porque usted agarró un martillo y clavó un clavo. Eso no lo hace un carpintero. El hecho de que usted peque por algún momento de debilidad, cayó en la tentación, usted pecó. La Biblia dice, el que dice que no peca le hace al mentiroso. Pero aquí dice, no, pero si peca no le has conocido. Pues estamos hablando de un estilo de vida. Para el cristiano, el pecado no puede ser un estilo de vida. Es más, el pecado no puede existir en la iglesia, punto. Pero, dice la Biblia, si decimos que no tenemos pecado, nos engañamos a nosotros mismos y a la verdad no está en nosotros. Pero allá dice que si peco, yo no le conozco y soy mentiroso. Lo que está diciendo es, si todos pecamos por una debilidad, por una tentación, ¿pero qué hacemos? Vamos a Dios, nos arrepentimos y la sangre de Dios nos limpia. Ahora, aquí es el estilo de vida. ¿Cómo es que una persona puede venir a la iglesia, recibir, hasta predicar y vivir en pecado? ¿Cómo una persona puede ir y como que nada, no le duele la conciencia? ¿Cómo una persona puede mentir y creerse su propia mentira? Esa persona, su conciencia está cauterizada. Porque yo no sé de usted, pero cuando usted falla a Dios, cuando yo he fallado a Dios, yo corro a la sangre de Cristo. Porque la Biblia dice, todos pecamos. Y yo corro a la sangre de Cristo. Señor, perdóname, metí la pata, fallé, hablé lo que no tenía que hablar. Entonces, el que conoce a Dios, el pecado no es un estilo de vida. Y llega un momento que usted no tiene deseo, el deseo de pecar será removido. Es tanto lo que Dios ha hecho en su vida. Ya lo que quiere usted es obedecer a Dios, agradar a Dios. Entonces la primera, dice, el que le conoce íntimamente, ese, dice, no peca. Como un estilo de vida. Se le fue la musa, pecó, falló, fue a la sangre, se arrepintió, se acabó. Dos, dice, ese que dice guarda sus mandamientos, guarda su palabra. Y tercero, oído, anote esto, el que conoce a Dios íntimamente es alguien que camina en el amor de Jesús. Y dice, el que no ama no ha conocido a Dios. ¿Cómo es que hay una persona que tiene odio contra su hermano? Si usted tiene odio contra un hermano o contra una persona, usted no conoce a Dios. Porque Dios es amor. Dios es ¿qué? Desamor. Entonces, vamos a preguntarnos, ¿guarda usted la palabra? ¿Tiene el deseo de obedecer el sermón que prediqué hoy? Usted dice, güey, espera un momentito, yo voy a obedecer lo que Dios dice. Número dos, usted dice, segundo, ¿amo yo a mi hermano? Llega a un momento, porque el odio no llega al corazón de un momento a otro. Primero llega la falta de perdón, el resentimiento, la amargura, y la amargura se transformó en odio. Y ahora no es una cosa, sino que ya odias las personas. Y ese odio te dice, si mueres hoy, te vas sin Cristo y te vas al infierno. Porque el que no ama, no ha conocido a Dios. Le hice esta introducción para decirle, cuando hablamos de este nivel de intimidad, 80% de los cristianos en la iglesia nunca alcanzan la intimidad. Esto fue la última encuesta que salió. Puede ser que usted tenga una sociedad con Dios. Puede ser que usted tenga cosas en común con Dios, pero no ha llegado a esta intimidad. Y anote, ¿qué significa esa intimidad? Intimidad es el lugar donde conocemos a Dios cara a cara, corazón a corazón. Deuteronomio 34:10, hay un hombre que conoció a Dios cara a cara. Y cada uno de esos hombres en la Biblia experimentaron esta intimidad. Mujeres que Dios usó experimentaron esta intimidad. Deuteronomio 34:10. Y nunca más se levantó un profeta en Israel como Moisés, a quien haya conocido. Epignosis, Yadá, lo experimentó, lo vivió a Jehová cara a cara. Señor, danos una generación que tenga una pasión por conocer a Dios cara a cara. Diga cara a cara. Dios tiene que darnos esta generación donde conozcan a Dios cara a cara. Intimidad es el lugar de su rostro. Es el lugar donde Dios abre su corazón. Usted dice, esas personas son íntimos amigos. ¿Qué significa? Que los dos se cuentan lo más profundo del corazón. Usted dice, Dios es mi amigo. Usted está diciendo que Dios le cuenta a usted cosas y usted le cuenta a Dios. Entonces la intimidad es un abrir el corazón. La intimidad significa cara a cara con Dios. La intimidad es cuando usted besa a Dios. Le da un beso. Dile un beso. No a la suegra, Dios. Una de las cosas que hace la intimidad, remueve el misterio de una persona. ¿Qué significa esto? En este caso, hay preguntas que usted se hace sobre cierta persona y dice, ¿será? ¿Cuál será la intención? ¿Por qué lo quiere? Entonces, como usted no lo conoce íntimamente, y le voy a decir, en la iglesia hay tremendas sorpresas. Que usted pensó que conocía a esa persona y después de un tiempo usted dice, le salieron las garras. ¿Cuántos han conocido a alguien así en la iglesia? Pero usted dice, pero se ve tan nice. Pero ¿sabe qué? Como usted nunca le conoció íntimamente, hay cosas del corazón que solo Dios los puede revelar. Por esa razón, Dios, usted, todos nosotros tenemos tres anillos de relaciones en nuestra vida. La primera, los atrios. Significa, como aquí en la iglesia, el parqueo. O sea, lo ve de lejos. Love, are you? Amen. Hello, hermano. Bien, bien. Un abrazo. Bye. Los atrios. Pero hay un lugar que se llama el lugar santo. Ya usted lo trae adentro. Ya no está en el parqueo, ya está en el templo. Ya lo trajo más cerca. Y número tres, este lugar santísimo. Hay un lugar santísimo que usted debe seleccionar a quién va a traer cerca. porque desafortunadamente hay gente que no quieren tu éxito. Hay gente que no creen en los sueños que Dios te ha dado. Hay gente que no quiere tu sueño. Hay gente que te dicen soñador y son gente que no puedes traerlos cerca. Si los traes cerca, te clavan el puñal. Selecciona en esta nueva temporada quienes van a estar en tu lugar santísimo. Selecciona quienes van a entrar a tu casa a comer. Selecciona a quién le vas a abrir el corazón.
8: 8 de la mañana con 25 minutos.
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4: 8 de la mañana con 33 minutos.
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1: Ocho de la mañana con 49 minutos.
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7: 9 de la mañana con 2 minutos.

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1: Y la palabra para ti hoy es: Dios te está llamando hoy. Tercera y última de esta serie, escrita por Bob Gass. En Lucas 22:32 leemos: He orado por ti para que no falle tu fe. Dios quiere que hagas su voluntad, pero nunca llegarás a la madurez espiritual al punto de que Satanás no exista. Puedes vencerlo, pero no eliminarlo. Mira a Pedro. Solo tenía una velocidad, a toda máquina. Siempre estaba en medio de la acción, pero no siempre estaba en control. El hombre que terminó dirigiendo la iglesia primero negó ser un discípulo de Jesús. Sorprendente, ¿cierto? Pero nada sobre nosotros le sorprende a Dios. Él no te llama y dice:
2: Espero que seas la persona correcta.
1: No. Jesús le dijo a Pedro: Satanás ha pedido zarandearlos como si fueran trigo, pero yo he orado por ti para que no falle tu fe. ¿No te parece una revelación increíble? Aunque no sepas orar por ti mismo, Jesús está orando por ti. Como dice Hebreos 7:25, Dios vive para interceder por ellos. Y Jesús le dijo a Pedro: Cuando te hayas vuelto a mí, fortalece a tus hermanos. Lucas 22:32. Del lío en el que estás hoy, puede surgir un ministerio para bendecir a otros. Dios no solo puede cambiar tu vida, sino que también puede usarte para transformar la vida de otros. Y algo más, Dios no piensa que vale la pena zarandearte a menos que ya estés haciendo algo bien. Zarandear es un método de purificación, de filtrar los derechos y refinar lo que queda. Eso significa que tenía que haber algo que valiera la pena salvar en ti desde el principio. Dios te está llamando hoy. No pierdas otro momento. Entrégale tu vida. 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

0: ¿Cuántos bendicen a Dios por la vida de Marcos Brunet?
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7: 9 de la mañana con 31 minutos.
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2: 10 de la mañana con 3 minutos.
3: Todos en algún momento hemos ido por la vida aceleradamente. Solo deseamos llegar pronto al destino final y eso nos hace acelerar el paso. Soñamos con el futuro, nos preocupamos por lo que vendrá y terminamos olvidando vivir el aquí y el ahora. Los sueños nos proyectan en el tiempo y despiertan ilusión por el mañana, pero no se pueden adelantar, se cumplen en el tiempo preciso. No permita que lo que sueña para el futuro le robe la posibilidad de amar el presente, disfrutar lo que hace y realizarse como persona. El presente es la oportunidad que tenemos para ser personas plenas y felices. Disfrute el paisaje del camino. Se logra al bajar el ritmo. Le habla Sixto Porras de Enfoque a la Familia.
4: Visite Enfoque a la Familia.

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1: 10 de la mañana con 17 minutos.

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4: De la mañana con 32 minutos.
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1: De la mañana con 48 minutos.
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6: 11 de la mañana, con un minuto.
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8: Las pruebas son parte de la vida. Salimos de una para entrar en otra. A veces estamos acorraladas por tantas que creemos que nunca más nos levantaremos. El Señor nos advirtió que pasaríamos por pruebas y que, así como el término prueba lo indica, son parte de un proceso, aunque temporal, también frecuentes, que Dios usa para moldearnos y perfeccionar nuestro carácter. A diferencia de una prueba académica u otro tipo de examen, las pruebas de la vida son impredecibles. Estas llegan sin darnos tiempo de repasar, pero al terminar cada una de ellas sí nos asegura un mejor grado de preparación debido a la obra que el Maestro de Maestros Jesucristo efectúa en nosotras. La palabra de Dios nos dice en Santiago, capítulo 1, versículo del 2 al 4, hermanos míos, tened por sumo gozo cuando os halléis en diversas pruebas, sabiendo que la prueba de nuestra fe produce paciencia, mas tenga la paciencia su obra completa, para que seáis perfectos y cabales, sin que os falte cosa alguna. Santiago aquí les recuerda a los hermanos en la fe que cualquiera sea la aflicción, problema o prueba, la analicen y evalúen y aprendan a sobrellevarla con la mejor disposición posible, descansando en el Señor, sabiendo que aunque a través de las pruebas se interrumpa la paz, comodidad y se afecte el estado de ánimo, al final resultará de provecho, dándonos fortaleza e incrementando el proceso de santificación en nuestra vida. Es de bálsamo para mí la oración y la meditación en la palabra de Dios cuando estoy pasando por tribulaciones o problemas. Las mujeres como tú y yo, que se describen en la Biblia, son mis lecturas a estudiar y a aplicar en mis momentos difíciles. Sus vidas forman parte del propósito de Dios para el día de hoy, y sus luchas y victorias fueron vencidas y logradas por el poder divino. Al presentarse pruebas, busquemos los ejemplos reales y aprendamos de aquellas que ya fueron probadas y liberadas.

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2: 11 de la mañana con 16 minutos.

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0: 11 de la mañana con 34 minutos.
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1: 11 de la mañana con 46 minutos.

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0: Quiero compartir una palabra corta con ustedes y quiero hablarles de cómo tener intimidad con Dios, cómo llegar al nivel de intimidad de una relación cercana, íntima con Dios. Con eso en mente, yo quiero que ustedes anoten lo que les voy a decir. En lo que tiene que ver en una relación, hay 7 niveles de compañerismo o 7 niveles en que una relación puede tener o sostenerse. La primera, en tener cosas en común. Hay personas que lo único que tienen en una relación es algo en común, pero le quitó eso que tienen algo en común y la relación se terminó. Número 2, el estar juntos, unidos. Hay gente que está unida por un momento, por un propósito, pero después de eso ya no están más unidos. Entonces, esa es la segunda. La tercera es una sociedad. Así como cuando está en sociedad en negocios, esa es la tercera. Es decir, nosotros estamos en sociedad con Dios. Nosotros servimos, Dios pone su poder, nosotros ponemos lo natural. Dios pone lo sobrenatural, nosotros ponemos lo natural. Número 4, el compartir juntos. Este es uno de los niveles de comunión o de relación que nosotros podemos tener, el compartir juntos. La Biblia dice que los discípulos compartían el pan, compartían la cena, compartían los alimentos, compartían juntos. Ese es otro nivel de compañerismo. El 5, el participar juntos en algo. Ese es un nivel de compañerismo, de una relación. Número 6, lo que se llama comunión. Y la palabra comunión significa estar juntos, unidos en un pacto. Es lo que sucede en el matrimonio. Cuando dos personas se casan, se unen. Hay una unión. El propósito del matrimonio o del pacto es unirlos. Y por último, 7, otro nivel de compañerismo, lo que se llama la intimidad. Digan conmigo, intimidad. Entonces, ese es el nivel más profundo de en una relación. El nivel más profundo que en un matrimonio, en la iglesia, hermanos, hermanas, se puede llegar a tener. Es más, la mayoría de cristianos, en el último encuesta que se hizo, no tienen comunión íntima. Pueden estar juntos, pueden tener cosas en común, pueden tener hasta comunión con el Señor, pero no tienen intimidad con Dios. Entonces, ese es lo que lo quiero provocar en esta mañana. Quiero provocarlo a tener un encuentro íntimo con Dios. Dios diseñó al hombre para la intimidad. Dentro de nosotros estamos alambrados para tener relación, para tener intimidad. Cuando digo intimidad, en todas las relaciones. Por ejemplo, el propósito del cual el hombre y la mujer se unieron fue porque la intimidad produce placer. Cuando usted tiene intimidad con Dios, no cuando usted está unido por algo en común, sino cuando usted llegó a ese nivel de que usted está íntimo con Dios, que usted ha llegado a ese nivel de intimidad, ahí donde podemos decir que trae placer, trae una satisfacción. Dígame usted cómo se siente después que estuvo en la presencia de Dios íntimamente con Dios. Se siente un gozo, se siente un llenar aquí adentro. Que no hay dinero, no hay posición, no hay nada en el mundo que lo pueda llenar. Porque la intimidad está diseñada para que el hombre tenga intimidad. Entonces, por eso es que viene la parte de la intimidad, es el nivel más profundo que el hombre puede tener en una relación o en compañerismo. La Biblia ilustra al matrimonio como la parte entre el hombre y la mujer, el esposo y la esposa, y habla de la intimidad en Efesios capítulo 5 verso 32 y le habla que este es un misterio y dice entre la iglesia y Cristo. Nosotros, la iglesia, la novia, está llamado a tener intimidad con Él. Grande es este misterio, mas yo digo con respecto a Cristo y a la iglesia. La intimidad le llama misterios. ¿Cuál es el misterio? Cuando usted llega a intimidad, una persona que íntimamente se conoce prácticamente está desnuda. Hay una total transparencia. Entonces, ahí es donde nosotros conocemos a Dios, en ese nivel de transparencia, en ese nivel de intimidad. Por eso el matrimonio se diseñó para que ilustre lo que es la intimidad entre Cristo y la iglesia. El lenguaje bíblico que se usa para hablar de intimidad Por ejemplo, el intercambio sexual que la esposa tiene con el esposo, la Biblia le llama el conocer a una mujer. Dice, y Adán conoció a Eva. No conocerla y presentarse, sino tuvo un intercambio sexual con ella. Ahí fue cuando la conoció. Y hay dos tipos de conocimiento, lo que se llama el conocimiento mental y hay un conocimiento experimental, que usted lo experimenta. Y en esa de lo que es el conocimiento mental, usted no puede conocer a una persona. Usted puede conocer acerca de Dios, pero no conoce a Dios íntimamente. Necesita un conocimiento revelado, un conocimiento más allá de conocerlo mentalmente. Y mire lo que dice el libro de Efesios capítulo 3 verso 19. Hay una palabra para la palabra conocimiento, la palabra gnosis, que significa conocer mentalmente. Eso es data, eso es información, eso es cosas que uno aprende. Hay otro conocimiento que es el conocer íntimamente a Dios, es el epignosis. Y epignosis tiene que ver con conocerlo, con experimentar a Dios personalmente, íntimamente. En el hebreo la palabra yadá, y la palabra significa conocer íntimamente. No importa los libros, los títulos que usted tenga, si usted no ha tenido intimidad con Dios, pues no lo conoce. Por ejemplo, mucha gente ahora culpa a Dios por todas las catástrofes del mundo. Pero si usted conoce a Dios, usted sabe que el príncipe de este mundo no es Dios, es el diablo. Porque el diablo le robó su autoridad a Adán. Cristo la recuperó, pero el hombre tiene que ejercitar la autoridad para traerla de regreso. Cuando hablamos de conocer, yo estudié en la Universidad Oral Roberts y cuando yo fui ahí, el director que me enseñó a mí, el que me enseñó la clase, el maestro de la clase, que enseñó milagros, señales y maravillas, yo le pregunté, ¿y qué milagros has hecho Dios a través de tu vida? Y me dijo, ninguno. Y le dije, ¿tú no has visto milagros? Me dijo, no. ¿Y cómo es que está dando la clase? Y me dijo, porque yo tengo el conocimiento. El conocimiento que tenía era un conocimiento mental, pero nunca había visto un milagro. Entonces, hay mucha gente que conoce de Dios, ha oído a Dios, pero no conoce a Dios. No importa cuántos títulos usted tenga, no importa qué tantos diplomas usted tenga, no importa cuántos griegos usted sabe, si usted no ha tenido, no lo conoce. El conocerlo es totalmente diferente. Yo conozco a un Dios de milagros. Porque yo le he enseñado a usted un Dios de milagro, porque yo lo he experimentado. Hoy en día, por ejemplo, el conocimiento mental se valora más que el conocimiento experimental, el epignosis. ¿Por qué? Porque esta sociedad occidental está programada para que nosotros simplemente nos dé picazón en el oír. Hoy en día usted escucha este tipo de conocimiento, especialmente la juventud, y les encanta oír frases profundas que apelen al conocimiento caído. Entonces salen con unas frases ahí que no entiendo lo que dicen, pero para ellos eso es poderoso, porque suena profundo. Eso está apelando a la mentalidad caída, está apelando al conocimiento caído. El conocimiento de Dios es el conocimiento epignosis, que es el conocimiento revelado. Y ese no se aprende en una escuela, es el Espíritu que lo enseña. Ahora, cuando viene eso por revelación, es el Espíritu que nos da eso. Y ese conocimiento nos cambia. El conocimiento mental ese, con la frase profunda, no cambia nada. Pero el conocimiento experimental, revelado, ese sí cambia el corazón. Entonces yo conozco mucha gente, es más, las personas más peligrosas de la tierra son la gente llena de conocimiento mental. Esa gente le para un mover del Espíritu. Esa gente le parte un milagro en un minuto. Se lo para. Porque razonan, piensan, le dan. Óigame, si Dios dice que es un Dios de milagros, cree tu milagro. Entonces el conocimiento mental le da la vuelta y lo busca. ¿Y cómo va a ser esto? Ese conocimiento no produce cambio. El revelado. Yo conozco a Dios como un Dios de milagros. Yo conozco mucha gente con muchos títulos teológicos y están en el infierno ahora. Porque eso no les salva. Usted tiene que conocer a Jesús. íntimamente. Juan capítulo 17, verso 3. Dijo Cristo: en esto consiste la vida eterna, en que conozcan al Padre y conozcan a su Hijo. Y conocerlo es íntimamente. Esta es la vida eterna, que te conozcan a ti, al único Dios verdadero, y a Jesucristo a quien has enviado. En otras palabras, la motivación de orar debe ser el conocer al Padre y el conocer al Hijo. Los budistas no requieren una relación con Buda. Usted puede tener conocimiento de la religión budista y no le piden que usted tenga una relación con el fundador. El cristianismo, si dice Cristo, yo quiero que tengas una relación íntima conmigo. Hay algunas señales que nos dicen que tenemos una relación con Dios íntima. La primera tiene que ver con guardar sus mandamientos. Primera de Juan capítulo 2, versos 3 al 4. Y en esto sabemos que nosotros le conocemos. Aquí viene la primera señal. Si usted le conoce, ¿cómo? No de la cabeza, sino íntimamente. Si guardamos sus mandamientos. Otra forma de decir, si guardamos y obedecemos su palabra. En esto le conocemos. Yo conozco a Dios. ¿Obedeces la prédica? Obedece su palabra, obedece su mandamiento. Y si lo obedece, significa que tú le conoces. Número dos, la segunda, nosotros no pecamos como un estilo de vida. Guardamos su palabra. Una persona que conoce a Dios escucha la palabra y al momento quiere obedecerla. No solamente guardamos su mandamiento, sino también oído. ¿Por qué? Porque usted conoce a Dios. Dios se agrada cuando nosotros obedecemos. Dice, todo aquel que permanece en Él o que le conoce, no peca. Todo aquel que peca no le ha visto, ni le ha conocido. Uy, pero yo le hago una pregunta a ustedes. ¿Cuántos de ustedes, después que fueron cristianos, pecaron? Levante la mano, ¿quiénes de ustedes han pecado? Voy a levantar yo mis dos manos. Después de Cristo, dice la Biblia que el que dice que no peca, le hace a él mentiroso. Pero entonces hay una contradicción en la Biblia. No, Señor. Cuando dice, todo aquel que permanece en él no peca, es tener el pecado como un estilo de vida. A cualquiera se le va la musa. Cualquiera falla a Dios, cualquiera puede pecar, pero no es lo mismo un carpintero que uno que clava un clavo. Es decir, eso no le hace un carpintero porque usted agarró un martillo y clavó un clavo. Eso no lo hace un carpintero. El hecho de que usted peque por algún momento de debilidad, cayó en la tentación, usted pecó. La Biblia dice, el que dice que no peca le hace al mentiroso. Pero aquí dice, no, pero si peca no le has conocido. Pues estamos hablando de un estilo de vida. Para el cristiano, el pecado no puede ser un estilo de vida. Es más, el pecado no puede existir en la iglesia, punto. Pero, dice la Biblia, si decimos que no tenemos pecado, nos engañamos a nosotros mismos y a la verdad no está en nosotros. Pero allá dice que si peco, yo no le conozco y soy mentiroso. Lo que está diciendo es, si todos pecamos por una debilidad, por una tentación, ¿pero qué hacemos? Vamos a Dios, nos arrepentimos y la sangre de Dios nos limpia. Ahora, aquí es el estilo de vida. ¿Cómo es que una persona puede venir a la iglesia, recibir, hasta predicar y vivir en pecado? ¿Cómo una persona puede ir y como que nada, no le duele la conciencia? ¿Cómo una persona puede mentir y creerse su propia mentira? Esa persona, su conciencia está cauterizada. Porque yo no sé de usted, pero cuando usted falla a Dios, cuando yo he fallado a Dios, yo corro a la sangre de Cristo. Porque la Biblia dice, todos pecamos. Y yo corro a la sangre de Cristo. Señor, perdóname, metí la pata, fallé, hablé lo que no tenía que hablar. Entonces, el que conoce a Dios, el pecado no es un estilo de vida. Y llega un momento que usted no tiene deseo, el deseo de pecar será removido. Es tanto lo que Dios ha hecho en su vida. Ya lo que quiere usted es obedecer a Dios, agradar a Dios. So, entonces la primera dice, el que le conoce íntimamente, ese dice, no peca, como un estilo de vida. Se le fue la musa, pecó, falló, fue a la sangre, se arrepintió, se acabó. Dos, dice, ese que dice guarda sus mandamientos, guarda su palabra. Y tercero, oído, anote esto, el que conoce a Dios íntimamente es alguien que camina en el amor de Jesús. Y dice, el que no ama no ha conocido a Dios. ¿Cómo es que hay una persona que tiene odio contra su hermano? Si usted tiene odio contra un hermano o contra una persona, usted no conoce a Dios. Porque Dios es amor. Dios es que desamor. Entonces vamos a preguntarnos, ¿guarda usted la palabra? ¿Tiene el deseo de obedecer el sermón que prediqué hoy? Usted dice, voy a ir, pero un momentito, yo voy a obedecer lo que Dios dice. Número dos, usted dice, segundo, ¿amo yo a mi hermano? Llega a un momento, porque el odio no llega al corazón de un momento a otro. Primero llega la falta de perdón, el resentimiento, la amargura, y la amargura se transformó en odio. Y ahora no es una cosa, sino que ya odias las personas. Y ese odio te dice, si mueres hoy, te vas sin Cristo y te vas al infierno. Porque el que no ama, no ha conocido a Dios. Le hice esta introducción para decirle, cuando hablamos de este nivel de intimidad, 80% de los cristianos en la iglesia nunca alcanzan la intimidad. Esto fue la última encuesta que salió. Puede ser que usted tenga una sociedad con Dios. Puede ser que usted tenga cosas en común con Dios, pero no ha llegado a esta intimidad. Y anote, ¿qué significa esa intimidad? Intimidad es el lugar donde conocemos a Dios cara a cara, corazón a corazón. Deuteronomio 34:10, hay un hombre que conoció a Dios cara a cara. Y cada uno de esos hombres en la Biblia experimentaron esta intimidad. Mujeres que Dios usó experimentaron esta intimidad. Deuteronomio 34:10. Y nunca más se levantó un profeta en Israel como Moisés, a quien haya conocido, epignosis, yadá, lo experimentó, lo vivió, a Jehová cara a cara. Señor, danos una generación que tenga una pasión por conocer a Dios cara a cara. Diga cara a cara. Dios tiene que darnos esta generación donde conozcan a Dios cara a cara. Intimidad es el lugar de su rostro. Es el lugar donde Dios abre su corazón. Usted dice, esas personas son íntimos amigos. ¿Qué significa? Que los dos se cuentan lo más profundo del corazón. Usted dice, Dios es mi amigo. Usted está diciendo que Dios le cuenta a usted cosas y usted le cuenta a Dios. Entonces la intimidad es un abrir el corazón. La intimidad significa cara a cara con Dios. La intimidad es cuando usted besa a Dios. Le da un beso. Dile un beso. No a la suegra, a Dios. Una de las cosas que hace la intimidad, remueve el misterio de una persona. ¿Qué significa esto? En este caso, hay preguntas que usted se hace sobre cierta persona y dice, ¿será? ¿Cuál será la intención? ¿Por qué lo quiere? Entonces, como usted no lo conoce íntimamente, y le voy a decir, en la iglesia hay tremendas sorpresas. Que usted pensó que conocía a esa persona y después de un tiempo usted dice, le salieron la garra. ¿Cuántos han conocido a alguien así en la iglesia? Pero usted dice, pero se ve tan nice. Pero ¿sabe qué? Como usted nunca le conoció íntimamente, hay cosas del corazón que solo Dios los puede revelar. Por esa razón, Dios, usted, todos nosotros tenemos tres anillos de relaciones en nuestra vida. La primera, los atrios. Significa, como aquí en la iglesia, el parqueo. O sea, lo ve de lejos.
1: Love.
0: Oye. Amén. Hello, hermano. Bien, bien. Un abrazo. Bye. Los atrios. Pero hay un lugar que se llama el lugar santo. Ya usted lo trae adentro. Ya no está en el parqueo, ya está en el templo. Ya lo trajo más cerca. Y número tres, este lugar santísimo. Hay un lugar santísimo que usted debe seleccionar a quién va a traer cerca. Porque desafortunadamente hay gente que no quieren tu éxito. Hay gente que no creen en los sueños que Dios te ha dado. Hay gente que no quiere tu sueño. Hay gente que te dicen soñador y son gente que no puedes traerlos cerca. Si los traes cerca, te clavan el puñal. Selecciona en esta nueva temporada quienes van a estar en tu lugar santísimo. Selecciona quienes van a entrar a tu casa a comer. Selecciona a quién le vas a abrir el corazón.
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3: Del mediodía con 25 minutos.
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1: En Sendas, esta es la hora.
2: 12 del mediodía con 30 minutos.
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0: 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El primer libro de las Crónicas, capítulo 10.
1: Ahora bien, los filisteos atacaron a Israel, y los hombres de Israel huyeron ante ellos. Mataron a muchos en las laderas del monte Gilboa. Los filisteos cercaron a Saúl y a sus hijos, y mataron a tres de ellos: Jonatán, Abinadab y Malquisúa. La batalla se intensificó cerca de Saúl, y los arqueros filisteos lo alcanzaron y lo hirieron. Con gemidos, Saúl le dijo a su escudero:
2: toma tu espada y mátame antes de que estos filisteos paganos lleguen para burlarse de mí.
1: Pero su escudero tenía miedo y no quiso hacerlo. Entonces, Saúl tomó su propia espada y se echó sobre ella. Cuando su escudero vio que Saúl estaba muerto, se echó sobre su propia espada y murió. Así que Saúl y sus tres hijos murieron allí juntos, y su dinastía llegó a su fin. Cuando los israelitas que estaban en el valle de Jezreel vieron que su ejército había huido y que Saúl y sus hijos estaban muertos, abandonaron sus ciudades y huyeron. Entonces los filisteos entraron y ocuparon sus ciudades. Al día siguiente, cuando los filisteos salieron a despojar a los muertos, encontraron los cuerpos de Saúl y de sus hijos en el monte Gilboa. Entonces, le quitaron la armadura a Saúl y le cortaron la cabeza. Luego proclamaron las buenas noticias de la muerte de Saúl ante sus ídolos y a la gente en toda la tierra de Filistea. Pusieron su armadura en el templo de sus dioses y colgaron su cabeza en el templo de Dagón. Cuando el pueblo de Jabes de Galaad se enteró de todo lo que los filisteos le habían hecho a Saúl, todos los valientes guerreros llevaron los cuerpos de Saúl y sus hijos de regreso a Jabes. Luego enterraron sus huesos debajo del gran árbol en Jabes y ayunaron por 7 días. De manera que Saúl murió porque fue infiel al Señor. No obedeció el mandato del Señor e incluso consultó a una médium en lugar de buscar la dirección del Señor. Así que el Señor le quitó la vida y le entregó el reino a David, hijo de Isaí.
3: Bendito sea el nombre maravilloso del Señor. Capítulo 10 del primer libro de Crónicas. Amados, en los capítulos anteriores vimos una serie de genealogías que nos conducen a un punto. ¿Y a qué punto nos conducen? Nos conducen a la casa de David con un interés mesiánico que tiene el cronista. Este capítulo 10 cierra el ciclo de la primera manifestación de la monarquía hebrea, o de la primera expresión de la monarquía hebrea, que es la muerte del rey Saúl y de sus hijos. ¿Por qué destaca la muerte de sus hijos? Porque tenía que ser toda la sucesión de la casa de Saúl tenía que perecer. ¿Y por qué tenía que perecer, amados y amadas del Señor? Porque siempre iban a ser una amenaza al trono de David. Porque no eran personas con entendimiento. El único con entendimiento fue Jonatán, el primogénito de David. Ese príncipe hebreo tuvo entendimiento. Él supo que era una designación de Dios la que estaba sobre la cabeza de David, que David no había buscado ser rey. Era Dios el que lo había designado como rey. Y Jonatán lo entendió y él hizo un pacto de amistad con David antes que David fuera rey. Entonces, este capítulo 10 nos relata el cierre de ese ciclo de la casa de Saúl. Bien, dice de esta manera: los filisteos pelearon contra Israel. Aquí nos vamos a remontar, si me permite usar la palabra, al final del reinado de Saúl. ¿Con quién estaban en guerra? Contra los filisteos. Los filisteos siempre fue un pueblo hostil al pueblo hebreo. Siempre fueron hostiles. O sea, nunca hubo una actitud diferente. Desde tiempo de los jueces, las incursiones que ellos tenían que evitar, las incursiones que ellos tenían que salvar, de lo que ellos tenían que cuidarse, era de los filisteos. ¿Con quiénes luchó Sansón, por ejemplo? Un legendario juez hebreo. Contra los filisteos. Y bueno, dice aquí la palabra que en esa ocasión se dio otra guerra, ¿verdad? De los filisteos contra Israel. Significa que eran los filisteos los que provocaban la guerra. ¿Y qué pasó? Huyeron delante de ellos los israelitas. O sea, en esta ocasión el ejército israelí fue derrotado. ¿Por qué? Porque ya había una sentencia sobre la cabeza de Saúl. Ya Dios lo había desechado. Y dice la palabra que cayeron heridos en el monte de Gilboa. Esto es territorio israelí. Y dice la palabra, ¿verdad? En este relato nosotros lo tenemos en el libro de Samuel. Lo tenemos, ahí se nos narra todo. Pero aquí el cronista lo recoge para la nueva generación que viene del destierro. Y dice así: que los filisteos siguieron a Saúl y a sus hijos y mataron los filisteos a Jonatán. Ya decíamos, ¿verdad? El amigo de David y que era el hijo primogénito de Saúl. A quien, si Saúl se hubiese mantenido fiel al Señor, le hubiese correspondido a Jonatán el trono. Y dice que mataron también a Abinadad y a Malquiasúa, hijos de Saúl. Estos eran los que iban a la guerra, ¿verdad? Los que estaban ahí en la guerra con su padre, porque Saúl tuvo otros hijos. Y arreciando la batalla contra Saúl, le alcanzaron los flecheros y fue herido por los flecheros. Entonces fue alcanzado por una flecha, ¿verdad? Traspasado por una flecha. Entonces dijo Saúl a su escudero: mire, siempre en la batalla iban los reyes. Ese no era tiempo que los reyes o los gobernantes mandaban a otros a la guerra. No, los reyes iban al frente de la guerra. Y siempre tenían a un escudero. Ese era el que se iba a poner o delante o a espaldas del rey, ¿verdad? Para protegerlo. Pero aquí el escudero no pudo hacer nada. Aquí fue alcanzado Saúl por una flecha. Lo alcanzaron los flecheros. ¿Y qué le dice Saúl a su escudero? Saca tu espada y traspásame con ella. O sea, le dice al escudero: mátame. ¿Por qué? Porque Saúl no quiere que lo agarren vivo. ¿Usted se imagina lo que es ser agarrado, vivo, en manos de gente que lo odiaba de una manera horrible? ¿Qué podían haber hecho con él? Sacarle los ojos como hicieron con Sansón. ¿Qué podían haber hecho con él? Entonces él le dice a su escudero: traspásame con ella, no sea que vengan estos incircuncisos y hagan escarnio de mí. O sea, no solo era torturar al enemigo, era ponerle la bota sobre el cuello de manera literal. A veces lo arrastraban amarrados de las patas de sus caballos. A veces los ponían a comer de las migajas que caían de las mesas, de los banquetes de los reyes. Los ponían a comer migajas del hambre. O sea, era una cosa terrible. Entonces, Saúl se siente perdido y él le dice a su escudero: mátame. No sea que estos incircuncisos vengan y hagan escarnio de mí. Pero su escudero no quiso porque tenía mucho miedo. ¿Por qué tenía miedo? No tenía miedo de ver morir a un hombre, ¿no? El escudero tenía miedo de matar al rey. Él no sabía qué era lo que iba a pasar. Y después de ser el juzgado, de haber matado, de haber asesinado al rey, ¿cómo él sostenía que el rey le había dado esa orden? ¿Quién iba a ser testigo que el rey le había dado esa orden? Entonces, el escudero tenía mucho miedo. ¿Y qué hizo entonces Saúl? Tomó la espada y se echó sobre ella. O sea, Saúl se suicidó. Y ahí es donde salen las especulaciones que a veces hacemos, que nos preguntamos, ¿se salvaría Saúl? ¿No se salvaría Saúl? Y algunos dicen, no, Saúl no se salvó porque se suicidó. No, amado y amada del Señor, no es ese el punto. El punto es que Saúl había tenido un deterioro espiritual total, un deterioro espiritual absoluto. Se anduvo consultando espiritistas. Y el demonio que se manifiesta haciendo una personificación parecida de Samuel, hasta le dice, tus hijos y tú les van a estar conmigo. ¿A dónde? En el infierno. Saúl se perdió. Y eso es lo triste, amado y amada del Señor. Si la vida terminara cuando se muere el cuerpo, pues no habría de qué preocuparse. Pero la vida es eterna. El alma no perece. El espíritu no perece. La Biblia dice que el polvo vuelve a tierra como era, pero el espíritu vuelve a Dios que lo dio. Y eso debería de ser razón suficiente para ponerse a cuentas con Dios. Y bueno, muere este rey Saúl en manos de los filisteos. ¿Por qué? Porque los filisteos lo hirieron, pero después él se suicida. Y dice la palabra que cuando su escudero vio a Saúl muerto, él también se echó sobre la espada y se mató. También el escudero se mata. Pero él no se mata por miedo al escarnio de los vencedores. Él se mata porque había una lealtad absoluta y total del escudero hacia su rey. Había como un compromiso profundo del escudero hacia su rey. Ahora, este relato es exacto al relato que encontramos en el libro de Samuel. Es idéntico. Esto corrobora cómo realmente murió Saúl. Por si acaso habían surgido, ¿verdad?, otras teorías, aquí la palabra dice exactamente cómo murió. Y dice el versículo 6, así murieron Saúl y sus tres hijos, y toda su casa murió juntamente con él. Pero después nosotros vimos, ¿verdad?, que cuando va a ascender al trono el rey David, surge alguien que se llamaba Isboset, que también era de la casa de Saúl. Y nosotros vimos, ¿verdad?, los intentos que hubo de tratar de mantener la casa de Saúl, no por lealtad a Saúl, sino por un tema de intereses personales. Los que estaban al servicio de la casa de Saúl y ya no iban a estar al servicio de la casa de David tenían interés, ¿verdad?, que ese trono se mantuviese a como diera lugar. Y bien dice la palabra en el versículo 7, y viendo todos los de Israel que habitaban en el valle, que habían huido y que Saúl y sus hijos eran muertos, dejaron sus ciudades y huyeron, y vinieron los filisteos y habitaron en ellas. O sea, el ejército se desertó. Esa era la figura importante del rey. Si el rey caía, no, mire que vimos un relato bíblico en el que a Acaz lo mantuvieron de pie fingiendo que el hombre estaba vivo para que el ejército no se desertara, y estaba herido, desangrándose su carruaje, porque era fundamental la persona del rey en medio de una batalla. Entonces, al huir el pueblo de Israel, entonces, ¿qué pasó? Los enemigos inmediatamente se apoderaron de las ciudades, de los lugares que ellos abandonaron, tomaron, ¿verdad?, dominio, tomaron posesión. Y dice el versículo 8, sucedió al día siguiente que al venir los filisteos y despojar a los muertos, ¿de qué los despojaban? De sus escudos, de sus armas, si andaban cosas de valor, de sus túnicas, de todo. Hallaron a Saúl y a sus hijos tendidos en el monte de Gilboa. Y luego que le despojaron, tomaron su cabeza y sus armas y enviaron mensajeros por toda la tierra de los filisteos para dar las nuevas a sus ídolos y al pueblo. Lo decapitaron. Ya muerto lo decapitan. ¿Por qué se hacía algo tan atroz? Bueno, uno, porque eran personas, ¿verdad?, sin escrúpulos, personas sin valores. Sino porque era una manera de demostrar de forma gráfica que efectivamente el rey había muerto. Entonces, su cabeza empieza a circular y ellos lo hacen también como una ofrenda a sus deidades que ellos tenían, a las deidades paganas, porque ellos atribuían su victoria a sus ídolos. Y entonces dice la palabra del Señor que también el pueblo filisteo, ¿verdad?, debe haber hecho fiesta. Imagínese usted, la joya de la corona se habían llevado porque habían matado al rey de Israel. Entonces dice la palabra, ¿verdad?, que pusieron sus armas en el templo de sus dioses y colgaron la cabeza en el templo de Dagón. Eso hicieron con el rey Saúl. Las armas que él usaba, su espada, todo, se lo pusieron como ofrenda en el templo de sus dioses, pero la cabeza la colgaron en el templo de Dagón como una ofrenda, ¿verdad? Qué doloroso, qué terrible, si ni siquiera muertos. Mire, ¿cómo era esa cultura de brutal que ni siquiera a los muertos respetaban? Profanaban los cadáveres, hacían cualquier atrocidad. Y bueno, dice la palabra que oyendo todos los de Jabes, de Galaad, lo que los filisteos habían hecho de Saúl, ¿verdad? Al final era el rey, ¿verdad? Era el honor de la nación el que estaba siendo agraviado. Estos de Jabes, de Galaad, se levantaron, dice la palabra. ¿Quiénes se levantaron? Todos los hombres valientes. Porque ahí no podía ser cualquiera. Hay acciones en la vida que requieren valor, mucho valor. Y sabe, cuando yo traslado este pensamiento a lo que en los principios cristianos conocemos, a lo que nuestro Maestro, Señor y Salvador nos enseñó, lo que está en su palabra, perdonar quiere valor. Amar también quiere valor. Hay cosas que quieren un valor mucho más grande que lo que hicieron estos hombres de Jabes de Galaad. Y dice la palabra que se fueron y tomaron el cuerpo de Saúl. ¿De dónde lo tomaron? De donde él había caído, ¿verdad? En el campo de batalla de Gilboa. Tomaron el cuerpo de Saúl y los cuerpos de sus hijos y los trajeron a Jabes. Y enterraron sus huesos debajo de una encina en Jabes y ayunaron 7 días. ¿Amaban al rey? Pues no creo que lo hayan amado. Pero ya odiar, despreciar a una persona muerta, ya eso es algo enfermizo. Que alguien se alegre porque mataron a otra persona, eso ya habla de una sociedad enfermiza. O porque hagamos fiesta porque se murió alguien a quien nosotros no queremos o una persona que estaba estorbando en el camino, alegrarse por la muerte de alguien, eso solo lo puede hacer un corazón enfermo. Y ellos no tenían el corazón enfermo. Dice la palabra que ayunaron 7 días. ¿Por qué? Porque no solo era la muerte de Saúl y la derrota del ejército, era la incursión de los filisteos en su territorio. Era la derrota moral y militar de la nación. Entonces ellos, dice la palabra, que ayunaron 7 días. ¿Y qué dice el versículo 13? Así murió Saúl por su rebelión con que prevaricó contra Jehová. Mire, no fue que los enemigos se volvieron más fuertes que él, fue que Dios le quitó el respaldo. Y como dice la palabra de Dios en el libro de los Salmos, si Jehová no guarda la ciudad, en vano vela la guardia. En vano. Dios le quitó el respaldo. Dios le quitó la cobertura al ejército de Saúl. ¿Por qué razón? Porque dice la palabra, por su rebelión. Mire, no dice la palabra simplemente por su pecado, con que prevaricó contra Jehová, dice por su rebelión. La palabra rebelión ya tiene que ver una sublevación, pero ¿sublevación contra quién? Contra Dios, contra el Señor. No cualquier tipo de sublevación, sino una sublevación contra el Señor. Por esa razón, amados y amadas del Señor, es que dicen los estudiosos de la palabra que la rebelión no es un pecado de la carne, que la rebelión es un pecado del espíritu. O sea que es algo mucho más profundo. Fue precisamente en lo que cayó Satanás. Entonces realmente que el estado espiritual de Saúl era terrible. Y que dice la palabra, que él fue infiel respecto, dice, a la palabra del Señor, la cual no guardó. Y mire, ¿y qué destaca aquí el cronista? Y porque consultó a quien evoca a los muertos pidiendo consejo. ¿De dónde pidió consejo el rey Saúl? Del inframundo. Consultó, no solo brujo, fue mucho más bajo. Consultó a una médium, porque quería que le hablaran los muertos. Amados, ante la presencia del Señor, ese es un pecado abominable, porque es el espíritu humano entrando en contacto con los caídos, con los que el Señor arrojó de su presencia. Entonces, esto es terrible. Y dice la palabra, donde termina este capítulo 10, que es bien pequeño, que hizo eso, recurrió a los medium, a los que tenían tratos con el inframundo, con lo oculto. Hizo eso en lugar de pedir consejo al Señor. O sea, menospreció el consejo de Dios. Por eso dice la palabra acerca de algunos hombres que profesando ser sabios se hicieron necios, totalmente necios en su corazón. Y ese fue el caso del rey Saúl. ¿Por qué el rey Saúl tiene ese deterioro? ¿Por qué él va cayendo en esa condición si tuvo un profeta a su lado, un profeta como Samuel? ¿Por qué? Porque él pecó contra Dios y en vez de arrepentirse, él se fue alejando y alejando y alejando del Señor, al grado que su corazón se llenó de odio, se llenó de venganza. Hasta Samuel tenía temor de él, porque ya el rey era capaz de matar incluso a su propio profeta por la obcecación de conservar el trono. Sí, imagínese, en los pasajes de la Biblia donde se habla de los últimos días de Saúl, se dice que en una ocasión trató de matar a su propio hijo, al que le era más fiel. Trató de matar a Jonatán. Porque, amado, se abrió una enorme puerta, un portal en la vida de aquel hombre por donde penetró toda forma de maldad en su ser. Y mire, aquí está lo que la palabra del Señor establece, una sentencia en contra de Saúl, dice la palabra. Por esta causa, él lo hizo morir. ¿De quién vino la muerte del rey Saúl? De parte de Dios. Amado y amada del Señor, ¿qué ser humano en este mundo, por poderoso que sea, tiene control sobre su propia vida? Nadie, porque la vida le pertenece a Dios. Y Dios puede tomar la vida de una persona, así esté rodeado de los mejores médicos, así tenga el mejor sistema de seguridad, porque la vida le pertenece a Dios. Y cuando Dios dijo hasta aquí con respecto al rey Saúl, cuando el rey Saúl colmó la paciencia del Señor, entonces hasta allí tristemente llegó la historia de aquel rey. Y dice la palabra que Dios lo hizo morir y transfirió el reino a David, hijo de Isaí, porque el verdadero rey de la nación era el Señor. Saúl se sentía él

La historia de la caída de la casa de Saúl, no. Aprendemos que la rebelión es un pecado abominable delante de Dios. Aprendemos que tenemos que mantenernos alejados de todo lo que es oscuro, de todo lo que proviene de las tinieblas, y que tenemos que buscar consejo en Dios. Y el Dios de la misericordia nos guiará en su misericordia, porque Dios es bueno. A Saúl le pudo haber ido muy bien si él se hubiera vuelto al Señor, si se hubiese vuelto a la obediencia a su palabra, pero le fue mal porque él se puso de espaldas al Señor. Y a nadie que se ponga de espaldas a Dios le puede ir bien en esta vida. Por tanto, es una necedad ponerse de espaldas al Señor. Pongámonos, amados y amadas de Dios, bajo la poderosa mano del Señor, que dice la palabra, que Él nos exaltará cuando fuere tiempo. Bendito sea su nombre.

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Dios es bueno y su misericordia es para siempre. Hola, ¿qué tal? ¿Cómo está la gente linda, preciosa, maravillosa y espectacular? ¿Quién nos escucha a través de los 107.3 MHz en esta sumisora predilecta Sendas FM? Hoy estamos al lunes 7 de septiembre del año 2026. Puntualizamos 1:06. A esta hora te saluda tu amigo y fiel servidor Héctor Pérez Miranda, invitándote para que nos acompañes en esta hora de programación aquí en Celebremos Juntos al Señor, un tiempo para unirnos y juntos darle gloria, honra, honor, majestad a Jesús, el Rey de Reyes y Señor de Señores. Lo hacemos escuchando buena música. También leemos textualmente la palabra del Señor. Nos ponemos al tanto del acontecer noticioso cristiano. Y al final estamos reflexionando, estamos meditando en su santa palabra. Así que por ningún motivo usted se retire del dial, sino que acompáñenos de principio a fin. Y recomiéndenos también a otras personas para que igualmente lo hagan. Recuerde, transmitimos en FM para Matagalpa y sus alrededores, pero también a través de la internet en www.radiosendasfm.com para el mundo entero. Nuestros números de contacto 2772-6534 y el 88-44-1073, este último número habilitado con WhatsApp, para que usted nos escriba. Nos encanta recibir noticias suyas. Para nosotros es de mucha alegría, de mucho gozo cuando miramos sus mensajes. Le recordamos que estamos en el mes de la Biblia. Este es el mes en que se celebra un aniversario más de la traducción de la Biblia al castellano. En cualquier programa de esto vamos a tener una programación especial para honrar ese hecho histórico. Ya hace varios años que tenemos la Biblia en nuestro idioma español. Un saludo para los cumpleaños de esta tarde, este día, lunes 7 de septiembre. Les deseamos lo mejor de lo mejor, que el Señor les requete bendiga en este día y puedan ustedes ser llenos de mucha salud, llenos de mucha bendición de parte de nuestro buen Dios. Nos vamos entonces ya a la música, en esta ocasión Torre Fuerte, con esa canción que lleva por título Tu Palabra.

0: Exactamente 1:13, continuamos aquí en su programa, celebremos juntos al Señor en esta tarde del lunes 7 de septiembre del año 2026. Ha llegado el momento para que leamos juntos la santa y bendita palabra de Dios. Capítulo 4 de el segundo libro de Samuel. Hoy estaremos leyendo todo el capítulo, solamente tiene 12 versículos. Segundo libro de Samuel, capítulo 4, del 1 al 12, dice así: Luego que oyó el hijo de Saúl que Abner había muerto en Hebrón, las manos se le debilitaron y fue atemorizado todo Israel. Y el hijo de Saúl tenía dos hombres capitanes de bandas de merodeadores. El nombre de uno era Baana y el del otro Recap, hijos de Rimón Beorita, de los hijos de Benjamín, porque Beerot era también contado con Benjamín. Pues los Beerotitas habían huido a Gitaim y moran allí como forasteros hasta hoy. Y Jonatán, hijo de Saúl, tenía un hijo lisiado de los pies. Tenía 5 años de edad cuando llegó de Jezreel la noticia de la muerte de Saúl y de Jonatán. Y su nodriza le tomó y huyó, y mientras iba huyendo apresuradamente, se le cayó el niño y quedó cojo. Su nombre era Mefiboset. Los hijos, pues, de Rimón, Beerotita, Recap y Baana, fueron y entraron en el mayor calor del día en casa de Isboset, el cual estaba durmiendo la siesta en su cámara. He aquí, la portera de la casa había estado limpiando trigo, pero se durmió, y fue así como Recap, Baana, su hermano, se introdujeron a la casa. Cuando entraron a la casa, Isboset...
1: Te doy gracias porque me has rescatado de un mundo de tinieblas a tu luz admirable. Gracias porque me has enseñado un camino más.
0: Cuando entraron a la casa, Isboset dormía sobre su lecho en su cámara, y lo hirieron y lo mataron y le cortaron la cabeza, y habiéndola tomado caminaron toda la noche por el camino del Arabá, y trajeron la cabeza de Isboset a David en Hebrón, y dijeron al rey: He aquí la cabeza de Isboset, hijo de Saúl, tu enemigo, que procuraba matarte. Y Jehová ha vengado hoy a mi señor el rey de Saúl y de su linaje. Y David respondió a Recap y a su hermano Baana, hijos de Rimón Beerotita, y les dijo: Vive Jehová, que ha redimido mi alma de toda angustia, que cuando uno me dio nuevas diciendo: aquí Saúl ha muerto, imaginándose que traía buenas nuevas, yo lo prendí y le maté en Siclac en pago de la nueva. Cuanto más a los malos hombres que mataron a un hombre justo en su casa y sobre su cama. Ahora pues, ¿no he de demandar yo su sangre de vuestras manos y quitaros de la tierra? Entonces David ordenó a sus servidores, y ellos lo mataron, y les cortaron las manos y los pies, y los colgaron sobre el estanque en Hebrón. Luego tomaron la cabeza de Isboset y la enterraron en el sepulcro de Abner en Hebrón.

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2: Una de la tarde, con 22 minutos.
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Continuamos aquí en su programa, celebremos juntos al Señor. Gracias por estar en nuestra sintonía. Un saludo muy cariñoso para usted que nos escucha en las diferentes localidades, tanto de Matagalpa como fuera de ella. Gracias, gracias, muchas gracias por estar con nosotros. Hemos llegado al momento para echar un vistazo a lo que está pasando en el mundo, ese mundo tan convulsionado que se ha vuelto recientemente tantas cosas, desastres y bueno. Pero el Evangelio no se detiene. Y la noticia que hoy les comparto tiene que ver con el avance del Evangelio en lugares remotos. Más de 100 personas queman sus instrumentos de brujería tras aceptar a Cristo en Madagascar. Unas 120 personas decidieron entregar sus vidas a Jesucristo y posteriormente quemaron objetos relacionados con la brujería y el ocultismo como señal de arrepentimiento después de una jornada evangelística realizada en una remota aldea del pueblo Bara en Madagascar. La labor fue encabezada por el misionero brasileño Fernando Manso y su equipo, quienes viajaron hasta una región montañosa de difícil acceso para compartir el Evangelio con sus habitantes. Según explicó Basso, llegar hasta estas comunidades implica atravesar caminos complicados, terrenos rocosos y zonas que presentan diversos peligros. Como parte de la evangelización, los misioneros proyectaron al aire libre la película Jesús, que presenta el mensaje de salvación y fue mostrada en la lengua del pueblo Bara. Esta estrategia resulta especialmente importante para alcanzar a la comunidad debido a su fuerte tradición oral. Basso explicó que el equipo ya había visitado esta misma aldea aproximadamente un año antes, cuando también proyectaron la película. Aquella primera visita permitió abrir las puertas para que los misioneros regresaran y continuaran compartiendo el mensaje de Cristo. Durante esta nueva jornada, colaboradores de la misión permanecieron en el lugar durante 4 o 5 días adicionales, utilizando la producción audiovisual para continuar presentando el Evangelio a los habitantes de la comunidad. Como resultado de esta labor evangelística, 120 personas tomaron la decisión de entregar sus vidas a Cristo. Tras convertirse, los nuevos creyentes encendieron una hoguera y destruyeron objetos que utilizaban anteriormente en prácticas relacionadas con la brujería y el ocultismo. Como testimonio de su arrepentimiento, quemaron sus objetos ligados a la brujería, relató Basso al hablar sobre lo ocurrido en la comunidad. Bien, esto me recuerda lo que hicieron los creyentes de Éfeso, cómo quemaban libros de brujería y cómo el apóstol Pablo estaba trastornando esa ciudad con el Evangelio de Jesús. Y bueno, se dio un alboroto ahí debido a que muchos se oponían a ese cambio que trae el Evangelio a las personas, a las familias, a las comunidades. Es un poder tremendo que transforma el Evangelio de Jesucristo. Bien, llegamos a la 1:28. 1:28. Nos vamos entonces a más música. En esta ocasión escuchamos esto de Esperanza Music, Se Mueve en Mí. Bendiciones.

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9: 1:36 PM.
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Puntualizamos ya 1:42. Muchas gracias por estar en nuestra sintonía en esta tarde de lunes 7 de septiembre del año 2026. Hemos llegado al momento para que meditemos en la palabra del Señor. Estamos haciéndolo en el libro de Hechos de los Apóstoles. Hechos de los Apóstoles. Hoy vamos a iniciar con el capítulo 22 de Hechos de los Apóstoles y estaremos leyendo los primeros 11 versículos de este capítulo. Hechos 22, del 1 al 11, dice así: Varones, hermanos y padres, oíd ahora mi defensa ante vosotros. Y al oír que les hablaba en lengua hebrea, guardaron más silencio. Y él les dijo: Yo de cierto soy judío, nacido de Tarso de Cilicia, pero criado en esta ciudad, instruido a los pies de Gamaliel, estrictamente conforme a la ley de nuestros padres, celoso de Dios, como hoy lo soy todos vosotros. Perseguía yo este camino hasta la muerte, prendiendo y entregando en cárceles a hombres y mujeres, como el sumo sacerdote también me es testigo, y todos los ancianos, de quienes también recibí cartas para los hermanos, y fui a Damasco para traer presos a Jerusalén, también a los que estuviesen allí, para que fuesen castigados. Pero aconteció que yendo yo al llegar cerca de Damasco, como a mediodía, de repente me rodeó mucha luz del cielo, y caí al suelo y oí una voz que me decía: Saulo, Saulo, ¿por qué me persigues? Yo entonces respondí: ¿Quién eres, Señor? Y me dijo: Yo soy Jesús de Nazaret, a quien tú persigues. Y los que estaban conmigo vieron a la verdad la luz y se espantaron, pero no entendieron la voz del que hablaba conmigo. Y le dije: ¿Qué haré, Señor? Y él me dijo: Levántate y ve a Damasco, y allí se te dirá todo lo que está ordenado que hagas. Y como yo no veía a causa de la gloria de la luz, llevado de la mano por los que estaban conmigo, llegué a Damasco.

Bien, esta reflexión de hoy la he titulado Cuando Cristo cambia nuestro camino. Cuando Cristo cambia nuestro camino. Y dice así. Pablo estaba frente a la multitud que momentos antes quería matarlo. Sin embargo, cuando le permiten hablar, no comienza insultando a quienes lo acusaban, tampoco comienza defendiendo su reputación, comienza contando su historia. Le dice quién era, dónde había estudiado, quién había sido su maestro y sobre todo, cuánto celo había tenido por la religión de sus padres. Pablo había perseguido a los seguidores de Jesús, los encarcelaba y los entregaba para que fueran castigados. Él también convencido de que estaba haciendo lo correcto. Hasta que un día, camino a Damasco, ocurrió algo que cambió completamente su vida. Alrededor del mediodía, una gran luz del cielo resplandeció sobre él y cayó al suelo. Entonces escuchó una voz: Saulo, Saulo, ¿por qué me persigues? Y Pablo preguntó: ¿quién eres, Señor? La respuesta cambió para siempre la dirección de su vida. Yo soy Jesús de Nazaret, a quien tú persigues. ¡Qué tremendo! Pablo pensaba que estaba defendiendo a Dios, pero estaba persiguiendo a los seguidores de Cristo. Pensaba que iba por el camino correcto, pero estaba caminando en dirección equivocada. Y aquí encontramos una gran enseñanza. Podemos estar muy convencidos, mas sin embargo estar equivocado. Pablo tenía conocimiento, tenía preparación, tenía celo, tenía religión, pero todavía necesitaba encontrarse con Cristo. Y esto es algo que debemos considerar seriamente. No basta con estar convencidos de que tenemos la razón. No basta con tener una tradición religiosa. No basta con conocer la Biblia intelectualmente. Necesitamos conocer a Jesús. Porque una persona puede ser muy religiosa y sin embargo estar caminando lejos de Dios. Pablo no necesitaba simplemente cambiar de religión, necesitaba encontrarse con Jesús. Y cuando se encontró con Jesús, cambió su camino. El perseguidor terminó siendo predicador. El que encarcelaba a cristianos terminó anunciando a Cristo. El hombre que quería pagar el nombre de Jesús terminó dedicando su vida a proclamar ese nombre. Y aquí hay una pregunta para nosotros. ¿Ha cambiado realmente Cristo en nuestro camino? Porque encontrarse con Jesús no significa simplemente aprender algunas cosas nuevas. Significa que nuestra dirección cambia. Quizás antes caminamos hacia el orgullo y ahora aprendemos humildad. Quizá antes vivíamos para nosotros mismos y ahora queremos servir. Quizás antes nuestro mayor deseo era agradar a los hombres y ahora queremos agradar a Dios. Quizá antes nuestra vida estaba dirigida por nuestros propios planes y ahora preguntamos: Señor, ¿qué quieres que yo haga? Eso fue precisamente lo que preguntó Pablo después de encontrarse con Jesús. ¿Qué haré, Señor? Esa pregunta es verdaderamente hermosa. Porque cuando realmente reconocemos que es Jesús el que nos ha hablado, la pregunta deja de ser solamente ¿qué quiero hacer yo? Y comienza a ser: Señor, ¿qué quieres que yo haga? Pablo estaba convencido de que iba por el camino correcto, pero Jesús tuvo que detenerlo. Y quizás Dios también necesita detenernos algunas veces, no para destruirnos, no para condenarnos, sino para mostrarnos que existe un camino mucho mejor.
Y yo quiero que te quedes con esto en mente, mi amado hermano. Tal vez alguien que me escucha hoy lleva muchos años dentro de una religión. Tal vez conoces versículos, asistes a una iglesia y tienes muchas experiencias dentro de esa religión. Pero la pregunta más importante no es cuánto sabes de tu religión. La pregunta es, ¿te has encontrado verdaderamente con Jesucristo? Porque cuando Cristo entra en una vida, algo comienza a cambiar. No significa que nunca volvamos a equivocarnos, significa que ya no queremos seguir caminando deliberadamente en la dirección equivocada. Pablo salió de aquel encuentro siendo otro hombre, y su historia nos recuerda que nadie está demasiado lejos para que Cristo transforme su vida. El mismo hombre que perseguía a la iglesia terminó siendo uno de los más grandes perseguidos y de sus mayores proclamadores. Por eso nunca pienses, yo ya soy así y no puedo cambiar. Si Jesús pudo transformar a Saulo de Tarso, también puede transformar tu vida. Un encuentro verdadero con Cristo puede cambiar la dirección de toda nuestra existencia. Y quizás hoy Dios no está tratando de cambiar tu destino, quizás simplemente está tratando de cambiar el camino por el que estás caminando. La pregunta es, cuando Jesús te diga, sígueme, ¿estarás dispuesto a preguntarle como Pablo, ¿qué haré, Señor?

Quiero finalizar el programa de hoy escuchando esta hermosa canción a la voz de Marco Barrientos junto a David Reyes, y que usted se una a esa canción y le digamos: heme aquí, Señor, envíame a mí. Sin reservas, sin condiciones, yo te quiero seguir y te quiero servir.

0: serviré.
1: Y con esa hermosa melodía de ofrecimiento al Señor, llegamos al final de nuestro programa de hoy, agradeciéndole infinitamente su atención, deseándoles que el Señor les bendiga, les guarde, les fortalezca, y sobre todo, pidámosle al Señor que su palabra cause ese efecto en nuestra vida, que no solamente la escuchemos, sino pueda producir fruto al 30, al 60 y al 100 por uno. Dios les bendiga, será hasta la próxima, y siempre les recuerdo, usted puede ser parte de las cosas buenas que le ocurran a las demás personas. Bendiciones.

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3: 2:02 p.m.
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5: Hoy quiero hablarte del tiempo, pero no del tiempo que hace afuera o de cómo ha amanecido hoy. No, mi amiga, mi amigo. Hoy quiero hablar acerca del tiempo que pasa, especialmente del tiempo que pasa dejando una huella de dolor en corazones que sufren, del tiempo que transcurre en pena y tristeza, en desabrimiento y frustración, el tiempo que se prolonga sin esperanza, que va clavando espinas en llagas abiertas del alma. Ese tiempo de días siempre nublados y noches pavorosas que hacen exclamar al corazón lleno de congoja: ¿hasta cuándo, Señor? ¿Hasta cuándo? Precisamente el Salmo número 13 comienza con este clamor de un alma cansada de esperar un alivio que no llega, una aurora que no despunta en la noche del alma. Dicen así los primeros versículos del Salmo 13. ¿Hasta cuándo, Jehová, me olvidarás para siempre? ¿Hasta cuándo esconderás tu rostro de mí? ¿Hasta cuándo pondré consejos en mi alma, con tristezas en mi corazón cada día? ¿Hasta cuándo será enaltecido mi enemigo sobre mí? Este salmo se adapta perfectamente a aquellos que sufren, mujeres y hombres que están soportando ya por largo tiempo una situación dolorosa y no hayan alivio o no ven una pronta mejoría de sus males. Pueden ser personas enfermas que llevan ya semanas y meses en cama y no ven el día en que puedan levantarse para volver a la vida normal. Pueden ser madres que esperan inútilmente el regreso del hijo ingrato. Puede ser esposas abandonadas por el marido y padre de sus hijos, sumidas por el dolor de la espera. El salmista estaba pasando por una época de esas. Sus enemigos lo acosan, sus amigos le fallan, la fe se le debilita, la esperanza se le esfuma. Entonces da un grito de angustia: ¿hasta cuándo, Señor? Y después de clamar así, viene la reflexión, el recapacitar un poco más y en buscar en la oración un alivio. En el versículo 3 dice lo siguiente: mira, respóndeme, oh Jehová, Dios mío, alumbra mis ojos para que no duerma en muerte. Cuando se clama a Dios, mi amiga, mi amigo, desde el fondo del pozo siempre viene una luz desde arriba. Yo te exhorto a ti, mi amigo sufriente, a clamar a Cristo. Él está cerca tuyo, Él tiene buena voluntad para ti, Él es todopoderoso, Él te ama hasta el punto de haber derramado su sangre por ti en la cruz. Él quiere sacarte de ese pozo de dolor y darte vida abundante. Él quiere hacer que tu tiempo vuelva a ser un tiempo feliz. Si oras con fe a Cristo, el Señor viviente, podrás repetir las palabras finales del salmista: yo en tu misericordia he confiado. Mi corazón se alegrará en tu salvación. Cantaré al Señor porque me ha hecho bien.
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1: Dos de la tarde con 17 minutos.

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0: 2:35.
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1: De la tarde con 48 minutos.
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5: 3 de la tarde.

0: Iniciamos una serie inspiradora sobre cómo fortalecer nuestra relación en el matrimonio. 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Escuchemos.
1: Todos los estudios científicos dicen que los casados tienen mejor calidad de vida que los solteros. Tienen mejor salud que los solteros. Tienen mejor finanzas que los solteros. Se deprimen menos. Están más gastados, pero viven mejor. Es que así es el amor, ¿ah? Cada vez que yo leo sobre la vida de los casados, comparando los estudios, siempre nos van a decir que los casados estamos mejor en todos los índices que los solteros. Viven más que los solteros. Y usted se casó efectivamente con ese amado o esa amada que usted idealizaba. Usted no se enamoró de la otra persona, usted se enamoró del ideal que tenía. Por eso usted sueña cómo podía ser. Y cuando se casa, viene a la consejería y dice: a mí me estafaron. ¿Cómo le estafaron? ¿No se parece a mi sueño? Pues no, es que este es de carne y hueso. Es igual que usted, con hierros y acierto. Entonces ahora nos toca aprender a amar a esta realidad que está a nuestro lado, ¿sí? Abraham Lincoln dijo en alguna ocasión, una de sus frases célebres: si me dieran 6 horas para cortar un árbol, invertiría 4 en afilar el hacha. Invierta, por favor, en afilar el hacha, en conocer, en interpretar en qué consiste el amor, en qué consiste amar. No es fácil. ¿Será belleza? ¿Será dinero lo que trae estabilidad al matrimonio? No es ahí. Yo no puedo confundirme, no es orgullo, no es ego. Yo debo de aprender a afilar el hacha para hacerlo bien. Les animo a que lean, a que aprendan, a que escuchen, a que hablen, a que dialoguen. Esto que voy a exponer es la segunda parte del libro que escribí sobre cómo tener un amor saludable y fuerte. Léanlo juntos, apréndanlo juntos, escúchenlo otra vez más, lleguen a acuerdos. Si vamos a jugar un deporte, ¿sí? Fútbol, ¿no? Vamos a jugar fútbol. Y usted llega al juego y dice: bueno, vamos a jugar sin reglas. ¿Cómo será aquello? Un desastre. ¿Cuándo es foul? ¿Cuándo es gol? ¿Y si la toco con la mano? ¿Y si la toco con el pie? ¿Cuándo está fuera de juego? ¿Cuánto el portero puede salir? ¿Usted definió las reglas de la convivencia en casa, del juego que ustedes tienen en casa? ¿Cuánto tiempo invertido en definir las reglas? ¿Cómo jugamos en casa? ¿Cuáles son las reglas del matrimonio? Invierta tiempo en afilar el hacha, en tener claro cómo es que el amor crece. Por eso yo quiero animarle en el nombre del Señor que siga aprendiendo. Si usted no aprende a amar, usted se quedará amando por instinto y viene producto de las heridas del pasado. Por eso nosotros tenemos que aprender a amar. Vamos a responder una pregunta hoy. ¿Qué nos acerca? Número uno, haga sentir amado y amada a su cónyuge. Entonces ahora en el almuerzo con los taquitos, usted le va a preguntar: mi amor, ¿qué te hace sentir amada? Ya no lo explicaron. El hombre piensa que es pagando las cuentas. Es una forma de decir te amo. Pagando la casa, yo te estoy diciendo te amo. ¿Sí? Pero ella quiere escucharlo de otra manera, verbalmente. Observe lo que dice Proverbios 16, 24. Las palabras dulces son un panal de miel. Tenga palabras dulces que haga sentir amada y amado a su cónyuge. Endulzan el ánimo, suben el ánimo y renuevan las fuerzas, dan nuevas fuerzas. Hoy cuando leí que Helen me puso te amo, fueron palabras dulces que elevan mi ánimo y renuevan mis fuerzas.

0: ¿Me explico? Entonces yo tengo que saber cómo a mi cónyuge le gusta.
1: 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Continuemos con el programa.
0: No somos perfectos. Un día venía del trabajo ilusionado y vi una floristería y pasé y dije, voy a sorprender a Helen con un arreglo de flores. Y vi una rosa empaquetada linda y yo dije, bastará con una rosa. Hasta se ve que tiene gotas de agua. Llego a la casa y le muestro la rosa. Ella se ríe y yo me sorprendo y digo, ¿no te gusta? Claro, está linda, mi amor. Es plástica. Y yo me dije a mí mismo, ni siquiera una rosa fresca puedo comprar. Terminamos riendo los dos. No importa. Era una rosa. Era el gesto, el cariño. Era una forma de decir te amo, ¿no? Con el tiempo uno aprende a decir te amo. Por ejemplo, uno de esos lenguajes del amor es la sorpresa, ¿no? Pues yo ya aprendí que mis sorpresas no funcionan. Cumple años y yo le digo, ¿qué tú quieres? Tienes que comprártelo tú mismo. Porque en una ocasión yo vi que ella usa solo un perfume, ¿no? Porque tiene alergia a los perfumes, ¿sí? Entonces, solo un perfume. Y yo llegué a un lugar y vi el perfume. Y dije, ¡wow! Casi nunca encuentro este perfume. Entonces, compro el perfume de Helen, porque esa marca es única. Ese perfume, ese aroma es de Helen. Es que es Helen ese perfume. Cuando llego me dice, wow, loco, pero este no es. ¿Cómo no es si es la marca? No, dice, ese es hecho en Nueva York. El que yo uso es hecho en Francia. Y yo dije, es que no puede ser. No puede ser. Entonces ahora yo le digo, o sea, detalles tan pequeños me es difícil. ¿Qué es el secreto? Es no matar el amor. Es no vencernos en querer agradar, en llegar al corazón a mi amada. Exprese amor con actos de servicio. Puede ser que usted queme los huevos o hasta el agua que queme, ¿no? Pero tenga actos de servicio por la persona que usted ama. Pequeños detalles que le hagan sentir amada. Palabras de afirmación. Cambie la crítica por el halago. Cambie la crítica por una palabra de reconocimiento. Expresiones de afecto. El otro día leía un estudio que dice, las parejas, los matrimonios que se toman frecuentemente de la mano disminuyen la incidencia del divorcio un 20%. Yo dije, ¿tomarse la mano? Pareciera un dato raro, pero era un estudio interesante que habla de nuestra cercanía, de lo agradable que es estar juntos. De que no estamos peleados, de que no estamos distantes. Exprese amor con un beso. Póngase un buen chicle. Descubra qué le gusta y sorpréndale, aunque sea una rosa plástica. Número 2, esté presente en la vida de su cónyuge. Escúchele. A mí me pasaba que cuando Helen me quería contar algo, yo terminaba dándole un consejo. Hasta que ella me enseñó a escucharme, dice, no, no te estoy pidiendo un consejo, mi amor. Solo escúchame. Y yo dije, ok. Porque uno tiende a que siga siendo pastor en la casa. Entonces yo dije, no, debo decir un consejo si me lo pide. Pero lo único que ella quiere es que yo esté presente en su vida. Que me importe lo que a ella le importa. Por ejemplo, amar a Helen es escucharla hablar de alimentos, hablar de salud. Y me encanta escucharla porque aprendo mucho. Helen me ha educado, nos ha educado en el arte de comer, de nuestra salud. Cuando alguno de mis hijos se enferma o alguno se enferma, ¿a quién llaman? ¿A la doctora Helen? Porque ella sabe, ha estudiado, se ha preparado. No hay nada más bello que poder estar presente en la vida de la otra persona. Génesis 2, 18 dice: el Señor Dios dijo, no es bueno que el hombre esté solo, le voy a hacer un perro. ¿Dijo eso? No humanice las mascotas. Por favor, no humanice las mascotas. El Señor dijo, no es bueno que el hombre esté solo. Le voy a hacer una ayuda idónea. Le está diciendo una ayuda igual, con su misma naturaleza, totalmente opuesta para que sea complemento. Por eso peleamos, porque somos totalmente opuestos. Una ayuda idónea, el término ayuda en español es referido a ayudante. Es decir, un ayudante no es el experto, pero aquí en el original lo que está diciendo es un profesional experto como lo es usted. Es hermosísimo. Por lo tanto, viene a ser un complemento perfecto. A mí me duele ver cómo hemos humanizado a las mascotas. A mí me duele ver cómo hemos sustituido la relación real por las relaciones virtuales. Usted no puede sustituirlo. Por eso es importante que lo entendamos. Yo debo de estar presente, cerca, en la vida de mi cónyuge, que me importe lo que a ella le importe. Que yo pueda escucharle, que yo pueda emocionarme con ella. Somos un complemento perfecto el uno con el otro. Somos el mejor equipo, nos ayudamos. Dos pueden más que uno. Si uno cae, el otro le levanta. Nunca menosprecie a quien te ha dado la mano en medio de la crisis. Nunca menosprecie a quien ha advertido el peligro cuando te ha visto correr en esa dirección. Esté presente en la vida de su cónyuge. Estos amigos siempre andaban juntos en su empresa. Y yo lo observé. Yo siempre ando viendo para aprender, ¿no? Y le digo, ustedes siempre andan juntos. ¿Siempre ha sido así? No, dice. Ella quedaba en casa, yo iba a trabajar, no nos informábamos de nada. En un momento ella comenzó a reclamarme porque yo trabajaba mucho, llegaba tarde, me gritaba, me ofendía, yo hacía silencio. Hasta que un día me tiré en el sillón y ella comenzó a vociferar y a gritar. Abrí mis ojos y comencé a llorar y le dije, no aguanto más, amor. La empresa está a punto de quebrar. Estamos a punto de perder los autos, a punto de perder la casa, a punto de perderlo todo. Llego a la casa y tú me gritas. Y ella dijo, pero ¿por qué no me lo habías dicho? Porque no quería preocuparte. Pero ya no doy más. Ya no puedo más. Dijo ella, los dos comenzamos a llorar. Ella comenzó a acariciar mis manos, a abrazarme, nos abrazamos, hasta que yo pude abrir mi corazón y decirle, te necesito en mi vida. Usted y yo debemos de aprender a expresar esto, te necesito en mi vida. Abra su corazón. Estoy sufriendo esto, estoy viviendo esto. Caminemos juntos, ayúdame, no sé cómo resolverlo.
2: Invertir tiempo en conocer y agradar a nuestro cónyuge es siempre la mejor decisión que podemos tomar para nuestra estabilidad. En el próximo segmento hablaremos sobre la importancia de estar presentes en la vida del otro y cómo convertirnos en un complemento perfecto en lugar de competidores. Gracias por estar con nosotros. Se despide Esteban Porras de Enfoque la Familia, donde ayudamos a las familias a mejorar en Cristo.
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4: Tres de la tarde con 17 minutos.

0: 3:31.
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1: 3 de la tarde con 45 minutos.

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3: En Sendas, esta es la hora.
4: 4 de la tarde, en punto.
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0: Matagalpa, bienvenido una vez más a su programa Vida Nueva en Jesús, presentado aquí en Radio Sendas.
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0: Les habla su DJ Macy, aquí acompañado con Jesse. Jesse, buenas tardes y buenas tardes a todos ustedes que nos están escuchando en esta tarde tan preciosa que el Señor nos ha regalado. Dios les bendiga.
1: Muy buenas tardes, DJ Macy, y muy buenas tardes a toda nuestra audiencia de Matagalpa, que siempre está en sintonía de Radio Senda y de su programa Vida Nueva en Jesús. Reciban un saludo desde acá de cabina. Y reciban también muchas bendiciones de parte de nuestro Padre Celestial a todos aquellos que están en las unidades de taxi, en las unidades de buses, también en la zona central del comercio de la ciudad de Matagalpa, los mercados y en el hospital regional.
0: Esta tarde estamos con la hermana Sonia Ortega. Ella es una enfermera que muy experimentada, que nos va a hablar sobre el tema de la diabetes, y ella, la invitamos para que nos dé unos tips de lo que es la diabetes y cómo a veces nosotros no tenemos información, y ella va a orar por el programa. Así que hermana Sonia está aquí en su programa Vida Nueva en Jesús. Bienvenida al programa.
2: Mi nombre es Sonia Ortega. Muy buenas tardes a todos. Un cordial saludo aquí desde esta cabina. Muy agradecida por esta invitación que me han hecho. Es un privilegio estar aquí compartiendo con ustedes de las cosas que de lo que Dios ha hecho en mi vida, y poder ser partícipe de pasar para ustedes un mensaje que pueda ser de bendición. Muchas gracias a nuestros hermanos que nos han invitado, y desde ya esperamos que este mensaje o esto que vamos a iniciar sea de mucha bendición para todos ustedes. Padre que estás en el cielo, venimos aquí delante de tu presencia, Padre, presentándote primeramente nuestras vidas, Señor, y dándote permiso, Espíritu Santo, a que seas tú, Señor, obrando en medio de cada uno de nosotros. Te presentamos ahora mismo, Señor, este programa y esta información, Señor, que va a ser deliberada, Señor, a cada oyente, a cada persona. Pedimos de tu Espíritu, Señor, que nos traiga revelación, entendimiento y conocimiento, Padre, ya que tu palabra nos dice que somos templo de tu Espíritu, Señor. Pedimos en esta hora, Señor, que tú prepares el corazón, la mente, Señor, de cada aquellos que nos van a estar escuchando, y que seas tú, Señor, obrando en cada uno de nosotros. Desde ya te damos gracias, Señor, y bendecimos desde ya a cada persona que nos escucha, como a nosotros, Señor, que estamos acá. Te pedimos, Señor, que nos guardes y que nos cubras, Señor, con tu sangre. En el nombre de Jesús. Amén.
1: Amén.
0: Amén.

0: Y ya estamos aquí de regreso en su programa Vida Nueva en Jesús, presentado aquí en Radio Sendas.
1: 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Bueno, muy buenas tardes, hermana Sonia. Gracias por haber aceptado nuestra invitación a este programa, a este humilde programa, ¿verdad?, que siempre está dedicado a todos aquellos que necesitan, ¿verdad?, escuchar de la palabra del Señor. Pero también, muy importante, también escuchar referente a la salud, los beneficios de la información que usted nos va a dar en esta tarde. Le cedo la palabra.
2: Decía yo que la salud es algo muy importante y el conocimiento es también importante, ya que sabemos que nosotros habitamos en un cuerpo como un transporte para nosotros movilizarnos en esta tierra. Cuando nosotros hablamos de la salud envuelve muchas cosas. Y en este caso, si no tenemos un cuerpo sano, vamos a tener muchos obstáculos para nosotros poder llegar a lograr muchas cosas que de pronto es donde Dios nos quiere usar y tener un propósito al cual nosotros estamos aquí.
1: Sí, tienes razón, hermana Sonia. Específicamente hoy llevamos, ¿verdad?, en esta tarde, información respecto a lo que es la diabetes. Ella está muy bien preparada, muy bien informada con respecto a esta enfermedad, ¿verdad?, que está bombardeando realmente el mundo entero, porque hay un alto índice de personas en el mundo padeciendo de diabetes y ya casos graves.
2: Cuando nosotros hablamos de la diabetes, mucha gente se asusta y algunas veces pueden pensar o tener miedo de que es algo que tengo diabetes, mi vida se terminó, no hay esperanza, pero no. Hay una esperanza y con tratamiento y hacer ciertos cambios modificantes que sí se pueden lograr hacer, podemos llegar, una de dos, a desaparecerla o simplemente también a trabajar junto con ella.
0: Tratarla.
2: Para tratarla, para que no nos perjudique aún más a través del proceso, ¿verdad? Todo va en conjunto. Va mano a mano lo que hagamos con lo que sabemos. Si usted ya sabe que tiene diabetes, lo más importante es tener un régimen tanto alimenticio como médico y una rutina con un médico que le vaya dando seguimiento.
1: Así es. Hermana Sonia, ¿cuáles son los síntomas que uno puede percibir?
2: Bueno, cuando nosotros hablamos de diabetes tenemos que conectarla. Número uno, ¿qué es diabetes? Diabetes es un azúcar alta, ¿verdad? Eso es como es.
0: Yo creí que era un descontrol del azúcar. Puede ser alto, puede ser baja, ¿no?
2: Puede ser de ambas. Uh-huh. Yo lo comparo como la electricidad, ¿verdad? La electricidad de nuestro cuerpo. Usted sabe que usted necesita la electricidad para que todo lo demás funcione. Bueno, en este caso, el azúcar es algo que necesitamos en cierta manera porque es nuestro mecanismo de energía, nos da energía, entonces, y nos ayuda para nosotros poder funcionar en nuestro diario vivir. Ahora bien, muchas personas no saben qué experimentar ni qué sentir, antes de que sean diagnosticadas con una diabetes. Lo que más común miramos nosotros es que las personas comienzan a sentir mucha sed, tienen ganas de tomar agua y tomar agua y tomar agua. Esa es una de las señas. Si usted se ve que está sintiendo la boca seca y con muchas ganas de tomar agua, es algo que tiene que poner cuidado. Otras veces las personas comienzan a sentir muchas ganas de ir a orinar, mucha frecuencia de ir a orinar.
0: Porque toman mucha agua también.
2: No necesariamente, sino que algunas veces, aun cuando usted no está tomando agua, siente ese deseo de ir y es porque el cuerpo está eliminando el azúcar a través de la orina. Uh-huh. Entonces está absorbiendo todo lo que tiene y la está eliminando. Entonces, la otra cosa que puede sentir justamente porque está eliminando con orina, mucho cansancio. Hay veces que la gente siente una fatiga, un cansancio y no entienden el por qué se sienten cansados. Otras personas pueden manifestar vista borrosa, que de pronto sienten que la vista la tienen como borrosa y dicen, ay, necesito irme a chequear los ojos porque no estoy viendo bien. Esa es una señal de que el azúcar puede estar elevada. Otra que también pueden notar es una pérdida de peso. Así de pronto comienzan a bajar de peso y no saben por qué. Y sobre todo comienzan a notar un cambio de peso, no en general, sino que más en los músculos.
0: Masa muscular, básicamente.
2: Masa muscular, sí. Uh-huh. Y o puede ocurrir lo contrario, comienzan a subir de peso. ¿Por qué? Porque también le puede dar excesivamente hambre. De pronto usted comió ahorita y al ratito, a los 5 minutos, tiene ganas de seguir comiendo. No es que tenga hambre en sí, sino que es el mismo cuerpo pidiéndole a usted ese azúcar que le está afectando. Otra también que mucha gente se queja es de hormigueo en las manos. cuando comienzan a sentir hormigueos por las manos, por los pies, uh-huh, o dolor entre los pies también, esa es una seña muy común de que hay que irnos a chequear.
1: ¿En los niños sucede con los mismos síntomas?
2: Con los niños es más difícil, porque usted no se va a venir a dando cuenta de una diabetes juvenil hasta que no le hagan un chequeo de sangre al niño. Y por eso algunas veces cuando se descubre la diabetes en un niño, se descubre ya en una etapa un poquito más grande,
1: avanzada,
2: que pequeños. Ahora, normalmente cuando una persona que ha desarrollado diabetes durante estar en embarazo,
1: en gestación,
2: una de las cosas que se le hace al niño recién nacido es la prueba del azúcar, precisamente porque la madre tuvo diabetes gestacional. Y muchas veces esas mamás que tuvieron esa diabetes estando embarazadas, probablemente van a ser un desarrollo diabético número 2 en una edad más avanzada, estas personas.
1: Ya luego del parto.
2: Luego del parto, y puede suceder después o aún cuando ya lleguen ya después de los 50 años. Pero entre los niños, normalmente cuando se les hace un chequeo a los nenes, solamente se les hace un pinchito en la mano donde le chequean el azúcar o le chequean algunas veces la CBC. No le hacen un completo. El CBC es un conteo de células para asegurarnos que el niño no sea anémico, para asegurarnos que el niño no esté teniendo alguna deficiencia de hierro.
0: ¿Y en los niños cómo sería? O sea, como padre, yo veo a mi hijo y estás cansado, está tomando mucha agua. ¿Cómo serían los síntomas en un niño para tener más o menos un cuidado? Si yo tengo un niño ahora mismo y miro que le está pasando algo, ¿cómo yo podría ver esos síntomas de diabetes?
2: Normalmente un niño comienza a tener mucha irritabilidad, más que cansancio. Usted no va a mirar al niño durmiendo, lo va a mirar más excitado, más hiperactivo. Ese es uno de los síntomas que uno comienza a mirar en el niño. Segundo, el niño va a comenzar a desear cosas malas, por ejemplo, cosas con azúcares. Va a querer comer más carbohidratos, más cosas que no son saludables para él. Va a comenzar a notar un peso que comienzan a tener, que uno lo ve bonito porque lo ve gorditos. Y ese peso que está subiendo de pronto puede ser un anuncio de que tiene que chequear al niño, porque ellos comienzan a tener ganas de comer más cosas y las calorías comienzan a subir, el peso comienza a subir. Irritabilidad es cuando ellos, usted les dice algo y no hacen caso, o están así inquietos, usted les dice quédate quieto y ellos es como que no pueden estar quietos. Tienen que estar moviéndose constantemente. Como uno no sabe y uno va y lleva a sus hijos a su chequeo anual, su chequeo que ellos van a hacerse, casi la mayoría de veces no le hacen sangre a los niños. So, como padres, yo recomiendo que usted le pida al doctor que por lo menos le chequee por sangre, que le hagan un completo a su niño, incluyéndole el azúcar.

0: Y ya estamos aquí de regreso en su programa Vida Nueva en Jesús, presentado aquí en Radio Sendas.
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0: Muchas gracias, hermana Sonia. En este bloque de vamos a hablar de lo que es la... qué medicina y qué se puede hacer para evitar la diabetes, qué ejercicios se pueden hacer. Así que le cedo los micrófonos a usted, hermana Sonia.
2: Ok, el primer paso que nosotros tenemos que ver es lo más recomendable es que usted se haga unos exámenes de sangre. Ya cuando el azúcar está detectada o hay principios de una diabetes que se llama prediabetes, antes de convertirse en diabetes, vienen siendo por niveles. Normalmente un azúcar normal viene siendo menos de 100, ¿verdad? Si la tiene de 60 a 100, estamos todavía en un promedio normal.
0: ¿No es prediabético todavía?
2: No, estamos bajo rango. Ya cuando un azúcar comienza a estar en 110, 120, 128 y la persona está en ayuna, allí ya se le llama prediabetes y aún así no se confirma hasta que no se le hacen otro examen que hace un promedio de 3 meses que se le llama el A1C. Y ese A1C es un promedio de entre 5.7 para las personas que no son diabéticas y después de 6.0 en adelante ya se convierten en prediabéticos. Ya se convierte una diabetes ya diagnosticada a partir de 6.5. Entonces, cuando una diabetes comienza en 6.5 es donde las medicinas comienzan a ser necesarias.
0: Una pregunta, usted me ha dado dos escalas, el 6.5 y después me dijo de 60 a 100. Explíqueme eso del 6.5 y esa escala y la escala de la otra escala. Hay dos escalas, ¿no? Diferentes.
2: Sí, es que nosotros cuando usted le hacen un chequeo de sangre inicialmente, le hacen un básico de todo y le hacen un azúcar básica. Entonces, el rango de esa azúcar básica viene siendo de 60 a 100. Porque eso es el promedio. ¿Y por qué de 60 a 100? Dependiendo la edad y dependiendo la historial médica que una persona pueda tener. Pero eso sería normal. Ahora, es normal que cuando usted coma, 2 horas después de que usted hizo la digestión, si se toma el azúcar, nosotros podemos darnos cuenta que si ese azúcar de 100 le subió a 110, 115, no se considera una diabetes ni una prediabetes, porque se entiende que comió. Entonces, después de 2 horas de haber comido, que hizo la digestión, tiene que bajar nuevamente a menos de 100. Ahora, cuando usted hace una sangre y la sangre se promedia entre 120 para arriba, 120, 130, más de allá en ayunas, ya nosotros sospechamos que hay una prediabetes. Entonces, se inicia el próximo examen, que viene siendo el A1C.
0: Esa es la otra escala.
2: Esa es la otra escala. Es el que de verdad nos va a decir a nosotros en la parte médica si esta persona está prediabética o diabética. Entonces ya los números cambian. De 5.7, eso es no diabetes. Pero si comienzan a tener 5.7 a 6.0, ya entramos en una escala de prediabetes. Entonces ya ahí no se necesita medicina hasta entonces. Se puede hacer una dieta modificada, comenzar a cortar los carbohidratos, comenzar a hacer un poco de ejercicio, caminar, trotar, algo de ejercicio que sea cardiovascular para que esos niveles se vuelvan a normalizar.
0: A normalizar.
2: ¿Verdad? Ahora bien, ya cuando viene usted y comenzamos a mirar que los números comienzan de 6.0 en adelante, 6.3, al llegar al 6.5, ya cuando nosotros miramos 6.5, ya hay que hacer una intervención mayor. Ya no solamente es ejercicio, ya no solamente es dieta, sino que ahora entonces iniciamos lo que es la medicina.
1: Bueno, la etapa inicial en un paciente de sospecha prediabética, me imagino que es con el metformin.
2: Cuando estamos en prediabéticos, que viene siendo ese rango de entre 6.0, ¿verdad?, que es el prediabético, usted normalmente no se le trata con medicina hasta este punto. Todavía puede ser manejada con ejercicio y dieta. Cuando entramos en 6.5 en adelante, hay que empezar con la medicina. Y la más efectiva que hemos visto, que ha tenido por más de 18 años y no ha tenido consecuencias grandes a largo plazo, ha sido la metformina. Entonces se inicia con una dosis inicial de 500 miligramos, una tableta dos veces diaria, una en la mañana y una antes de la cena. ¿Cuánto está comiendo? O sea, no se puede tomar
1: con alimento,
2: porque no puede ir directa para que ayude a la absorción de la comida. Y cuando eso ya comience, cuando usted está comiendo y se toma la pastilla después de comer, ayuda a que esa comida que usted digirió no vaya directamente al sistema digestivo, sino que le ayuda a quebrar esas moléculas de azúcares y las comienza a hacer menos. Por eso es necesario que se haga con la comida.
0: Entonces le ayuda básicamente a que la comida se vaya a los lugares correctos y no le suba el azúcar.
2: Exactamente.
0: Entonces tiene que ser con comida. ¿Y por qué tiene que ser dos veces al día?
2: Porque si usted se la da de un solo, los 1,000, por ejemplo, la dosis inicial es de 1,000, ¿verdad? Uh-huh. Entonces se divide en 500 en la mañana, 500 en la tarde, porque si usted, su cuerpo se tiene que ir ajustando. Uh-huh. Y si usted se pone una dosis muy alta de un solo, va a tener unos síntomas como de náusea, diarrea, y pueden ser muy espontáneos ahí automáticamente después de que la tomó. Entonces nosotros tenemos que ir gradualmente dando una dosis así para que el cuerpo se vaya acomodando.
0: O sea que si se toma más, no le va a hacer ningún, o sea, el efecto va a ser diferente, va a ser peor que tomársela gradualmente. Porque mucha gente dice, no, si me tomo más medicina, más rápido me voy a curar. Y ese es un
1: toma la dosis de una sola vez. Ajá. Entonces eso es lo que puede provocar.
2: Y no solamente eso, puede llegar a causar una hipoglucemia. Que es lo contrario, que puedes provocar que el azúcar se te baje de un solo. Uh-huh. Y entonces en el momento en que recuperas otra vez tu normalidad, pueden pasar varias horas. Mientras tanto, estás sintiendo el efecto de la medicina.
0: O sea, es un bajón completo si te la tomas. Hay que tener cuidado con eso, porque no debe ser que te la quieras tomar de un solo viajado en todo el día y entonces lo que vas a sentir es un bajón de... Y creo que el azúcar más mala no es la alta, sino cuando se baja el azúcar.
2: No, la dos está crucial, pero la más peligrosa es la alta. Uh-huh. Le voy a decir por qué. Porque la alta no hay manera de que tú tengas una intervención que la bajes inmediatamente. Ya cuando se te subió, el próximo paso es una coma diabética.
1: Coma diabética. Uh-huh.
2: Entonces estamos en peligro. En cambio, cuando usted tiene un azúcar baja, es fácil. Porque usted le da una Coca-Cola, un vaso de
0: algo que tenga azúcar.
2: Un vaso de jugo naranja. Y eso sube inmediatamente. Porque lo único que usted necesita para nivelar el azúcar de una baja es subir a 60 en adelante. So, si usted la sube de 60 a 70, el cuerpo recuperó lo que estaba perdido. Pero en una diabetes de 500, 600, es bien difícil que usted le dé algo
0: y para bajarla
2: inmediatamente.
1: Pues qué bueno que nos haya aclarado esto, hermana, porque muchas personas tienen esa confusión de que piensan que el azúcar baja es mucho más peligrosa que el azúcar alta.
2: No, es la alta la que es más peligrosa porque lo puede conducir a una coma.
0: Mire, hay muchas personas también que tienen comen mucho pan, mucho harina, entonces eso se convierte en azúcar y es algo que nosotros como buenos nicaragüenses nos gusta comer mucho lo que es nacatamales, nos gusta comer cosas que traen mucha harina y es parte también de la dieta que básicamente se prohíbe no es que se prohíba, sino que hay que comer con moderación, básicamente, para que no se nos suban los niveles de azúcar. En la alimentación, ¿qué nos recomienda usted, hermana?
2: Número uno, yo he notado que cuando nosotros le decimos a los pacientes dieta, la palabra dieta asusta, porque dieta es no voy a comer más. Entonces, algunas veces en nuestra mente nos cuesta mucho procesar y con ese proceso nos cuesta mucho hacerlo. Por eso tendemos a caer más en no hacer caso. Uh-huh. Y seguir haciendo lo mismo, los mismos hábitos. Yo mejor le llamaría en vez de dieta una alimentación sana.
0: Balanceada.
2: Cambios de alimentación. Uh-huh. Entonces, por ejemplo, los carbohidratos no es que sean malos, porque nosotros necesitamos carbohidratos como base de energía. Lo único que si usted, por ejemplo, se sabe controlar en porciones más que todo, y la frecuencia con que lo hace, usted va a tener una dieta alimenticia más balanceada, no se va a limitar de muchas cosas, va a poder todavía seguir disfrutando de lo que a usted le gusta, pero más modificadamente. Por ejemplo, en nuestra cultura nicaragüense, ¿verdad? Como decía usted, el nacatamal, el gallo pinto, el arroz, son cosas esenciales que nosotros no lo vemos en nuestro, o sea, no dejamos de verlo en nuestro plato, lo vamos a ver. ¿verdad? Ahora bien, yo siempre le digo a los pacientes que cojan un plato y lo dividan en cuatro, en señal como una cruz, ¿verdad?
1: Así es.
2: Entonces, usted, ¿cómo usted va a saber qué porción va a comer de ese plato? Muchas veces nosotros, ¿qué hacemos? Llenamos el plato de arroz, servimos la proteína que viene siendo las carnes o los pollos, menos, pero el plato está más de arroz. Entonces, cuando usted hace esa línea de cuatro, que lo divide en cuatro porciones, y yo les digo, de esas cuatro que usted hace, esa línea como en cruz, pone la proteína la mitad del plato, que sea más grande, luego la otra parte, que sea el otro tercero del plato, usted lo pone con vegetales, porque hay vegetales que son carbohidratos también, y son vegetales. Entonces tenemos que tener cuidado también con eso.
0: Como la yuca.
2: La yuca, la papa, exactamente, uh-huh. La papa. El maíz es carbohidrato y sin embargo a uno le gusta el maíz, ¿verdad? Entonces, en esa parte de carbohidrato, en uno de esos cuadritos, es la parte carbohidrática que podemos comer. Y es vegetal y uno dice, ay, pero es vegetal.
0: Sí. Espérese, hermana, el maíz también.
2: Es maíz, claro.
0: Entonces, en vez de comerse una mazorca de maíz, es mejor comerse la mitad. ¿Eso es lo que recomendaría usted?
2: No necesariamente. Usted se puede comer el maíz, pero entonces si usted está comiendo maíz, coma más ensalada junto con la proteína.
0: Ya.
2: Porque eso le está sirviendo a usted su porción de carbohidrato. Eso. Si va a comer arroz, igual, un cuarto de ese plato, que sea su cantidad de arroz. Si va a comer yuca, igual, que sea esa cantidad la yuca. El cuarto de ese plato, que sea la porción que usted va a comer
0: A ver, hermana, a mí que me gustan los nacatamales, ¿qué recomienda con un nacatamal?
2: Por ejemplo, si usted va a comer un nacatamal, ya de por sí, solamente comiendo ese nacatamal, el azúcar se le va a disparar, definitivamente. Ahora bien, ¿qué yo haría? Cómase el nacatamal, pero entonces sepa dividir lo que va a comer después. Uh-huh. Porque puede ser que lo coma como desayuno, como almuerzo, como cena. So, si usted va a comer algo así tan rico en carbohidrato, entonces yo les recomiendo que las otras comidas que haga sean bien leves, con proteína nada más.
0: Mire, porque nosotros como nicaragüenses nos gusta comer nacatamal con tortilla o con pan. Entonces ya está mezclando el pan o la tortilla, que también son carbohidratos, más la masa que se está comiendo. Entonces, cuando se viene a ver, tiene el azúcar disparada. ¿Por qué? Y dice, ¿por qué tengo el azúcar disparada? Es porque estás comiendo demasiados carbohidratos. Entonces, parte de la alimentación es lo que no nos ayuda a veces a controlar la diabetes, creo yo.
2: Yo pienso que si nosotros usamos nuestra sabiduría, podemos comer la mitad en la catamal. Podemos comer la mitad, una mitad de la tortilla.
0: Qué difícil es, nos la está poniendo, hermano.
2: Ajá. Es bien difícil. Lo que yo pienso que, por ejemplo, en nuestra audiencia, que yo sé que es un poquito difícil hacer estos cambios, cuando usted sabe el grado, ¿ok? El grado de salud que puede afectar esto, uno tiene un poquito más de conciencia. Y puede uno seleccionar mejor lo que uno quiere poner en su cuerpo. Es como que yo venga y le diga, aquí tiene una catamal. Uh-huh. En mi mano, y aquí tiene algo saludable. El nacatamal te va a producir paro cardíaco, te va a producir problemas renales, ¿ok?
0: Nada en contra de los nacatamales, hermana, porque no van a...
2: Entonces, ¿qué pasa? Y aquí le ofrezco en otro plato la proteína, vegetales saludables, uh-huh. Sí tiene su poquito de gallo pinto ahí, pero esa comida que está más llena de más cosas, tiene más beneficio para usted que el nacatamal, que lo va a ingerir rápido y más arriba lo va a llenar momentáneamente, pero no va a satisfacer la necesidad que su cuerpo necesita de todo lo demás, los de proteínas, uh-huh. Sí, de todo lo que necesita. Entonces, algunas veces tenemos que tener un poquito más de conciencia de qué selecciones queremos hacer para nuestra vida, ya que nosotros, como les decía, es un carro. Usted no le va a meter a su carro una gasolina barata cuando que su carro necesita una gasolina mejor, ¿verdad?
0: O diésel.
2: O diésel, uh-huh. Porque entonces lo paraliza.
0: Ya. Yeah.

0: Y ya estamos aquí de regreso en su programa Vida Nueva en Jesús, presentado aquí en Radio Sendas.
1: 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Hermana Sonia, me gustaría, ¿verdad?, que nos aclarara un punto, no solamente a mí, ¿verdad?, sino a muchos en esta población que son insulinodependientes, porque las personas tienden a pensar que pueden comer todo lo que quieran siempre y cuando estén aplicando la inyección. Y realmente creo que no es así.
2: Bueno, desafortunadamente para las personas que son insulina dependiente, el nivel de azúcares funciona de una manera más diferente, porque ellos van a tener hambre más constantemente, precisamente porque el páncreas ya no está funcionando, o ahora dependen de una máquina que haga el trabajo del páncreas, de estar mandándole la insulina que necesitan para que su cuerpo funcione normalmente. Ahora bien, es muy importante que las personas que sí tienen esa máquina de depender de la insulina, porque hay unos que dependen de la máquina, que eso viene siendo el tipo 1, que viene dependiendo de la insulina juvenil, que es de los niños. Es diferente. Ahora tenemos los adultos que dependen de insulina, que se le llama larga duración, uh-huh, que se inyecta una sola vez y esa trabaja en una escala. Por ejemplo, usted se pincha y dependiendo la cantidad de azúcar que usted tiene, son las cantidades que usted se va a inyectar para esa precisamente, que es la de larga. Entonces, cuando usted se le inyecta en la mañana y esa le está supuestamente a trabajar las 24 horas hasta la mañana siguiente. ¿Ok? Pero esa le va a ayudar a controlar los niveles de insulina durante todo el día. Ahora bien, tenemos la que es de corta, que las personas usan ambas, la de larga y la cortita. Y la de corta tiempo es la que usted se va a inyectar 10 minutos antes de comer. Porque cuando usted ingiera, especialmente si van a comer mucho carbohidrato o muchas cosas grandes, de acuerdo a lo que usted va a comer, es también la escala que usted se va a inyectar. Y tiene que comer. Porque si no come, se le baja el azúcar y estamos en graves problemas.
0: Ok, entonces, si usted va a comer, por ejemplo, como habíamos hablado de los nacatamales, se va a comer un nacatamal porque le trajeron un nacatamalón grande, se tiene que poner más insulina.
2: Dependiendo de lo que va a comer, claro.
0: Por ejemplo, entre más grande sea el nacatamal, más insulina se tiene que poner.
2: No necesariamente el nacatamal, sino que de acuerdo al azúcar, uh-huh, que usted cree que va a consumir. Por ejemplo, empieza una escala desde una unidad hasta 10 unidades. Entonces, ponele que la unidad 1 es para cuando va a comer algo normal. Uh-huh. Pero la unidad 10 es cuando usted va a tener una comida grande. Por ejemplo, si usted va a un restaurante, uh-huh, y piensa que va a comer postre, va a comer comida, yo empezaría, por ejemplo, no con la 1, porque la 1 unidad no le va a hacer nada. Entonces empieza de 5. Se inyecta 5 unidades, que viene siendo la mitad entre 1 y 10, uh-huh, para que esa comida que usted ingiera se comience a metabolizar suave y no tenga un impacto de azúcar muy grande ni muy bajo. ¿Verdad? Entonces, y así la primera que se puso, la de larga duración, que ya se la puso anteriormente, sigue trabajando en conjunto con esta
0: corta,
2: pequeña.
0: Con la corta.
2: Entonces, juntas hacen la función del páncreas, para que ese azúcar no tenga una elevación muy alta, ni tampoco tenga un bajón inmediato cuando ya se vaya.
1: ¿Significa, por ejemplo, hermana Sonia, que una persona que usa diariamente 8 unidades de insulina tiene que tener alimento en su estómago, no puede ponerla sin haber ingerido alimento?
2: Dependiendo cuál de las dos estamos usando, si es la de larga duración, usted puede ponerse 8 unidades de azúcar porque ya su cuerpo, el páncreas no está funcionando bien. So, no importa si come o no coma, usted tiene que tenerla igual porque el cuerpo tiene que seguir metabolizando eso. Y durante el día la gente va a comer algo, desayuno, almuerzo, cena. No necesita tener una comida o comer los tres tiempos, pero sí la necesita porque esa es la dosis que le mandaron que hace la función del páncreas durante un día. La de corta duración es la que sí necesita comer y se la inyecta 10 minutos antes.
1: Así es.
2: Para que entonces cuando coma ya no tiene que comer.
1: Se desintegre
2: lentamente en esa comida que está ingiriendo.
0: Muchas personas no saben porque no leen, porque no preguntan a veces.
1: No, muchas veces cuando llegan a las consultas por primera vez se dejan, o sea, no tienen una secuencia con los médicos, pierden esa secuencia y siguen simplemente tomando el medicamento que ya se les dio. Por ejemplo, las personas que usan insulina muchas veces tienen ese descuido y siguen poniéndose las mismas dosis y llegan a un momento en que hay ya niveles graves de azúcar.
0: Entonces todo tiene un balance. Por ejemplo, si vas a comer más, tienes que ponerte más. Si vas a comer menos, tienes que regulártela según lo que vas a comer. Entonces quiere decir que no hay que dejar de comer, porque muchas personas piensan que hay que dejar de comer porque se me va a subir el azúcar. Y los alimentos que nosotros tenemos siempre en común son carbohidratos. Casi muchas personas no comen mucha carne porque la carne está cara o el pollo está caro y entonces no tienen el dinero para comprarlo. Y entonces lo que más consumen son vegetales, que es básicamente cuando el cuerpo los consume, los digiere, entonces se convierten en azúcar. Y es por eso que hay una gran cantidad de diabéticos en el mundo, porque la mayoría de las personas no comen mucho lo que es la carne o el pollo, que trae, ¿cómo se dice? Proteína. Por ejemplo, los huevos. Se puede comer muchos huevos que trae proteína, o sea, en vez de los huevitos son un poquito más baratos, ¿verdad? Y muchas personas tienen gallinitas y todo eso. Entonces, comer huevo no le va a subir mucho el azúcar.
2: El huevo en sí no va a subir el azúcar, pero también tenemos que ver otro factor, que si usted come demasiado de una sola cosa, le puede elevar otros niveles, en este caso sería el colesterol. El colesterol va mano a mano con la diabetes. So, tenemos que cuidar uno y el otro. So, por eso es necesario tener un balance de todo. En este caso, una de las cosas que no mencioné sobre la alimentación es que mucha gente dice, ok, yo no como tanto, pero toman refrescos, toman jugos. Y los jugos naturales son tan dañinos como la propia, como comer azúcar pura. Entonces, algunas veces yo mejor prefiero que usted diga, me voy a comer la fruta, cómase mejor la fruta que tomarse un jugo exprimido de la fruta que esté usando.
0: Porque cuando dice jugo exprimido, está hablando de jugo de naranja más o menos.
2: Así la jugo es. Naranja es el más mortal que tiene para los diabetes.
1: La fructosa de la fruta lo que te
0: entonces hay que eliminar básicamente el jugo de naranja.
1: El jugo.
2: Sí, porque es mejor que se la coma.
1: La fruta y principalmente comerte la fruta con la cosita con la blanca, con la pulpa.
0: Entonces mejor comerse la fruta en vez de sacarle el jugo.
2: Sí, muchas veces las personas dicen, me hice un batido de frutas y comenzaron a meter un montón de frutas. Las frutas en sí no son tan malas, pero el problema es que cuando usted lo hace un batido o un licuado y se lo toma, eso va a saltar un proceso de digestión que es muy importante. Entonces, eso que usted se tomó va directamente a su sistema circulatorio. Entonces va a haber como una aceleración de azúcar inmediatamente, donde la gente se siente activa, se siente despierta, se siente activada, pero después de una hora usted va a sentir el bajón y se siente cansada, se siente con hambre, se va a sentir como feo. Y eso es porque se saltó la parte muy importante de la digestión, que cuando usted mejor se come la fruta, en el proceso del masticar, usted le está mandando una señal al cerebro, donde le está haciendo saber, estoy ingiriendo algo, el cerebro le manda la señal al estómago, el estómago comienza a mandar todos los jugos gástricos que manda y comienza a dispersionar todo lo que son las moléculas que tiene la parte de digestión, donde la comida o lo que está comiendo, en este caso estamos hablando de frutas, y va a tener un efecto diferente, porque dura un poquito más en llegar al sistema circulatorio.
0: O sea que me está diciendo que hacer los batidos también es un poquito malo para el azúcar.
2: Yo lo llamaría peligroso.
0: Ah, eso sí. No lo sabía.
2: Por eso cuando un bajón de azúcar viene en una persona, lo primero que usted tiene que darle es un jugo. ¿Por qué? Porque el jugo va directo. Ven, se saltó ese proceso de dilatación.
0: A botar todo lo que es hacer jugo entonces. Wow.

0: Hermana, llegamos al final del programa. Muchas gracias por haber venido con nosotros. Yo sé que usted tiene más información médica, no solo de la diabetes. Por lo menos nos dio una reseña de, por ejemplo, eso de los jugos. Yo no sabía. Si yo tomo jugo, ya sé que voy a tener un bajón de energía y eso. Gracias, hermana, porque usted nos ha traído una información muy vital, ¿verdad? Que a lo mejor muchos de nosotros no sabemos. Y es porque básicamente no buscamos, ¿verdad? Ayuda a veces. O no nos queremos informar. Y gracias a usted que nos vino a abrir los ojos, básicamente, para lo que a veces lo que pasamos problemas por la diabetes, porque comemos muchas cosas que nos hacen daño.
1: Sí, solamente me gustaría finalizar y nuevamente gracias por tenerme acá. Es muy importante estar informados de estas cosas, ya que dice su palabra que por falta de conocimiento perece un pueblo, ¿verdad? Lo muy importante para todos aquellos que nos están escuchando es, número uno, si usted ya tiene una condición y a usted le mandan

0: Muchísimas gracias, ¿verdad?, por haber estado acá con nosotros en este programa y haber compartido con toda nuestra audiencia esta importante información respecto a la diabetes. Esperamos que pueda acompañarnos en un próximo programa. Están abiertas las puertas de esta aquí, su cabina de Vida Nueva en Jesús.
1: Muchas gracias a todos y es un privilegio volver a estar con ustedes.
2: Entonces, para que ustedes estén pendientes, nuestra hermana nos va a ayudar con otros temas. Así que si ellos quisieran preguntarle algo a ustedes, nos pueden escribir a nuestro WhatsApp, ¿verdad? Y hacerle una pregunta directa.
1: Claro, no hay ninguna pregunta que no sea importante. Y sepan que tampoco preguntar es malo. Es mejor preguntar y equivocarnos a no preguntar y quedarnos callados.
2: Entonces usted va a tener tiempo para contestar esas preguntas, claro, más o menos, okay.
1: Claro que sí.
2: Nosotros vamos a dar nuestro número de WhatsApp, que es el...
0: El 8874-0005, ese es nuestro número de WhatsApp, y pueden enviar sus preguntas, sus inquietudes, y estarán siendo respondidas.
2: Así que muchas gracias por estar en sintonía de nuestro programa Vida Nueva en Jesús, y hasta la próxima. Dios les bendiga.
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1: En Sendas, esta es la hora.
2: 5:02 p.m.
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6: En Sendas, esta es la hora.
7: 5 de la tarde con 34 minutos.
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entiendo ese gran dolor que estás sintiendo. Sé que el aconsejarte se me hace muy fácil, pero vivir ese momento yo sé que es duro. Pero en el amor del Señor te pido que no te rindas. No te rindas.

que el haber pasado por ese problema no fue lo más duro para mi vida. Ese momento me levanté y busqué la ayuda de mis hermanos. Ellos, en vez de extenderme la mano y ayudarme en el problema que estaba pasando, lo que hicieron fue hundirme más.

0: nuestras manos. Y también aprendí que lo más importante para mí no había sido cómo empecé, sino cómo voy a terminar.
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1: Cinco de la tarde con 46 minutos.

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9: 6 de la tarde con 3 minutos.